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1: Son las 5:08.

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1: Son las 5:16.

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1: Son las 5:20.

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1: Son las 5:28.
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1: Son las 5:34.

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1: Son las 5:39.

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1: Son las 5:43.

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1: Cuarenta y seis.

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1: Son las 5:53.

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1: Son las 5:56.
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1: Son las 6:04.

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1: Son las 6:07.

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1: Son las 6:11.

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1: Son las 6:22.

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1: Son las 6:26.
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1: Son las 6:36.

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1: Son las 6:41.

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1: Son las 6:46.

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1: Son las 6:50.

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1: Son las 6:54.

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1: Son las 6:56.
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0: Bienvenidos, bienvenidos a una emisión sumamente especial de Conectados a tu Emoción. En este 14 aniversario, para mí es un honor estar en esta cabina, porque son 14 años de historia, 14 años de buen contenido y de conexión, precisamente a través del 550 de AM, a través del 100.3 de FM en Aztlán Radio. Amigos, hoy estamos de manteles largos porque estamos celebrando este proyecto que acerca a nosotros, que no somos locutores, que estamos intentando serlo, que es un gran peso sobre nuestras espaldas y un gran honor estar aquí. Y quiero precisamente presentar a aquellos que me acompañan aquí en cabina. Para mí es un honor, su servidor Jorge Arce del Monster, transmitiendo a través de estas frecuencias. Y me acompañan primero las damas.
1: Hola, ¿qué tal? Aquí Gloria Ramírez, del segmento de Chavorrucos. Aquí saludándolos y de manteles largos, porque 14 años, se dice fácil, pero no es nada fácil. Y me imagino que han estado pasando muchas personas por aquí dando sus conocimientos y todo, y es un gran honor ser parte de este proyecto de Conectados a tu Emoción.
0: Así es. ¿Quién más nos acompaña en cabina?
2: Aquí con ustedes su servidora y querida amiga Liz Hernández. 14 años, como bien lo comentas, lo decíamos antes de entrar al aire aquí en la radio, toda una vida, dicen por ahí, una vida llena de experiencias, de conocimientos que esperamos poder compartir hoy con ustedes y que ustedes también nos compartan con nosotros todas estas anécdotas que tengan, comentarios que quieran decir. Adelante serán leídos para que nosotros podamos interactuar con ustedes y tenerlos un poco más cerca. Y aquí a mi lado izquierdo, me acompaña mi gran amigo.
3: ¿Qué tal, amigos? Yo soy Miguel Ramírez, estoy muy feliz, muy emocionado en realidad de haber llegado a este día en que este programa cumple su 14 aniversario. Agradecer pues a las personas que ya se están uniendo a la transmisión y a todos los que cada domingo han estado escuchando

0: presentes en el Facebook Live y han estado comentando y brindándonos sobre todo su experiencia con respecto a lo que viven con sus emociones. Pienso que hoy más que nunca este tema cobra demasiado sentido. Vivimos en una época crítica y es por eso que es tan importante que nos adentremos, exploremos, conozcamos y sobre todo nos entrenemos en el manejo de las emociones. Entonces es una noche súper especial. Agradezco aquí a mis compañeros, mis compañeras. Van a estar entrando a la cabina diferentes participantes e invitados. Entonces en este primer segmento pues vamos a adentrarnos a un tema que, bueno, pues es primordial. Adelante, Jorge.
1: Claro que sí, el manejo de las emociones. Y miren, el día de hoy, aquellos que estén viendo esto en Facebook, de seguro lo notaron. Hoy es una gran responsabilidad. Hoy estamos en zapatos muy difíciles de llenar, así, pero por lo mismo es un gran reto. Todo eso implica emoción. Es cierto que lo más adecuado para estar en estos medios es estudiar, ¿no? Estudiar, prepararse, a lo mejor obtener algún título universitario, porque eso te da un gran acervo. Pero hay otra alternativa, que es hacerlo del corazón, hacerlo por convicción. Y creo que este proyecto, 14 años, imagínense, amigos, cuántas cosas han pasado en 14 años, y aquí está el proyecto, y es a través de puro amor, es puro golpe de amor, y eso es una de las emociones más sublimes. Hoy vamos a estar hablando precisamente de esas emociones que ustedes no se dan cuenta, a veces la gente de Facebook sí, porque nos ven video, pero aún así ustedes no se dan cuenta de muchas cosas. ¿Cuáles son las emociones que transmitimos o las que evitamos transmitir? Es un tema sumamente interesante, Miguel. Así chicas, es muy interesante, porque el auditorio, el público, siempre merece nuestro respeto. Y esto funciona, creo yo, más o menos como el teatro, ¿no? Uh-huh. Las personas que van a ver una obra de teatro no quieren saber si tú estás triste, no quieren saber si tú tienes un duelo, no quieren saber si tú estuviste enfermo. Ellos pagan un boleto para ver lo mejor de ti. Y eso es un gran reto, Glo-Glo. ¿Cuáles son esas emociones que evitamos transmitir? Lo que la gente no debe darse cuenta.
2: Bueno, primero que nada, lo que dices tú, Monster, este programa es de mucha responsabilidad. La verdad, hasta ahorita que me senté, me cayó el 20, me empezó a latir el corazón fuerte. Dije, ¿qué voy a decir, no? Entonces, una de las emociones son los nervios. Son los nervios que los otros que habíamos estado las otras veces, todo normal. Pero hoy, el 14 aniversario, en un proyecto tan bonito y tan importante para la sociedad, sí da nervios. Entonces, una de las emociones es el nervio. Y hoy sí vengo nerviosa, amigos, se los tengo que confesar, ¿no? Pero yo también pienso que el nervio es lo que te hace, ¿no? Porque es como una dualidad, no sé, el psicólogo. Uh-huh. El nervio hace que a la vez te avientes a hacer las cosas, ¿no?
0: Claro.
2: O sea, sí es algo contradictorio, pero bonito. Y pues lo que no queremos es que se note, pero a veces sí se nota.
1: Y es que los micrófonos, y más cuando son de esta gama y de esta resolución, transmiten eso. Esa es la magia de la radio. Uh-huh. Y ahora el hijo menor de la radio, que son los podcasts, ¿no? Uh-huh. Sí transmites, pero como tú bien dices, Glo-Glo, el estrés positivo, esa adrenalina, esa emoción que hace que aunque tengas miedo, vas hacia adelante. Sí. ¿Por qué? Porque tienes que entregar lo mejor de ti y todo lo que tienes. Allá afuera puede haber un montón de problemas. En la casa podemos deber la renta. A lo mejor ahorita no hay agua. A lo mejor traemos un problema ahí con algún mueble o algo, pero no importa, porque en este momento lo más importante es lo que queremos transmitir. Y eso es una muy bonita labor, ¿no?
3: Sí, por supuesto, como ustedes lo comentan, que pues a pesar de que mucha gente, bueno, la gente que no está en el live de Facebook no nos está viendo, se dan cuenta de lo que estamos transmitiendo hacia ellos, ya sea nerviosismo, ya sea temor, sea alegría, sea todo, por el tono de nuestra voz. Incluso cuando sonreímos, pues instantáneamente sale ese tonito algo elevado con el que te das cuenta que una persona está sonriendo, aunque no la puedas percibir o visualizar. igual aquí las personas de Facebook, pues a veces no se dan cuenta lo que pasa justo literalmente atrás de la silla, aquí abajo de la mesa, con tus manos. Yo comparto la misma emoción que mi compañera
2: Gloria.
3: Que he tenido plumas para escribir aquí entre mis dedos abajo de la mesa para quitarme los nervios, o he manejado mi collar de un lado a otro para quitarme esos nervios. Pero pues bueno, otra emoción que yo siento que se vive mucho en cabina y que no se ve es la tristeza, justamente como lo dice Jorge, que podemos tener demasiados problemas fuera de cabina, en la vida, ya sea laboral, personal, social, lo que sea. O si bien que simplemente hoy no fue uno de nuestros mejores días, que no sé, se me fue el taxi o no tenía dinero o X y Y motivo, que simplemente hoy no me siento muy bien como para incluso convivir con otras personas, pero si, que sin embargo tengo que hacer esta emoción a un lado o simplemente ponerle una pausa para poder llegar aquí, sentarme y transmitir lo mejor de mí, para que la gente conecte conmigo y quiera pues seguir viendo este programa, que también es su programa. Y yo creo que esa sería otra emoción que no se alcanza a percibir, pero que sin embargo se vive más de lo que se cuenta.
0: La verdad, amigos, es que aquí adentro gestionamos las emociones como no tienen ustedes una idea. Sí, y esto que están comentando mis compañeros es esencial, y me estaba acordando de una anécdota cuando Frank Sinatra, este tremendo cantante que todos, la mayoría de los que escuchamos este programa creo que lo conocen o lo ubican, él decía que a pesar de que ya tenía tantos años de experiencia en el oficio, todavía a minutos de entrar al escenario sentía el nervio, sentía hasta cierto punto el estrés por lo que iba a enfrentar. Esto pues nos invita a reflexionar que esto es parte de nuestra naturaleza humana, ¿sí? Y la invitación siempre ha sido a que seamos capaces de ir transitando por esas emociones, ya sean agradables o desagradables. Pero ahorita que comentaba Liz Hernández acerca de la emoción que no se ve cuando hay nervio, también para mí ha sido, híjole, un reto, les voy a confesar. Por ejemplo, cuando no llega un invitado y ya estamos a punto de arrancar con el programa, la verdad es que para mí, como soy tan cuadrado, tan metódico y me gustan las cosas así como muy, ya muy preparadas, me ha
1: si no costado. Lo confiesas, no nos damos cuenta.
2: Si no lo dices, ni
0: se
2: cuenta.
0: Se me ve, ¿verdad?
2: El peinado, el peinado así bien.
0: Sí.
1: Amigos de la radio, imagínenselo.
0: Exacto.
1: Si no lo conocen, bueno, imagínenselo.
0: Bueno, ya, yo creo que los que han seguido por Facebook han visto, ¿no? Han notado. Pero es cierto, esa ha sido una de las emociones con las que yo más he trabajado aquí, y la verdad es que sí me ha ayudado porque he tenido que ser muy flexible en muchos aspectos, sobre todo la cuestión pues de lo disciplinar, ¿no? De la formalidad más que nada, así es.
1: Y creo yo que en este manejo de las emociones, ahí también implica un factor sanador, curativo que tiene la radio y este tipo de proyectos. Uh-huh. Porque lo decíamos, aquí tienes que llegar, si traes todos los problemas del mundo, si traes tus deudas, si traes un problema familiar o incluso a veces una enfermedad.
0: Claro.
1: ¿Cuántos locutores de seguro profesionales o improvisados como nosotros han llegado enfermos aquí, ¿no? Uh-huh. Con temperatura, con una gripa. Lo único que nos impediría hacer un programa de radio es llegar aquí afónicos, ¿no?
0: Así es.
1: Pero de ahí, además de eso, tienes que superarlo todo, ¿no? Entonces, la radio también tiene una labor terapéutica, uh-huh, porque vienes aquí, te desconectas.
0: Claro.
1: Y llegas aquí a hacer magia. Y la magia a veces sana también. Por eso yo creo que estos proyectos, el día de hoy, que cumple 14 años, yo creo que por eso también retroalimenta. Y por eso es que hasta cierto punto se convierte en una especie de medicina, de terapia. ¿Qué opinas, Gloria?
2: Es cierto, Monster, los que nos han estado escuchando, pues saben que nosotros tenemos un podcast. Y tú dices que es el, ¿qué? ¿El nieto de la radio, el podcast?
1: Es el hijo ilegítimo de la radio.
2: ¡Ay, no! No te avergüences del podcast. Entonces, ahí es diferente y es, hacemos en vivos, pero tocamos diferentes temas y es como más relajado. Pero ya el hecho de estar en una institución como una radio, es el micrófono, este micrófono impone, ¿no? Y es verdad, puedes venir agobiado de miles de problemas, pero entras a la cabina y es una magia. Y ya nada más se te pone el chip de que, y más en este proyecto, hablando específicamente de este proyecto de Conectados a tu Emoción, pues es también, aparte, es el nervio, pero aparte es decir, ay, ojalá y el día de hoy, con lo que yo estoy diciendo, poder sembrar un poquito en alguien, algo de conciencia, ya con eso te das por bien servido. Entonces, sí es como una magia entrar aquí a la cabina, se te borra todo, nada más te queda el nervio y se te borra todo, pero también es como decir, quiero que algo que yo exprese, que yo diga, conecte con alguien y le sirva de algo. Y eso es algo que es muy satisfactorio, ¿no?
1: Eso lo podremos englobar en una emoción de empatía, ¿no? Ser ¿sí? empáticos, eso es lo que sí queremos transmitir, ¿no, Liz? Sí, eso, sí. Eso sí es una emoción positiva que queremos entregar.
3: Así es, y es que siento que justamente todo es parte de este personaje en el que entramos al comenzar en cabina, uh-huh. de dejar todo de lado y dar tu mejor versión. Entonces, te desconectas tanto de la realidad, de lo que estás viviendo en ese momento, por lo que atraviesas, que simplemente te metes en otro personaje, el cual está más calmado, más relajado, en el cual todo fluye, las palabras, las ideas, lo relacionas correctamente. Entonces, siento que es parte justamente de esto, que estas emociones negativas, entre comillas, por así manejarlas, nos ayudan también a sacar las positivas, ya sea la calma, la alegría, la empatía de querer conectar con alguien más. Y siento que al entrar en este personaje, pues es cuando ya podemos expresarnos mejor y sentir esa calma o esa alegría que nos produce el estar frente a un micrófono e interactuando con más personas, ya sea en cabina o igual de forma digital.
2: Sí, es verdad, Liz, eso de entras en un personaje, lo acabas de decir perfectamente, entras en un personaje. De hecho, por eso nosotros en el podcast tenemos nuestros alias, porque es como entrar en el personaje de Glo Glo y Glu Glu. Y aquí entras en un personaje de decir, tengo que conectar con la gente, ¿no? La emoción de la empatía, ¿no?
1: La empatía. Y otro factor que es emocional y creo que es de... aplica perfectamente bien para esta institución en la que estamos emitiendo, es el respeto. Porque en Facebook podemos a lo mejor saber quién nos está viendo y la cantidad de gente, pero así en la es. Radio AM y en la radio FM no sabemos. Uh-huh. Estamos lanzando nuestras palabras al aire, confiando y respetando sobre todo aquel que está del otro lado, ¿no? Del aparato reproductor y del sintonizador, del transistor, le dicen en otros países, ¿no?
0: Ah, sí, sí.
1: La radio transistor. Y obviamente el respeto es forma parte de las emociones que tenemos que potenciar aquí, porque por eso tenemos que manejar el mejor lenguaje posible y como así decía Liz, la mejor versión de cada uno de nosotros, Miguel.
0: Sin duda. Y es que este programa se sintoniza por dos frecuencias. Estamos por el 100.3 de FM, que es la frecuencia más nueva, que al rato vamos a hablar un poquito más a fondo de eso, y por el 550 de amplitud modulada, que llega la señal hasta la Sierra de Nayarit. Y también está la dirección por internet en Aztlán Radio. Quiere decir que estamos en la posibilidad de llegar a todo el mundo prácticamente. Por eso es que el compromiso que sentimos con nosotros mismos y con la audiencia consideramos que es grande. Sin embargo, yo quisiera decir otra de las emociones que no se ven aquí, pero que son igual de intensas, y es con referencia a lo que hace unos días pasó. Tuvimos un problema técnico tremendo. Cuando ya habíamos arrancado el programa, llevábamos aproximadamente como 10 minutos de secuencia, cuando aquí en la ciudad de Tepic, Nayarit, que es desde donde estamos transmitiendo como cada domingo, se vino una tormenta tremenda, con viento fuertísimo. Y amigos, para quienes estuvieron siguiéndonos por Facebook, se nos fue la luz, y así estuvimos casi las 2 horas. La verdad es que fue algo bien curioso para mí, es algo que nunca había experimentado, porque fue como primero el shock, de estar frente al micrófono, tener a invitados especiales ya con un tema iniciado y voltear con la productora Liz Luque y ahora ¿qué vamos a hacer? Pues le vamos a seguir y así le vamos a dar. Entonces, en la penumbra prácticamente hicimos el programa y yo lo pude vivir, ¿no? Lo pude sentir, o sea, la emoción como de esto ya no puede continuar y así como un reseteo en segundos de cómo no puede continuar, esto va a seguir porque va a seguir y le vamos a dar hasta el final. La verdad es que es una experiencia tremenda, ¿eh?
1: Por eso siempre es conveniente comparar este arte, ajá, de la locución, que hay actores profesionales, así, y como en el caso de nosotros, actores improvisados, ¿no? Así es. Pero se puede comparar con el teatro. Sí. La función tiene que continuar, no, así, importa. Muchas veces a mí de repente me preguntan, aquellos que están empezando proyectos multimedia, que ahorita, uh-huh, todo mundo puede hacer un proyecto multimedia, me dicen, oye, pero a veces estoy hablando, haciendo un monólogo, haciendo un podcast, una transmisión en Facebook, en TikTok, y no me ve nadie, o me ven dos personas. Así. Le digo, en el teatro, así se haya vendido un solo boleto o ninguno, se da la función. Claro. Entonces, ¿eso qué crea? Estos compromisos, estos lazos emotivos. Hay emociones que nosotros aquí reprimimos, ya hablamos de ellas, ¿no? La tristeza, la melancolía, claro, la ansiedad, pero hay emociones que se tienen que transmitir sí o sí, aunque a veces pues no venga sintonizado. Claro. Y esa emoción, ese coraje, esa valentía, que sería la emoción que sintieron ese día, así es, pues de seguro se transmitió, ¿no? Sí. Y es lo bonito, es la magia de la radio. Creo que se nos está olvidando la emoción que ha llevado este proyecto a su 14 aniversario. Uh-huh. El amor.
0: Ah, sí.
1: Todo esto, sí, está hecho de amor.
0: Es el latido que nos está uniendo, precisamente. Sí. Porque debemos de decirlo que con todo respeto, las personas que conformamos el equipo de Conectados a tu Emoción, en el primer bloque y en el segundo bloque, los chavorrucos y luego los compañeros que entramos a Conectados al Valor, no recibimos ninguna compensación económica, ningún sueldo, solamente estamos aquí por esto que nos une, que es el deseo sincero de transmitir algo que aporte a nuestra sociedad. La radio educa, la radio es cultura. Y cuando hablamos de un programa de emociones, la manera en que sintonizamos nosotros, los que estamos aquí frente a los micrófonos con los oyentes o con quienes nos siguen ahí en Facebook, es precisamente en la manera en que nos perciben, ¿no? Claro que este es un programa que derrocha optimismo desde la entrada, ¿no? Sí, o sea, derrocha ese deseo de querer vivir, ese ímpetu y de esa valentía incluso para enfrentar las vicisitudes de la vida, ¿no? Entonces yo creo que esta energía que es tan poderosa como el amor es lo que nos mantiene y nos mantendrá hasta que se pueda.
2: Así es, sobre todo, pues yo en mi caso darle un agradecimiento a Liz, que fue la que nos invitó aquí como parte de Chavrucos, y es la iniciadora, tengo entendido, de este proyecto, muy bonito proyecto, y nos une el amor. Y el amor que a ti, y esa empatía que tienes hacia las personas, hizo esto que durante 14 años, yo pienso que a alguien le cambió la vida en algo. Y eso es muy aplaudible, Liz, la verdad, muchas felicidades. Y el amor es lo que nos tiene aquí, la empatía hacia las personas, el querer que cambien un poco, y pues yo estoy feliz, la verdad, a pesar de que dijera el Monster, somos locutores súper improvisados, la verdad estoy feliz de poder dejar mi granito de arena, y sobre todo, Liz, gracias por esta empatía hacia la comunidad, gracias.
1: Y quiero también conocer la opinión de la Liz que está aquí en cabina. Cada vez que venimos y entramos a estas paredes insonorizadas, a este proyecto tan bonito, a esta estación, pues estamos contribuyendo con un poquito de amor a la sociedad, Liz.
3: Por supuesto que sí, Jorge. Dicen que cuando las cosas se hacen con amor, salen bien. Entonces, si nosotros ponemos ese granito de amor en cada palabra, cada programa, las cosas van a salir bien y la gente va a conectar con nosotros. Vamos a transmitir esa vibra, que es lo que representa Conectados a tu Emoción, una vibra de amorosa, de emociones, en donde puedes sentirte escuchado y conectado, sobre todo. Y yo creo que Liz Luque ha buscado personas con amor. Ha sido una persona tan amorosa, tan linda conmigo desde el día uno que llegué. Actualmente lo sigue siendo. Entonces yo creo que ese corazón que tiene Liz es el que hizo que se sienta esta vibra en Conectados a tu Emoción. El buscar personas que tengan amor tanto en sus corazones como para dar a transmitirlos. Yo creo que la sociedad ha estado conectado a esta emoción, la audiencia que nos escucha, y que por supuesto estamos aportando a ella.
1: Claro, amigos, y por eso son esas emociones positivas las que se transmiten, ¿no? Habrá algún programa en alguna otra emisora o en algún otro proyecto que, claro, que la emoción que ellos fomenten sea a lo mejor el miedo, ¿no? A lo mejor algún programa de terror, algo así,
0: sí, lo misterio,
1: hay, ¿no? Yo me dedico en redes al misterio, sí. y son emociones que uno pues debe de fomentar, porque de eso va el proyecto. Uh-huh. Pero este proyecto, por eso es que es tan luminoso, y creo que por eso es un gran aporte a la sociedad, por la parte positiva, motivadora, como dices tú, y la que contribuye a la sociedad. Entonces, de ahí la gran responsabilidad, y de ahí el deseo de que lleguemos a los 15 años, de que se convierta esto en una quinceañera el próximo año,
2: ¿eh? Esperemos que sí, y seguir aquí, Monster, claro. Conectando con las emociones de todos los radioescuchas, porque es un compromiso fuerte, como tú dices, se transmite hasta la sierra, o sea, aparte llegamos, ¿o no, compañeros? Llegamos a los oídos de diferentes culturas, aunque uh-huh, nada más sea en el estado de Nayarit. Hay diferentes culturas, entonces sí, a veces es difícil poder conectar, ¿no? con todos, pero creo que le hemos estado dando, haciendo bien, ¿no? Porque pues es el amor lo que nos une, el amor a transmitir algo.
0: Y algo que quizás no sepan nuestros radioescuchas o las personas que nos siguen en el en vivo por Facebook, es que prácticamente todos tenemos una profesión aparte, pero lo que enriquece este espacio también es la diversidad, porque tenemos de todas las edades prácticamente, ¿sí? Tenemos incluso a nuestra compañera Liz Hernández, que es la más jovencita del equipo, y precisamente por eso se configura así Conectados a tu Emoción, porque aquí no somos autoridades, no somos autoridades en el tema, no somos gurús. O sea, somos humanos que compartimos con ustedes experiencias de vida, y que con eso, con lo que hemos aprendido, con lo que hemos captado, percibido de la vida, es que nos atrevemos pues a compartir eso con nuestros oyentes. Entonces, eso es, siento yo, una de las cosas más importantes, porque estamos hablando de humano a humano, ¿sí? Y esto es lo que hace que estemos en esta gran sintonía.
1: Exacto, nunca hemos pretendido, al menos a través de estos micrófonos, ser una figura de autoridad, porque en realidad el locutor comparte, simplemente no hay una labor lúdica, aquí nadie pretende ser maestro, porque incluso nosotros mismos estamos siempre aprendiendo, ¿eh? Eso que estábamos hablando de que esto se convierte en una especie de terapia, es porque también aprendemos, sí, en estos micrófonos.
2: Es terapia para personal y aparte lo que se aporta. Sí, creo que ya vamos a pasar al segundo bloque.
3: Nos invitamos a no desconectar.
2: Pero no se desconecten. Nos despedimos por el momento, Monster.
1: Muchísimas gracias por haber estado con nosotros, y no se desconecten, amigos de Facebook y de la radio, porque esto apenas comienza. Gracias.
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1: Son las 7:30.
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0: Hey, ¿qué tal, amigos? Muy buenas tardes. Yo soy Cintia Caro y me da mucho gusto estar aquí en una emisión más de Conectados al Arte en su 14 aniversario. Que, híjole, parece fácil, pero la verdad que ha sido un camino difícil, pero también de mucha satisfacción, porque sin lugar a duda, este ha sido un espacio en donde el arte se ha convertido en la voz que inspira a muchísimos y muchísimos artistas y a muchísimos nayaritas. Gracias por estar con nosotros aquí por la 100.3 de FM y la 550 de AM en este programa especial. Y pues saludar a todas las personas que nos acompañan en casita a través de la radio por internet, de la página de Facebook y pues bueno, a nuestros compañeros que se encuentran el día de hoy aquí, que está toda la familia completa y por supuesto de manera muy especial a Liz Luque, nuestra productora, que ha sido y es parte fundamental del corazón de este proyecto. Entonces, pues sin más, muchísimas gracias. Nos encontramos aquí con Ricardo y con Miguel para dar entrada a nuestros invitados.
1: Hola, ¿qué tal a todos? Pues qué entrado totota, Dios, Cintia ya mencionó todo lo que
0: ya saquen,
1: lo que sucedió, lo que está sucediendo el día de hoy, que estamos de manteles largos en este 14 aniversario y aquí acompañados de, pues en el buen sentido de la palabra, viejos lobos de mar de este programa, porque pues están muy jovenazos. ¿Qué tal, Miguel? Un gusto otra vez.
2: Igualmente, la verdad es que es bien bonito tener a personas que le dieron forma a lo que es este gran programa. Tenemos a unos invitados que ahorita les vamos a dar el micrófono para que se presenten y nos platiquen un poquito qué fue lo que ellos hicieron o colaboraron aquí en Conectados a tu Emoción. Tenemos entonces a Ángel Lomelí y a Ricardo Uribe. Bienvenidos, porque ellos son parte de toda esta historia. Adelante, quien quisiera comenzar.
3: Yo, muchísimas gracias. Ya no me acuerdo qué número de aniversario es, pero les agradezco muchísimo. Bueno, son 14 de ustedes, pero más bien me refería a que no sé qué aniversario he estado compartiendo esta mesa con ustedes, porque Liz siempre me invita. Estoy muy, muy agradecido con ella y con todos ustedes por considerarme siempre en esta mesa y sobre todo porque realmente he conectado con este programa, así como su nombre lo dice, y me siento muy contento de que realmente ha trascendido, que son 14 años en el que tenemos una opción muy, muy buena para la audiencia de Nayarit y que realmente pueden escuchar, que yo siempre le llamo información de calidad, contenido realmente nutritivo para la audiencia, y para mí es un gusto, es un placer, un honor estar aquí con ustedes y les agradezco la invitación. Yo soy Ángel Lomelí.
0: Oye, decimos presentar a un nuevo invitado, pero la realidad es que muchas personas que se encuentran en casa recordarán la voz de ambos que están por aquí.
2: Claro.
0: Bienvenido nuevamente, Ricardo.
4: Hola, ¿qué tal? Ya tenía mucho tiempo sin estar en esta cabina y la verdad que se vienen muchísimos recuerdos. Soy su amigo Ricardo, su amigo locutor y servidor Ricardo Alfonso, Uribe Alvarado. Un besote en el cachete derecho, que era la frase que decía cuando terminaba yo mi programa por acá. Pues aquí estuvimos durante 8 años. Estuve 8 años aquí en la familia de Conectados a tu Emoción y de Compositores Aztlán en su momento, que se llamaba así. Uy. Por eso ahorita que dijeron viejos lobos de mar, yo dije, Dios mío santo, ya están envejeciendo.
3: Tiene razón.
4: Cerros.
3: Así es.
4: Y estamos muy contentos, la verdad, también ver aquí a Ángel. Pues nos alegra el corazón muchísimo porque
3: gracias.
4: Estuvimos colaborando en su momento y formando lo que ahora pues ya es un programa, ya es una radio, ya hay mucha producción, ya hay una imagen desarrollada que en su momento pues no lo existía, ¿no? O no a tal grado.
0: Te tocó ser pionero.
4: Me tocó ver cómo empezaron a formarse esta radio. Y Ángel, pues ni se diga, ¿no? Él la estudió, la investigó, hizo un montón de cosas por la radio.
3: Gracias.
4: Y fue padrísimo poder estar en el proceso. Y ahora que veo ya el producto, que ya hay nuevas caras, nueva frescura, ¿no? En la radio, en Conectados como tal. Es padrísimo ver que este proyecto sigue caminando y no para, es una locomotora que no va a parar.
3: Así es.
4: 14 años y el siguiente aquí estamos haciendo la quinceañera en grande.
0: Oye, tiene ya que te ser un fiestón para la música,
4: Muy bien, cómo no, oye. Ya pensaron en el vestido que le van a poner a la quinceañera.
0: Oigan, hablando de la quinceañera, pues bueno, yo quiero poner una dinámica sobre la mesa. Si Conectados al Arte fuera una persona, ¿qué le dirían o cómo la felicitarían por este 14 aniversario?
4: Adelante, Ángel.
3: Pues yo lo animaría o la animaría al programa definitivamente, porque este proyecto ha estado caminando solo desde hace ya años. Simplemente sería un échale ganas, sería recordarle que el sacrificio vale la pena, que realmente que lo que están haciendo es algo que se está sembrando una semilla, y que no lo dejen de hacer, que no dejen de pensar en que sea una persona que esté escuchando 100, 10, 20, es lo que dicen ustedes, realmente es algo que va a quedar ahí sembrado para la gente que lo esté captando, y le echaría todos los ánimos del mundo, es decirles que es un proyecto que se pensó, que se estudió, que empezó con un sueño, y que continúen con ello, porque 15 años, no hay muchos programas en Nayarit que tengan 15 años al aire, y eso es de reconocerse. Entonces es nada más realmente apoyarles en eso, ¿no? Decir, échenle ganas, vale la pena, y lo han estado viendo.
4: Primeramente le diría felicidades por los años y sobre todo el esfuerzo que se ha brindado día a día. Otra de las cosas es que ahorita los escuchaba en el anterior bloque, que esto estaba construido por amor. Entonces, cada esfuerzo, cada paso, cada sacrificio que se dé, va a valer la pena, porque lleva amor imprimido en eso, uh-huh, ¿sabes? Uh-huh. Entonces, es padrísimo poder verte crecer, ¿sí? Conectados, es hermoso verte crecer, cómo te desarrollas, cómo empezaste siendo una pequeña personita, y ahora ya eres un adolescente que va creciendo, que va aprendiendo, que ya estás formado. Nada más es cuestión de que continúes haciéndote consciente de quién eres, quién fuiste y qué quieres ser. Porque lo que vas a lograr va a ser grande. Y el impacto quizá ahorita no se note, porque quizás sean 50 personas que has cambiado la vida, pero esas 50 personas va a multiplicarse. Entonces sigue esforzándote, conectados a tu emoción, por ser quien eres, por impactar de la manera que lo haces y por tener la energía que siempre, siempre te caracteriza.
2: ¡Eso! ¡Qué bárbaro!
1: Bueno, yo le diría que se siguiera renovando. Son 14 años que obviamente no son iguales al primer año. Que hay esa necesidad de seguir innovando, para seguir conectando con las personas. Los tiempos están cambiando, tiempos siguen cambiando, entonces qué mejor aprovechar que un cumpleaños para seguir renovándose, para seguir cambiando por a como ha ido sucediendo, que ustedes estuvieron aquí ya algún tiempo, pues que se han visto caras nuevas, personas con otros perfiles, que se vaya incluyendo a más personas para que pues todas las voces se puedan escuchar.
0: Casi se me salió una lagrimita de escucharlos, ¿eh?
2: La verdad sí.
0: Qué bonitas palabras, y pues el reconocimiento y mérito total a este espacio tan bonito, que es un espacio público de la mejor radio cultural del estado de Nayarit, y sobre todo las personas que han pasado, no solamente como conductores, sino también como invitados, que de repente es bien padrísimo decir a un invitado que estuvo por aquí, oye, me contrataron derivado de esta entrevista que tuve, o oye, qué padre, gracias a eso se nos abrieron más puertas. Entonces, con base en ello, yo también quiero preguntarle a nuestros invitados, ¿cuál es el recuerdo más bonito que tienen ustedes de ese momento en el que estuvieron?
4: Ahora tú.
0: Dices, tú o yo.
4: Tengo muchísimos recuerdos de esto, y ahorita se me venía a la mente a Ramiro Magallanes, que fue uno de los compositores, que es trabajador del transporte público, que venía aquí a compartir sus canciones por muchísimos años estuvo viniendo para acá también. Otro de los recuerdos es Tessie. Es una super fan, Tessie, es del programa Conectados a tu Emoción, y también de compositores en su momento, cuando existía el programa, que era el programa que se transmitía de 7 a 8 de la noche. Tessie no fallaba su llamada, o sea, no había domingo en el que no nos llamara, y siempre había un comentario positivo aparte de ella. Me acuerdo también que nos tocó la pandemia, y en pandemia este programa no paró, seguiste, decían ahí. Entonces, de ahí del programa pues quedó un video, no sé si se encuentra en la página, ya bastante rato, ¿no? Busquen ahí en Conectados a tu Emoción, métanse en la página oficial en Facebook o en Instagram, yo pienso que va a estar más en Facebook, ese video en donde se me cae un celular de un compañero en plena transmisión en vivo, así, quedó guardado. Fue de las vergüenzas más grandes de mi vida que disfruté aquí en Conectados a tu Emoción. Creo que es el más divertido que tengo así de Conectados a tu Emoción.
0: Bien, bien, bien.
4: Padrísimo.
0: Ni cómo decir que no lo tumbaste tú. Pues que
4: no, es que no, y la cara, deja tú. Se lo voy a compartir a Liz y que lo suba a la página.
5: Para verlo, sí.
4: Sí, sí, sí.
0: Ángel, adelante.
3: Me quedé pensando porque ha sido muy diferente la relación porque yo duré 12 años, pero como trabajador. Tuve la oportunidad de ser director de radio. Entonces, los recuerdos que tengo son un montón porque fuera del programa he convivido mucho con ustedes y con los integrantes del programa a lo largo, con Liz, y han sido momentos muy memorables en el cual se han ido desarrollando de repente planes, proyectos, transmisiones especiales. En la feria, yo creo que sería un buen recuerdo irnos a la feria. Realmente han sido pocas las ocasiones o los años en los cuales se ha tenido la oportunidad de llevar la radio a la feria. Entonces, pudiera enumerar un montón, me quedo así como con las pláticas que he tenido con ustedes y los convivios fuera de la cabina, que también han sido muy memorables, y sobre todo conocer a gente nueva, porque como lo dice Ricardo, el hecho de que renueven también la parte de la conducción habla muy bien porque le da esa frescura y todo, y a mí se me hace muy padre y muy interesante, y siempre he compartido cuando está la convocatoria, porque hacen casting y todo el rollo, hacen casting, se ponen bien en su papel como debe de ser, de realmente, porque aquí viene algo, o sea, el trasfondo de todo esto es que es mucha responsabilidad estar atrás del micrófono, y no todo mundo debería tener como la así de repente de que vengas y a soltar el micrófono a alguien es mucha responsabilidad. Entonces sí hay que de repente encontrar esas habilidades que las han encontrado en todos ustedes, y eso pues habla muy bien del programa también.
2: Sí. No, hombre, qué bárbaro, qué experiencia la de Ángel y la de Ricardo, es tremendo. Yo quisiera profundizar un poquito con respecto a Ángel. Tengo entendido, por ahí me dijeron que tú fuiste un gestor de que hubiera en Aztlán Radio frecuencia modulada, ¿sí? O sea, ¿qué implicó? Porque este programa ya está aquí, precisamente, y ha sido uno de los logros más fantásticos. ¿Qué nos pudieras decir acerca de eso, Ángel?
3: Híjole, pues vamos a resumir en un comentario años, porque, realmente el proyecto sí tuve la oportunidad de desarrollarlo para hacerlo, y son trámites, a fin de cuentas todo se traduce en trámites engorrosos. Uh-huh. Y que les soy sincero, se empezó aproximadamente en 2016. Uh-huh. O sea, más o menos duró de 2016 a 2021, el cual se pudiera, 2021 o más todavía, el que se pudiera realmente obtener esa concesión, y eso implicó hacer un proyecto de más de 150 páginas, llevarlo a México, corregirlo, hacer cambios en la estructura orgánica del sistema de radio y televisión de Nayarit. De hecho, de ahí sale justamente que se hace un instituto, un organismo público descentralizado para poder justamente cumplir con las obligaciones y darle la naturaleza de un ente público. Entonces, sí fue muy grato de mi parte porque traté de meter un granito de arena porque era necesario, ¿no? Recordemos que el 550 de AM es una estación que llega a todo el estado por las características y por la naturaleza de la frecuencia. Uh-huh. Pero también es importante que se modernice, estar en pues a la vanguardia con la tecnología, y la FM tenía que ser, o sea, no había de otra, ¿no? Entonces tratamos de ponerle todos los kilos, hubo mucha gente que estuvo también trabajando para que esto se diera, y llevó básicamente tres administraciones.
2: Tres administraciones.
3: Uh-huh. En una administración se hizo la solicitud, uh-huh, en otra administración se otorgó la concesión y en otra administración se instaló la radio y se puso en marcha. Entonces, de repente, y es importante aclararlo porque a veces hay personas que piensan que puede ser algo de un oficio y te contestan en 3 días hábiles, uh-huh, y ya está, pero realmente es un trabajo enorme de años, de meses, de personas, de proyectos que van de la mano en ese magno proyecto, macro proyecto. Entonces la verdad es que estamos muy contentos quienes estuvimos parte de esto después de que se diera a cabo. Entonces ahorita ya están ustedes en FM.
2: Eso es lo que iba a comentar, porque fueron, dices, casi 6 años de proceso para que Aztlán Radio ya tuviera su frecuencia modulada, ¿no?
3: Así es.
2: Entonces yo creo que este es un gran logro, y pues dependió en muchísima parte de ti, porque tú fuiste el que dirigiste, fueron tres sexenios, fue transitar por todos esos periodos para lograr estar aquí, amigos, donde ahorita estamos compartiendo con ustedes,
3: ¿verdad? Y sí, la primera radio HD en el estado.
4: Ah, ok.
2: HD,
0: es importante. Pequeño detalle.
3: Sí, es importante.
2: Pequeño gran detalle, ¿verdad?
3: La primera radio HD en la historia del estado y qué gusto que sea de aquí, de Radio Aztlán, de la casa de todos.
0: Y es que hablamos de 14 años de trayectoria y de experiencias que se han vivido dentro del programa Conectados a tu Emoción, Conectados al Arte en esa primera hora, pero también hablamos de todo lo que hay atrás en esa parte, en esa cuestión técnica de todo lo que se tiene que hacer legalmente, que de repente pensamos que, ah, bueno, voy y me paro, hago la conducción y listo, se acabó. Pero bueno, hay un trabajo muy amplio por el cual también se ha evolucionado y pues ni se diga en toda la parte pues directiva del programa y de la creación de este, desde el nombre, el tema de los programas, los invitados, la gestión y pues todo lo que se realiza. Entonces, la verdad que me congratula bastante estar aquí en este 14 aniversario de Conectados a tu Emoción.
2: Bueno,
0: entonces pelean por
2: sí, sí, sí, qué bárbaro. Yo quisiera preguntarles aquí y comenzar con Ricardo Uribe. Estamos frente a un par de amantes de la radio, sí, Ricardo Uribe y Ángel Lomelí. Pero quisiera comenzar a preguntarle a Ricardo precisamente, ¿cuál es la emoción que te ha enseñado a ti o que te ha dejado la radio? ¿Qué ha sido lo más significativo en cuestión emocional?
5: La radio sensibiliza, creo que empezaría por ahí. Porque, bueno, en la radio, como es, ya lo decía Ángel, no cualquiera puede estar enfrente de un micrófono y hablar de manera, ¿cuál es la palabra? No correcta, sino adecuada, propia. Ahorita voy a encontrar la palabra, pero va por ahí. Estar tantos años, te das cuenta de las necesidades que existen tanto para comunicar como para recibir la información. A mí no me tocó la radio FM, yo estuve precisamente en esa transición, nada más escuchaba, suena chistoso, o sea, no estoy viejo, en serio.
6: Es que entraste muy joven
5: aquí. Entré muy joven aquí, entré a mis 16 años, tengo 28 actualmente. ¿Qué tal? Sí, me aventé mi buen rato. Y bueno, dentro de mi transición, pues yo estaba en la prepa cuando entré, estaba en primero de prepa, en segundo semestre, cuando ingresé ya como locutor oficial, porque había venido como invitado, ¿no? A los que 15 años, más o menos, tenía 15 años. Entonces, yo cuando ya llego aquí, me toca a mí entrar a este mundo, y yo me acuerdo que una de las cosas que se me quedó bien grabado, y yo estaba en la prepa, uno de los locutores de los trabajadores de aquí dijo, es que viene gente que no sabe hablar, y empezó, bueno, yo escuché, no voy a decir nombre porque ya ni siquiera me acuerdo.
3: Nombres,
5: no, nombre? Ni siquiera me acuerdo.
0: Sí, no saben.
5: Yo sé que a ustedes les gusta el chisme, familia bonita, pero no se lo voy a decir, quedará en mi memoria para siempre, nada. Entonces, yo escuché eso de que había como refiriéndose a la falta de preparación, ¿no? Del personal. Entonces, en ese momento la radio estaba pasando por muchas transiciones, ¿no? Había un cambio de directivo, había apenas se habían venido para estas instalaciones porque estaba en otro local. Había una infinidad. Entonces, yo no entendí ese contexto en ese momento y ahora pues ya lo entiendo. Ese fue uno de los motores que me permitió estudiar la carrera de la que ahora soy licenciado, que es en comunicación y medios. Una de las razones fue de quiero prepararme porque yo no quiero que me digan que soy un mediocre siendo locutor, ¿no? Y yo ya tenía mis 2-3 años viniendo para acá. Entonces entro y encuentro primeramente eso, ¿no? La sensibilidad de poder hablar de manera correcta, dirigirme a los diferentes públicos, y a la par de mi carrera yo fui entendiendo esto, ¿no? De, oye, ¿cuál es tu público? ¿A quién le estás hablando? ¿Sí? Porque no puedes manejar un lenguaje para tal persona o para tal público, porque ni siquiera te van a entender las palabras, ni el contexto, ni demás. Entonces yo empecé a abrir los ojos, y es ahí donde entra la palabra que yo menciono tanto, ¿no? De de la sensibilidad, porque quien no tiene sensibilidad pues no percibe muchas cosas, ¿no? El radioescucha también puede ser activo, no solamente de manera pasiva está escuchándote, no, él está creando ideas, creando mensajes dentro de su cabeza o compartiendo en familia, porque también la radio se escucha en comunidades donde la gente se reúne para informarse. Yo aquí me acuerdo de uno de los locutores que transmitía Carrusel Infantil, se llamaba el programa. Claro. Uy.
3: Con Javier Sánchez Magallanes.
5: No, hombre, ese señor, yo aprendí tantas cosas y chascarrillos que se aventaba, así me decía, fuera del aire. Pero cuando estaba al aire, yo escuchaba que el señor daba mensajes a comunidades de la sierra de aquí de Nayarit, que les decía, ¿saben qué? A tal hora sale el transporte para que los que van a tomar este autobús estén ahí al pendiente. Continuamos con más canciones de Carrusel Infantil. Ahí les va la canción Cepillín. Y así. Entonces yo decía, bueno, eso es importante la radio, porque a la gente, si no toma ese camión, no llega a ver a su familia. O igual, oye, te manda saludos tu señora, que le eches muchas ganas. Ahí te mandó el lonche con don Serapio para que vayas con él. Porque la gente también mandaba alimento y quería comunicarle...
0: Que sí había salido
5: el alimento. Sí, que se había salido el alimento porque trabajaban en la obra o en el campo. Y la radio funcionaba de manera de comunicación. De un mensaje que tú dices, bueno, pues es un lonche... Sí, de esa simpleza, sí, así como lo comentas, pero que sí tiene un impacto en realidad, ¿no? Cómo involucran a la radio. Tú te vuelves parte de ese contexto, te vuelves parte de esa comunicación. Tú eres el hilo conductor. Si no estás tú aquí como locutor, no llega el mensaje. Conectados a tu emoción funciona de manera diferente, ¿no? Te conecta para el aprendizaje, el desarrollo, el raciocinio, el entenderte, el poder conectar contigo, pero también con los demás, porque hablas de valores. Y no es cualquier cosa hablar de valores, porque uno se topa de frente y contra la pared. Porque de repente te toca así como del respeto, y un día anterior te pasó una situación en la que no pudiste, te saliste de tus casillas, y ahora vas a hablar del respeto enfrente de la radio, enfrente de un micrófono, ante un público que te va a escuchar y que tú eres el ejemplo vivo de esa palabra. Entonces es una responsabilidad tan grande estar acá. Me acuerdo de muchísimas anécdotas de palabras que nos tocaba venir aquí, que veníamos quebrados, rotos. ¿Te acuerdas, Liz, que veníamos aquí con lágrimas y teníamos que hablar de ese tema? Y el tema coincidía y uno aquí con la voz quebradísima, los ojos llorando, y tienes que decir, échale ganas. ¡Ay, Dios mío santo! Es una bomba de emociones, y poder trabajar todo eso en vivo, al aire, tú tienes que transformarte. Y es ahí donde también comprendí el profesionalismo que tiene uno que desarrollar aquí mismo, ¿no? En la radio. En cuanto te dicen al aire... Muchas gracias. En cuanto te dicen al aire, te transformas. Ya no eres tú, te desconectas. Eres el locutor, eres la voz que escucha a la gente y de quien confían en ti y en tu palabra, y que en cierto grado notan en ti, en tu voz, la verdad, ¿no? Que sabemos que eso es una palabra filosófica enormísima.
2: Pues, amigos, quienes nos están escuchando, podemos darnos cuenta de cuál ha sido el impacto real que ha tenido este programa con los locutores a través de toda su historia. Estamos hablando de incluso el encuentro con una vocación, el desarrollo de una identidad, la transformación del ser. Qué interesante el hecho de que nos estén compartiendo a este nivel estos dos hombres que hoy están aquí con nosotros. Y bueno, quisiera preguntarle a Ángel, ¿cuál ha sido la emoción que le ha regalado la radio, lo que el aprendizaje que le ha brindado a él? ¿Qué nos dirías, Ángel?
3: Yo creo que valor tendría que ser pasión, porque no hay manera que alguien que no tenga pasión esté un domingo a las 7 de la noche aquí, de 7 a 9. No hay manera que alguien que no tenga pasión esté en la radio trabajando los fines de semana, en días festivos, fuera de horario. Entonces siempre esa es como la emoción como que más prevalece, yo creo, en las personas que están involucradas con la radio y la televisión. no hay manera que alguien por así que aguante tanta vara si no tiene la pasión. Entonces, si ustedes están aquí hoy sentados, sí, es porque tienen pasión. No hay de otra, no hay otra razón, ¿no? Les digo, un domingo invirtiendo tiempo, esfuerzo, dinero, investigando, la parte de preproducción también, leyendo. Entonces, esa es como la palabra que a mí siempre me queda así, y no solo para ustedes, sino para todas las personas, trabajen en radio, televisión, público, comercial. Si no hay pasión, es bien complicado poder estar involucrado en los medios de comunicación. Hay un dicho que dice, y yo realmente sí lo medio creo, porque dice, hay que estar un poco loco para trabajar en radio y televisión, y sí es cierto. O sea, la verdad es que tampoco estamos bien llegados todos los que estamos involucrados en la radio y la televisión, y eso es por la pasión que tenemos. O sea, es la realidad. Si alguien opina lo contrario, me dice para conocerlo.
0: Me llegó la pedrada, ¿eh?
3: Sí, no. Y por eso dije, estamos, porque así está, ¿no? Entonces, la pasión tiene que estar involucrada en alguien que está relacionado con la radio.
0: Pues bueno, se fue demasiado rápido este bloque. La verdad que pudiéramos pasar horas y horas y horas hablando. Es un espacio, pues como ya lo mencionamos, donde las historias, el arte, la cultura se convierten a la voz. Entonces, pues nos despedimos de este segundo bloque, no se despeguen, continúen con nosotros, porque volvemos a hacer un cambio, entra otro bloque con el resto de nuestros compañeros. Miguel, Ricardo, Ángel, Ricardo, nuevamente, rodeado entre puros hombres. Muchísimas gracias y ahorita continuamos.
3: Al contrario, gracias.

0: 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Son las 8.
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0: están? Muy buenas noches. Les saluda Liz Luque y estamos celebrando nuestro 14 aniversario aquí en Conectados a tu Emoción. Después ya de escuchar a nuestros compañeros, a los invitados Conectados al Arte, este segmento que domingo a domingo nos permite traer a las personas de Nayarit, los talentos en el arte, en la música, en la danza, contando historias. Bueno, pues nos damos ya este tiempo en la segunda hora Conectados al Valor, que es a donde nosotros cada domingo todo este equipo llevamos a ti valores universales y las emociones de la mano. Así que en esta noche es un gusto, un júbilo, es una satisfacción muy, muy personal que estén ustedes con nosotros, que estén celebrando también 14 años de estar aquí en esta tan amada y respetada Aztlán Radio a través de la sintonía 550 de AM y 100.3 de FM. Vamos a continuar en esta noche y es un gusto compartir que tenemos aquí al director del Sistema de Radio y Televisión de Nayarit. Así que vamos a saludar y a presentar. Muy buenas noches. ¿Cómo está, director? Bienvenido a este programa.
1: Buenas noches, Liz. ¿Qué tal? Un gusto. Gracias por la invitación a ti y a todo el equipo. Buenas noches a todas y todos.
2: Buenas noches.
0: Nos acompaña también Blanca, que se está incorporando. Hemos ido en toda esta noche en diferentes bloques participando. Así es como lo hacemos domingo a domingo, porque somos un grupo grande, pero nos vamos rolando. Me da mucho gusto, Juan, que estés aquí, si me permites hablar de tú, así con esa confianza. Y bueno, yo te veo muy joven. Estoy en los 49, me siento joven también, y quiero agradecerte que estés aquí, preguntarte con esta temática que nosotros tenemos de las emociones y los valores. Para ti es muy importante como director, ¿qué emoción te ha tocado más al dirigir este sistema de radio y pues, televisión?
1: Gracias, Liz. Nuevamente agradecerte la invitación y antes que nada felicitarte a ti y a todo el equipo que, como bien lo dices, por más de una década ha logrado generar contenido muy satisfactorio para las audiencias. Es sin duda una parte fundamental de lo que es el sistema de radio y televisión de Nayarit, ya bastantes años, muchísimas emisiones y un equipo profesional que siempre cuida mucho la calidad de los contenidos que se ofrecen a las personas y que busca lo que tiene el propósito, ¿no?, de el sistema de radio y televisión, lograr hacer la diferencia en el día a día de las personas, cambiar, ¿por qué no?, una vida cuando escuchan un contenido que les ayuda, que los hace sentir bien, que los hace sentir identificados. Y va de la mano la pregunta o la respuesta, mejor dicho, que me hacías. ¿Qué emociones? Híjole, pues es complicado definirlo en una sola. Yo creo que la gratitud, la responsabilidad y la satisfacción son cuestiones que marcan la pauta, que me han hecho sentir el que hace 7 meses ya tengo el cargo de la Dirección General del Sistema de Radio y Televisión de Nayarit. La gratitud por el agradecimiento a quienes me dieron la confianza, al gobernador del estado, a esa confianza y esa oportunidad de servirle a las y los nayaritas desde lo que es un medio público. Es un compromiso enorme, una gran responsabilidad el estar al frente de una televisora y de una radio pública, porque no es cualquier cosa, vuelvo a lo que les decía, el estar generando la información que vas a hacerle llegar a la ciudadanía, el ser un puente entre esas audiencias que demandan atención, que tienen necesidades específicas, desde los adultos mayores, desde los niños, los adolescentes, los jóvenes que nos escuchan, que nos ven en las redes sociales, el tema de los grupos originarios que llegamos, tenemos un gran impacto siempre en las comunidades rurales, en las zonas serranas. Ha sido una gran satisfacción el ver que podemos hacer la diferencia, insisto, cuando nos hacen comentarios de que alguna persona recibió un apoyo, que lo escuchó en alguno de los programas del Sistema de Radio y Televisión de Nayarit, que recibió esa asesoría, que logró acceder a algún beneficio, o que sencillamente a través de contenidos o de programas como en el que estamos ahorita, logró sentirse mejor, sentir identificado y generamos una emoción positiva en él o en ella. eso es algo muy, muy satisfactorio, y eso es en general gratitud, responsabilidad, satisfacción, algunas de las emociones con las que hemos conectado, mucha, mucha responsabilidad. La realidad es que el ritmo de trabajo que marca el gobernador del estado es muy fuerte. Andamos, hoy tuvo una gira de trabajo, y en general los apoyos que se dan, los servicios, el contenido que se genera es para todos los sectores de la población. También se ha reforzado mucho con el apoyo, por supuesto, del Consejo Ciudadano, lo que es la generación de contenido responsable para las niñas, para los niños, que les sea útil, y creo que eso ha sido el reto. Tenemos muchas áreas de oportunidad todavía que abordar en el sistema de radio y televisión, pero ahorita que nos vamos a cambiar de edificio, también es un tema que implica mucha responsabilidad, porque a veces pareciera sencillo el hacer una transmisión, por ejemplo, en redes sociales, pero lo que es generar radio y el funcionamiento de una televisora es de verdad que los aparatos te fallan en cualquier momento, y sí, que las inversiones, el respaldo que hemos tenido por parte también del gobernador ha sido impresionante, pero han sido muchas, muchas las emociones con las que he tenido que conectar los últimos meses, Liz, contestando la pregunta.
2: Muy bien, qué interesante lo que nos está contando, licenciado Juan Chávez. Gracias primeramente por tomarse el tiempo de acudir, ya que como nos comunica, pues tiene una agenda muy apretada, el trabajo no descansa y es muy arduo, como lo comentaba anteriormente, y pues queríamos agradecerle por darse este momento para compartir con nosotros un espacio en cabina y poder hacerle estas preguntas para que la gente también lo conozca un poco más, sepa cómo usted se desenvuelva, y mínimo la gente ubique quién está detrás de todo esto, de Conectarse a tu Emoción y de Liz Luque. Y por supuesto, mi pregunta ahora es en respecto a cómo ha avanzado el mundo actualmente, cómo ha ido cambiando estas nuevas tecnologías que nos ayudan a comunicarnos de una manera diferente. En base a esto, ¿qué poder cree usted que tenga la palabra hablada frente a un mundo que se comunica cada vez más con mensajes de texto?
1: Sí, la realidad es una pregunta compleja, tiene muchas aristas desde dónde responder, pero la comunicación ha evolucionado muchísimo en los últimos años con lo que son las redes sociales, los medios de comunicación digitales. Cada vez la gente quiere más inmediatez, cada vez los jóvenes, incluso las nuevas generaciones, lo que queremos es dopamina, ¿no? Estar viendo algo que nos genere una emoción, pero muy acelerada en el instante, en el momento. Entonces, ha sido todo un reto para los medios tradicionales, los medios de comunicación, el adaptarse a esta evolución que ha dado la comunicación en general a nivel global. Creo que en el sistema de radio y televisión de Nayarit nos hemos ido adaptado con todo el equipo que lo integra. La verdad, hay un equipo muy valioso como lo son ustedes, que logra generar contenido, programas, y que nos hemos ido adaptando, ¿no?, a las redes sociales, pero más allá de eso, a cómo generar contenido atractivo. Yo creo que, y hablo desde mi punto de vista muy personal, los medios tradicionales siempre van a seguir existiendo, la radio. Claro. La radio es un medio de comunicación que de verdad es también, yo lo diría, hasta más inmediato que las redes sociales, porque si estás diciendo algo en vivo en ese momento, puedes mover masas, puedes generar que los anuncios, una emergencia a través de la radio, es un medio que nunca va a dejar de perder su impacto, ¿no? Si bien
3: las revoluciones se han organizado por a través medio de la radio, estación de radio.
1: Y la radio pública tiene una responsabilidad enorme en la sociedad. Creo que si bien las redes sociales han ganado muchísimo terreno, desafortunadamente, no, aunque creyéramos que todas las personas tienen redes sociales, no es así. Muchos adultos mayores, yo soy de una zona rural, y siguen leyendo de repente el periódico, o les gusta más el leer algo impreso, ¿no? A lo mejor las nuevas generaciones dicen, no, a mí no me llama, ¿no? Todo redes sociales. Pero creo que se trata en lo personal del reto como dirección general que tenemos, es encontrar ese equilibrio entre no descuidar a las audiencias que siguen escuchando la radio, que siguen viendo la televisión tradicional en su canal, que antes de o que cenan y ponen las noticias, que tengan ahí la opción de ver un noticiero, sin descuidar, y más allá de ello, yo creo, innovando también, es nuestro reto, generando nuevo contenido en redes sociales, en TikTok, en Instagram, en Facebook, que particularmente Nayarit, de acuerdo a algunos estudios que revisaba no hace mucho, Nayarit a nivel nacional es de las pocas entidades que todavía sigue siendo el Facebook un medio de comunicación muy fuerte, pero si te vas a otros estados a nivel nacional, Facebook ya no se usa, ya es TikTok, ya es Instagram, ya son otras redes que aquí todavía nos hemos resistido a lo mejor a esa tendencia a nivel nacional de usar X un tiempo. Se divide mucho, ¿no?, el uso de las redes sociales dependiendo de las edades, claro, algunas cuestiones sociales, pero creo que la comunicación sigue siendo un arma muy poderosa, sigue siendo una situación que tenemos que abordar con gran responsabilidad porque es conocimiento. Cada vez que transmitimos un mensaje como esto que estamos haciendo, debemos de ser muy cuidadosos con esas emociones porque la palabra, como bien lo preguntabas, el poder de la palabra es enorme, ¿no? Sí, claro. ¿Cuántas veces no? Estoy seguro que a través de este programa, alguien que escucha el contenido que ustedes dan, alguien que dice que las redes sociales están abiertas, que el número de teléfono, alguien que a lo mejor se siente mal y escucha algún comentario aquí o alguna cápsula de reflexión, de psicología, sí, le ayuda, le cambia esa palabra, el solo escucharlo, el tono de voz, todo tiene que ver, ¿no? Entonces, esa forma en la que ustedes o nosotros como personas responsables de un micrófono transmitimos los mensajes es lo que marca la pauta en cómo las audiencias lo están recibiendo.
2: Bien, y esperemos así siga por muchos años más, que hagamos estos espacios para comunicar con las personas llenos de amor y de una vibra pues en la que podamos transmitir y conectar con las personas que nos están escuchando.
3: Pues yo insisto, es un honor, un gran honor tener aquí a nuestro director del sistema de radio y televisión de Nayarit, el licenciado Juan Chávez. Y yo le quisiera preguntar, licenciado, dos cosas. Uno, primera, ¿cuál ha sido la experiencia más satisfactoria que usted ha vivido aquí dentro del sistema como director? ¿Y cuál ha sido la situación más difícil que ha sobrellevado? Si pudiera compartirnos.
1: Sí, creo que como los decía en un principio más o menos, de lo más satisfactorio de estar en el sistema de radio y televisión de Nayarit es ver reflejado en alguna acción concreta, en algún beneficio a alguna persona, que lo que dijimos en un programa de tele, en un programa de radio, en las redes sociales del sistema, logró ayudarle a una persona. Te pongo ejemplos de cuando ha habido convocatorias para inscribirse a algún programa social, para inscribirse a algún programa de dotaciones alimentarias o para ayudar causas nobles, que logramos, hacemos una campaña de difusión en todos los medios de comunicación, televisión, radio, todas las plataformas que tenemos, y logramos tener esa respuesta ciudadana. Creo, te digo, ha habido de las dos cuestiones cuando se han hecho campañas para ayudar a personas damnificadas de algún huracán, de otros estados, sí, y que hay esa respuesta, eso por un lado, pero por el otro, cuando logramos que las personas reciban el beneficio directamente. Uh-huh. Nosotros, les comentaba, tenemos también un programa los jueves donde hacemos mucha alusión a lo que es la importancia de la psicología y de la atención psicológica que da gobierno del estado a través de diferentes dependencias, una de ellas DIF, y cómo hemos logrado, me lo decían a mí muchos coordinadores, yo tengo mucho contacto con las áreas del sistema de DIF Nayarit, y me decían de repente, Lick, ya no promueva tanto nuestro programa porque está saturado, sí, la gente antes no los conocía, uh-huh, y ahora la gente viene y recibe el apoyo, y eso es satisfactorio porque es también una encomienda que nos ha dado el gobernador Miguel Ángel Navarro Quintero, de generar conciencia en la sociedad, de exigirle al gobierno, de aprovechar los servicios que da el gobierno, los apoyos que da. Entonces, ver que en estos meses hemos logrado ayudar a esas personas que reciben esos apoyos es de lo más satisfactorio, siempre siguiendo esa encomienda y ese lineamiento. Y los retos, a su vez, también va en la mano, creo que no me dejarán mentir, aquí al estar en un medio público, al estar en atención directa con las personas, te das cuenta de muchas necesidades, te das cuenta de muchas problemáticas que enfrentan, carencias, y a veces, yo vuelvo a lo mismo, a veces un apapacho, a veces las personas requieren un apapacho, el conectarse, el sentirse escuchadas, y eso desafortunadamente no siempre lo logramos, no siempre atendemos a todas las personas, y eso creo que ha sido la cuestión que de repente dices tú, quisiera que porque aún en las redes sociales, aún con todo el apoyo de los medios o todas las plataformas digitales o medios tradicionales, hay gente que no se entera de los programas, hay gente que no se entera de que hay atención psicológica, de que aquí en el sistema de radio y televisión de Nayarit hay espacios abiertos para quien quiera venir a participar en un programa, hay apertura, pero a veces la gente no se entera. Entonces eso ha sido como algo que me ha logrado en lo personal a mí frustrar, el decir, no, pues sí lo difundimos, sí lo hacemos, pero el darte cuenta que aún así, pues volvemos a lo mismo, ¿no? Las redes sociales, los medios, hay tanta información en el día a día, hay tanto contenido, uh-huh, que no siempre logramos enganchar o que la gente nos conozca, ¿no? Entonces, por un lado es beneficio o la satisfacción de ver que logramos transformar vidas, que logramos ayudar a muchas personas a sentirse escuchados o a beneficiarlos de alguna u otra manera a través de un programa de gobierno del estado, y por el otro lado es eso que te dices tú, nos falta, ¿no? Nos falta, tenemos retos que afrontar, tenemos áreas de oportunidad que mejorar para lograr que los niños y las niñas tengan identificados que aquí en el sistema de radio y televisión de Nayarit cuentan con nosotros, que hay contenido para ellos, que conozcan sus derechos, etcétera, que los adultos mayores sepan que hay programas de gobiernos, de los tres órdenes de gobierno, que los pueden beneficiar, y cuando no, cuando das cuenta que hay muchas carencias, es cuando nos dices, nos faltan más campañas de difusión, nos falta promover más todo lo que se está haciendo o todo lo que se está ofreciendo, que yo voy más por ahí, todo lo que se ofrece. Uh-huh. Yo de verdad, insisto, hace unos años entré al sistema de radio, al sistema de DIF Nayarit, perdón, en comunicación también, y estaba asombrado porque ni yo conocía todos los programas que había. Entonces, cuando lo empezamos a comunicar y te das cuenta que la gente no los conocía, que hay atención dental gratuita, que hay atención psicológica, que hay muchísimas jurídica, y cuando te das cuenta que el gobierno del estado hace otras cuestiones y gobierno federal otras y otras, y dices, ¿por qué la gente no los aprovecha, no? Entonces, tenemos que comunicarlos mejor, tenemos que hacer campañas más exhaustivas para llegar a esas audiencias, porque al final de cuentas, si bien es la indicación que tenemos también, es nuestro compromiso como una radio y como una televisora pública, ¿no?
4: Así es. Claro. Así es. Blanca. Yo también quiero agradecer tu presencia, que te hayas tomado este tiempo para estar con nosotros, y me parece fantástico todo lo que nos estás hablando. En parte era alguna de las preguntas que yo te iba a plantear, algo así como tu motivación que te trajo a venir a la radio, o que te motiva a escoger por qué la radio, ¿verdad? Sabemos que cada año, y que uno cumple años, o que un programa cumple años, o que hay un aniversario, sabemos que es de fiesta y es de celebrar, ¿verdad? Entonces, yo cambio un poquito mi pregunta enfocado al programa. Ya 14 años nosotros con un programa que a mí me encanta, que cada vez que llego a él o que me dan un tema nuevo, yo aprendo más también. Yo quisiera saber de tu parte qué expectativas, como tendrías tú a un programa que ya cumple 14 años, que ya veo que estás empapado de lo que se trata, sí. Pero dinos, aparte de todo lo que ya sabes, o sea, ¿qué te motiva o qué crees que nosotros podemos también, qué motivación tenemos para seguir con este programa?
1: Creo que programas como este tipo son los que enriquecen al sistema de radio y televisión de Nayarit. Particularmente se ha consolidado un excelente equipo, una temática que ha logrado, insisto, marcar una pauta o una tendencia en cuanto a los contenidos que están generando. Yo creo que a lo mejor el reto es que no se cansen, que sigan así, y a la par de seguir con ese ritmo de no cansarse, saber que el trabajo que hacen pues no se queda en lo que decimos, sino en las 100, 500, 200, en las 20, 30 personas que nos están escuchando, miles tal vez, en ellos lo que ustedes estén generando, ese sentir, es lo más importante. Entonces creo que esa es la mayor motivación para ustedes, para un servidor. Si nos vamos al tema emocional, si nos vamos a lo técnico, creo que el reto es adaptarnos, el generar nuevos clips, generar reels para las redes sociales, particularmente de ciertos temas hablados aquí en el programa. Retos hay bastantes, tiempo es lo que creo que a veces nos hace falta, pero creo que con lo que conozco a Liz y a ustedes, sé que su compromiso es permanente y sé que les apasiona. Yo creo que también contestando un poco de por qué me dedico a lo que me dedico, creo que cuando, y todos lo hemos dicho, ¿no? Cuando algo te gusta, cuando algo te apasiona, no lo ves como pesado, no lo ves como tu trabajo, sino lo ves como algo que te gusta, que lo disfrutas, como una actividad más, como cuando dices, me gusta jugar fútbol. Así lo vemos, ¿no? Entonces, qué bonito es cuando trabajamos en algo o nos dedicamos a algo que nos gusta, que cuando hablamos generamos contenido de temas que nos llenan el corazón y que sabemos que buscan un beneficio, y vuelvo a lo mismo, y que sabemos que van a ayudarle a la gente. Eso no es contenido, porque lo que más vende a veces, y creo que lo sabemos, es el morbo, es el ocio, es el contenido a veces que solo quieres rápido reírte de algo, y no, yo creo que programas como este enfrentan el reto porque audiencias las hay. Hay gente que, si bien quieren lo inmediato, hay gente que le interesa estos temas de psicología, estos temas de conectar con tus emociones, y que se quedan a verlo. Entonces el reto es seguir haciéndoselos dinámicos a esas personas, seguir encontrando los temas que puedan ayudarles en el día a día.
0: Así es, yo quiero agradecerles a todas las personas que nos están escuchando. Ya son las 8 de la noche con 25 minutos y nos vamos acercando más ya a la parte final de este programa, que es la partida del pastel, que ya creo que estamos esperando. Pero para quienes nos escuchan en radio a través del 550 y 100.3, quiero describirles que aquí en cabina ya se reincorporaron todo el equipo de Conectados a tu Emoción. Bueno, nos está faltando Alondra, que está en Puebla, Pepe, que está en Guadalajara, ¿verdad? Están en cuestiones laborales, pero aquí en cabina, porque yo le quiero pedir al director, primero le quiero dar las gracias porque tengo en mis manos, dice, Sistema de Radio y Televisión de Nayarit otorga el presente reconocimiento por su valiosa colaboración en la realización del programa Conectados a tu Emoción, que cumple 14 años al aire en Aztlán Radio, la voz de nuestro origen. Gracias por ser parte de esta historia, por compartir emociones, momentos y sobre todo por transmitir con pasión y el corazón. Tepic Nayarit, 19 de julio del 2025, lo firman el director de radio Alejandro Ernesto Hernández Hinojosa y el director general del sistema de radio, licenciado Juan Félix Chávez Flores. Juan, ¿qué palabras les quieres dedicar a los colaboradores, a los que ya tuvieron mucho tiempo, que ya estuvo aquí ahorita Ricardo, con más de 12 años, entró a los 16 años, que aquí se formó, incluso hizo la carrera, y así fueron muchos, y los que están presentes ahora, que son los maestros Ricardo y Cintia, que tienen siempre público, talentos, gente que se le abren las puertas para que venga a hablar de su música, de sus canciones, de su arte, de sus historias a través del arte. Después tenemos a los no tan jóvenes, pero muy jóvenes, que son los chavorrucos, así se hacen llamar, con temas, ahora sí que el arte de ser chavorruco, que acerca más a esta audiencia que ya no es tan joven, a esta audiencia que tiene ya la edad, pues de mi edad para arriba de 40, y luego cuando están ellos hablando, Miguel y yo nos reímos de todo, porque nos queda el saco perfectamente. Y luego tenemos a las más jóvenes, que son Blanca, Liz, Alondra, que son estudiantes. Entonces, a todo este equipo tan profesional que tenemos a Miguel, el psicólogo, ¿qué palabras les quieres decir para que les hagas entrega de este reconocimiento?
1: Pues ahora sí que, como lo dice el reconocimiento, reiterarles el reconocimiento en general de su trabajo, agradecerles por el compromiso social que han tenido a lo largo de estos años, porque como se los decía ahorita, yo sé que es un esfuerzo de verdad permanente, es un domingo familiar, es darte tiempo para buscar contenidos, para venir aquí, y es impresionante esa responsabilidad social que tienen ustedes con todas las personas, porque yo estoy seguro que han hecho la diferencia en muchas y muchas de las personas que los han escuchado. Entonces es de reconocerles, a reconocerles ampliamente toda su trayectoria, el respaldo que han dado al sistema de radio y televisión de Nayarit. Ustedes, personas como ustedes, son quienes hacen que este sistema sea algo que sobresale a nivel estatal, y por qué no decirlo a nivel nacional, porque el contenido que se genera es muy muy responsable. Pero de verdad, pues eso, agradecerles ustedes, que sigan así, que sigan luchando por sus sueños, por lo que les gusta, disfrutando lo que hacen cada día y ayudando a la gente a través de estos espacios. La radio pública y la televisión siempre va a estar abierta para ustedes y hay que aprovecharla y hay que seguir trabajando y generando contenido que ayude a la sociedad.
0: Juan, pues muchísimas gracias, te agradecemos a nombre de todos ellos, muchísimas gracias por estar aquí con nosotros, por dedicarle al colaborador no solamente un reconocimiento, la atención, el trato digno que se merece, como dices, están aquí domingo a domingo, se deja la familia, se deja a veces la playa, las comidas, se dejan muchos eventos por venir aquí a tomar el micrófono y cumplir con ese compromiso que tenemos con el sistema. Gracias también a Aztlán Radio por cobijarnos, por darnos este espacio para compartir, y pues nuestras voces y corazones siguen latiendo, Juan. Muchísimas gracias. Vamos a ir a un corte mientras aquí en Facebook nos quedamos para compartir los reconocimientos. Tenemos un corte ya y regresamos ya con la recta final de Conectados a tu Emoción. Muchísimas gracias.
1: Muchas gracias. Gracias.
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6: Son las 8:31.
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0: estamos conectados a tu emoción y como dice esta canción, aquí late fuerte el corazón. Hoy llegamos a 14 años, 14 años que han sido de muchos retos. Hoy estoy muy sensible, ¿eh? Desde la mañana, desde ayer, desde antier. Y bueno, quiero darles las gracias a todos quienes han estado en los diferentes bloques desde el principio, a ustedes que se han quedado ya las 2 horas del programa, que hoy dejaron un poquito el compromiso, la responsabilidad y la familia. Y sobre todo quiero darle las gracias a todos los radioescuchas, a la gente que ama la radio, que sintoniza, que es domingo y que busca siempre estas frecuencias. Nos escuchan a través del 550 de AM y del 100.3 de FM. Esta es Aztlán Radio, la voz de nuestro origen. Ahora sí les toca el turno a todos los colaboradores de expresar aquí muy breve para en estos 20 minutos que nos quedan del programa este sentimiento o el compromiso con el micrófono y con la audiencia. Locutor, locutora, expresa lo que te inspiró para estar aquí en Conectados a tu Emoción. Ustedes van pasándose el micrófono.
1: De izquierda a derecha, de derecha a izquierda. Primero Blanca. Adelante, Blanca, te escuchamos.
2: Muy bien. Bueno, ¿qué me inspiró a entrar al programa? Primeramente, pues entré cubriendo a mi pequeña, a mi hija. Tuvo compromisos ella que hacer y pues en parte ella me pidió el apoyo. Pero ya tenía tiempo que me invitaban y y a lo mejor yo me apretaba poquito. Pero sí, a mí me encanta, ¿qué me inspira? Comunicar valores. A mí me encanta esa parte de la psicología, soy psicóloga, soy licenciada en psicología clínica y me encanta el hecho de que transmitir los valores al público y que la gente, a partir de eso, haya una unión mejor en la familia, mejores consejos de padres a hijos y nosotros podamos participar y ser partícipe de eso, me llena mucho de emoción y de alegría y satisfacción propia. ¿Qué me motiva más y qué espero para los 15 años? Pues seguir aprendiendo, me comprometo a buscar la forma y de aprender más sobre los temas, de aprender más sobre la locución, que realmente no soy experta en eso, lo confieso y a lo mejor ya lo notaron, pero sí, a mí me encanta la locución, me encanta comunicar y mi compromiso está al pie Liz, contigo y con el programa.
0: Gracias. Adelante, recuerden que tenemos 10 minutos.
3: Ok, hoy Gloria Ramírez, pues yo aquí llegué, ahora sí que sin quererlo, venimos de invitados aquí con el Monster y pues Liz nos dio la oportunidad. Me llamó mucho la atención el proyecto porque, como te lo dije Liz, la verdad, te vuelvo a decir felicidades. Por pensar en las personas y ser tan empática. Y me llamó la atención porque yo siempre he dicho, algo poquito que quede en las conciencias de alguien ya es una ganancia, aunque sea en una sola persona. Entonces, esa es mi motivación de seguir y espero celebrar los 15 años el próximo año aquí con
0: nos
3: ustedes.
0: Vamos a celebrar. ¿Verdad?
3: Esperemos que sí, que Dios nos dé la vida sobre
0: así
3: todo.
0: Sea. Adelante, Jorge.
4: Bueno, antes que nada, agradecer a... Si es que creemos en la teoría de la piedra que recuerda, a lo mejor esta cabina recuerda cosas, ¿no? A lo mejor en las próximas cabinas que se estrenen para la radio, tendremos que sentar un precedente, pero a todos los que han pasado por aquí, es agradecerles esa impronta que han dejado. Para mí es un honor estar en esta cabina, estuve hace muchos años en otras cabinas, pero también en el mismo sistema en Radio Aztlán, y por eso es que me interesó tanto. En cuanto me dijeron, ¿te apuntas? Yo creo que todavía no terminaban de sugerírmelo cuando yo dije que sí, porque para mí la radio es magia y sobre todo esta emisora.
5: Hola, hola amigos y redescuchas, les habla su querida amiga Liz Hernández. Y pues bueno, lo que me inspiró a entrar aquí a este programa tan hermoso y que hasta el momento sigo disfrutando mucho de cada domingo, que me emociono, que con ansias espero el domingo cada semana. Me vengo de mi rancho Santiago Ixcuintla y llego con una cara de felicidad porque sé que voy a disfrutar de un momento agradable con mis compañeros de cabina, con los radioescuchas y la audiencia que nos está sintonizando y viendo a través de los lives. Y pues bueno, lo que me inspiró fue ese mismo sentimiento, la alegría de estar aquí y poder entrar en este personaje que comentábamos, el cual está calmado, está relajado y pasa un buen momento con personas admirables, con personas talentosas y que a la vez aprende tanto a la audiencia como de sus compañeros. También quiero agradecer a Liz Luque, que fue la que me dio el espacio, pues la que me abrió las puertas a esta oportunidad, pues, para poder estar aquí sentada hablando frente al micrófono, y por supuesto a mi maestra Cintia Jaro, que fue la que me invitó inicialmente a formar parte de esta hermosa familia. Para los 15 años, la quinceañera, yo me comprometo a seguir hablando y transmitiendo emociones con amor y sacando la mejor versión de mí en cada programa. Gracias.
6: Gracias.
7: Hola, Ricardo Barraza, y pues que sigan los agradecimientos pues para Liz Luque, para Cintia Caro, porque pues yo llegué aquí como un invitado solamente y a veces pues cubriendo de que una entrevista o algo, hablando sobre el trabajo o algunos temas. Lo que me inspiró fue que tengo 9 años dando clases en preparatoria y siempre tocaba el tema de la radio, entonces el verlo y vivirlo y conocer mucho más, pues obviamente me da más herramientas para ahorita con mis alumnos, que casi los ponía ya como tarea que me escucharan cada domingo, ¿verdad? Entonces agarré ahí también la manera de cómo inducirlos a ellos a que escucharan la radio. Entonces, ¿qué espero para el próximo, los 15 años? Pues igual como ha cambiado esto, que se siga renovando, que se siga mejorando y se siga innovando.
1: Pues historia, arte, cultura y muchísimas cosas más convierten y le dan vida a lo que es este gran espacio de radio. Lo que a mí me inspira precisamente es escuchar tantas voces, tantas historias y conocer a tantas personas. Comunicar es una parte esencial del crecimiento y desarrollo personal del ser humano, entonces creo que vamos por el buen camino. De igual manera, agradecerte, Liz Luque, este espacio que, si bien estamos como compañeros, vamos, venimos, entramos, entrevistas, cubriendo, todos formamos y somos parte de algo tan, tan importante y tan especial que le da vida a esta voz que inspira, pero sin lugar a duda, pues sin esos 14 años desde que iniciaste, pues no estaríamos aquí. Entonces, muchísimas gracias, y lo que espero y deseo para el 15 aniversario es que todos estemos en plenitud, que sigamos comunicando y que siga un gran equipo.
8: Lo que me ha inspirado a mí a estar aquí en Conectados a tu Emoción es sobre todo la calidad de los temas. A mí desde muy jovencito me ha gustado el medio de comunicación activo. Para mí es la realización de un sueño, es alcanzar una expectativa, considero alta, que me gusta mucho, que disfruto mucho, pero sé que el compromiso con la sociedad es tremendo. Cada vez que tengo oportunidad, lo digo, estamos viviendo momentos difíciles en donde hace falta más desarrollo humano, hace falta más promoción del arte, porque eso nos regresa a lo que se comentó ya a través de todo el programa, la sensibilidad. Si nos desconectamos de la sensibilidad, estamos prácticamente fuera, ¿sí? Entonces agradezco a todos los compañeros y compañeras, a la productora Liz Luque y a un personaje muy importante. Te di un agradecimiento muy especial para Paco Ávila, que ha estado aquí al pie del cañón y haciéndose cargo del video, así es que muchas gracias, Liz Luque.
0: Muchas gracias a Paco, porque está aquí también muy diferente la cabina, con luces que regularmente no tenemos, pues es gracias a él y también gracias a su dirección aquí en la transmisión y a lo que está haciendo, grabando para todos nosotros. Yo les quiero dar las gracias a todos ustedes, sin duda Conectados a tu Emoción, sin todas las personas que han venido aquí a dar la voz por tantos años y sin ustedes que están en el presente, no sería posible. Prometo que no voy a llorar porque tiene mucho que no lo hago y cuando eso pasa de repente sale, pero es Conectados a tu Emoción, así que si lloro, pues lloro y punto, ¿no? Nos enseñaron en sociedad, nuestra cultura, que no hay que llorar, y llorar es sano, es necesario y es sobre todo muy importante, nos ayuda a trascender esta emoción. Quiero contarte algo que nos pasó y que en base a eso está la reflexión del día de hoy, para que pongas mucha atención. Hace 8 días, a punto de cumplir 14 años, aquí en Conectados a tu Emoción, en vivo, se nos fue la luz en cabina. Nos quedamos a oscuras, sin el aire, hacía mucho calor. La frecuencia de FM se apagó. Sorprendidos y con un instante de silencio. De momento pensé, ya no habrá programa de radio. Pero un micrófono se escuchaba por ahí abierto. Las voces de mis compañeros siguieron hablando. La sorpresa fue que seguíamos transmitiendo por amplitud modulada, por AM. Esa amplitud que nos abrió las puertas por tantos años antes de llegar a FM. Y seguimos también en vivo por Facebook. No fue casualidad, fue causalidad. El equipo y los invitados prendieron sus celulares y nos alumbramos todos en cabina. Cada quien dio su propia luz. Y así entendí estos 14 años. Conectados nunca ha sido de una sola persona, ha sido de muchas voces y de muchos corazones, de muchos retos. Siempre hay gente que se queda y siempre hay gente que se va, pero nunca se queda sin luz. En estos años aprendí a soltar el control, a no apegarme a ser la productora, sobre todo a ser partícipe igual que todos, a dejar que cada quien tenga su voz, su esencia y su libertad. Porque estar frente al micrófono ininterrumpidamente es de gran compromiso. La esencia de un locutor no es tener likes o seguidores, es ser voz y a la vez es ser escucha. Empecé con miedo hace 14 años. Nunca imaginé cuántas voces latirían aquí, cuántos corazones pasarían. Mi orgullo y reconocimiento a los colaboradores y colaboradoras. Mi agradecimiento al Sistema de Radio y Televisión de Nayarit, a todos los que pasaron, a todos los que se quedaron y a todos los que vendrán, porque esto no se apaga. Mientras haya un corazón que late con ganas de comunicar, Conectado seguirá latiendo por más años. Gracias por 14 años a la audiencia y gracias, compañeros, por 14 años de seguir latiendo juntos, siempre, siempre cerca de tu corazón, conectados a tu emoción.

0: Gracias equipo, gracias a todos. Miguel, gracias por estar aquí, por existir. Cintia, ya que Cintia cumplió el año y no lo celebramos. Cintia cumplió el año. Es el mismo pastel. Ricardo, muchísimas gracias por estar siempre aquí siendo este soporte de Conectados al Arte con esta entrevista que haces a todas las personas que vienen de fuera, que no es tan fácil. A mí me cuesta más trabajo entrevistar que dar esta temática de los valores. No es nada sencillo. Gracias, Liz, que eres tan joven y tan amorosa y apasionada de la radio. Aunque vayas a estudiar Derecho, sé que vas a ser la abogada que va a estar en radio, así que eso no se puede ocultar. Jorge, Gloria y Norma, que llegan en un momento donde en este tiempo, como dijo el director hace rato, hay mucha gente de más años que los jóvenes, ustedes, que también escuchan radio. Luego estos temas que ustedes nos traen nos hacen como equilibrar este programa de Conectados. Gracias a ustedes también, Blanca. Gracias por estar aquí siempre, una compañía. No estamos solos, Miguel, porque Blanca está con nosotros apoyando. Gracias a Alondra, que está en Puebla, que tiene también muchos años con el segmento cultural. Y gracias a Pepe Díaz. Pepe Díaz, además, es mi amigo, de mis mejores amigos. Gracias, querido Pepe, te quiero. Gracias a Ángel Omelí, que estuvo aquí. Gracias a Ricardo Uribe. Gracias a Juan Chávez, el director general. Gracias a ti, Francisco Ávila, Paco, que está acompañándonos. Allá afuera, las personas que les acompañan o están ahí. Si me ayudan a leer mensajes que hay en la página, si tenemos algunos, ya para concluir. ¿Sí tenemos algún mensaje, Liz? Sí, adelante.
1: Sí, sí lo tenemos. El primero es de Alejandro Hernández Grimm, que dice: un fuerte abrazo a Liz Alejandra, excelente voz. Muchísimas gracias, mi padre siempre presente en cada domingo, esté o no esté yo. También a Lismay López, un saludo. Nos comenta que me encantan cómo conectan. Felicidades a todo el equipo y a mi hija que se unió sin miedo a este reto. Nos comenta: muchas felicidades por su aniversario. Ceci Nolasco nos dice: saludos desde Pachuca, Hidalgo.
2: Gracias, Ceci.
1: Saludos a Ceci también. Felicidades a todos, nos comenta igual Ceci Nolasco. Bravo. Y nos comenta Lismay López: muchísimas gracias, amigos reescuchas, por estar pendientes a nosotros y estar interactuando en el chat de Facebook. Pueden seguir haciéndolo, aquí vamos a estar pendientes de sus comentarios y reacciones. Gracias.
0: ¿No hay algún mensaje más o algo que quieran decir para concluir? ¿Algo que está faltando por ahí? Todavía tenemos unos minutos, los
3: escuchamos. Sí, hubo reacciones, hubo reacciones de Susana Nolasco, de Ceci Nolasco, María Elena Ávila, un saludo, de Juan Chávez, obviamente, de Irma Glefira Bravo, Lidmay López, Caro Méndez, aquí es nuestra locutora, Miguel Pérez Úñiga, Joyce Vane Garrido, Alejandro Hernández Grimm. Bueno, son las reacciones y comentarios de las personas que nos siguieron en la transmisión.
0: Muy bien, pues muchísimas gracias a todos los oyentes, a todos los seguidores de la página, a todos los que han estado siguiendo este programa para celebrarlo, con quienes han estado durante mucho tiempo y meses, y el tiempo que llevan aquí en Conectados a tu Emoción. Como se pueden dar cuenta, es un equipo grande, no estamos todos juntos cada 8 días, no es como la ética de tener 4 micrófonos y más gente, pero sí estamos reunidos por este aniversario. Así que pues, muchísimas felicidades a todos.

0: comparto con todo cariño un pastel porque hoy es día de su aniversario.
1: Gracias, Liz.
0: Siéntanse libres, gracias, orgullosos de decir, tengo un programa, no es de Liz Luque, es un programa de Aztlán, es tu programa, es tu programa, es tu programa, es de todos ustedes, cada quien tiene su individualidad. Aquí todos venimos a dar voz, venimos a hacer un puente, una puerta para llegar a estas, a estos oyentes, a estos corazones. Yo recuerdo a una persona que se comunicó a cabina, que me dice, me gustaría escuchar lo que acaban de decir en la radio, pero yo no entendía a lo que se refería. Hay unos anuncios que tenemos así, titulados Anuncios del Corazón. Entonces, cuando vamos a un corte, yo pongo los anuncios del corazón. Y me dice la radio escucha, es que eso que acaban de decir, yo lo necesitaba saber. Lo necesitaba, por favor, repítalo, porque eso es lo que yo estaba esperando. Entonces, me di cuenta que era el anuncio del corazón y estaba hablando de la tristeza. La tristeza no es una mala compañía. Entonces, empezó el anuncio del corazón. Y a esa persona después se comunicó nuevamente, me platicó la historia y son de esas satisfacciones como la chica que recibió un boleto que yo regalé aquí y fue al teatro y en el teatro era un motivador de estos que tienen mucha gente, bueno, por qué no decirlo, el doctor César Lozano le regala a ella un teclado, ella era invidente. Entonces le pregunta que cuál es su sueño y le dice su sueño y todo el mundo pensaba que sería pues recobrar la vista, ¿no? Y ella dijo, mi sueño es tocar un teclado, entonces se lo regaló, ¿verdad? Y así hay otras historias que se quedan para siempre, como darle la noticia en un segmento que era Las Netas del Corazón, a un participante, a su esposa, a su esposo que estaba embarazada. O un locutor que nunca le había dicho a su papá te amo y en ese segmento le dijo, papá, nunca te lo he podido decir, pero te lo digo a través del micrófono. Yo creo que todos lloramos, ¿verdad? Entonces han sido gratos recuerdos, conectados a tu emoción. Es un programa con sentido humano, sintiendo a través de la radio es nuestro lema y hablamos, sí, de emociones y de los valores que no sostienen en el día a día, ¿no? Porque hay muchos temas en radio muy buenos, pero si tú ese tema no lo desarrollas o no lo aprendes a través de ese valor, pues ese tema va a quedar como si nada. Así que, pues muchísimas gracias por todo. Ha sido una noche larga de muchos invitados. Vamos a compartir el pastel. Gracias por estar aquí. Nos vamos a despedir de ustedes y los vamos a dejar aquí con un poco de música y también después, a continuación, la Hora Nacional. Pues muchísimas gracias. ¿Nos vamos?
2: Gracias, gracias. Nos vemos.
0: Yo soy...
2: El próximo domingo.
0: Adiós. Yo soy Liz Luque. Siempre, siempre. Recuérdenlo, todos los domingos de 7 a 9 de la noche, cerca de tu corazón.
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0: Muy buenas noches, gracias por estar con nosotros una vez más en La Hora Nacional, el espacio donde cada domingo compartimos historias, cultura, ciencia, música y acciones que construyen un mejor país.
1: Hoy haremos un recorrido por lo que dejó el Mundial Social, la reactivación de espacios deportivos, la participación de miles de familias, las actividades culturales y la convivencia dentro y fuera de las canchas. Además, conoceremos por qué México fue reconocido como un gran anfitrión de este evento que puso el deporte al servicio de la comunidad.
0: También llegamos a la última entrega de nuestras estampas del Mundial. Estas crónicas nos hicieron revivir las historias, las emociones y todos los momentos de esta fiesta deportiva. La verdad fue una gran experiencia para millones de personas en todo el país.
1: Y por supuesto, no puede faltar la Chilanguía, con las mejores recomendaciones de la Ciudad de México.
0: Además, conoceremos una nueva aplicación para teléfonos celulares que nos permitirá recibir alertas sobre lluvias intensas, ciclones y huracanes, así como las acciones para proteger a la población en esta temporada.
1: Y les tenemos un tema muy importante. México dio un paso histórico para proteger a las y los actores de doblaje frente al uso de la inteligencia artificial. Les vamos a contar en qué consisten estas reformas que conocen y reconocen la voz humana como una expresión artística, única, y establecen medidas contra su clonación digital sin autorización.
0: Además, conoceremos la historia de Leonila Vázquez Rodríguez, una científica mexicana que abrió camino para nuevas generaciones en la investigación nacional. Todo esto y mucho más en la primera parte de La Hora Nacional.
1: Los Choclok son una banda veracruzana que ha encontrado una forma muy original de mezclar los sonidos tradicionales con propuestas contemporáneas. Vamos a verlos y escuchar su propuesta musical.

0: Cuando hablamos del Mundial Social, nos referimos a algo que fue mucho más allá de los partidos de fútbol. La idea fue llevar este deporte a las comunidades, escuelas, barrios y espacios públicos, con actividades que dejaran un legado después de la competencia.
1: En total se impulsaron más de 5.000 actividades culturales, deportivas, educativas y turísticas en todo el país.
0: Uno de los grandes objetivos fue recuperar espacios para que niñas, niños, jóvenes y familias tuvieran lugares dignos para practicar deporte. En este proceso se contempló la construcción y rehabilitación de miles de canchas. El gobierno de México reportó 4.208 recuperaciones de canchas y rescate de espacios públicos como parte del Mundial Social.
1: Y algo muy importante fue que el fútbol llegó a las escuelas. Con los mundialitos y copas deportivas se buscó que la competencia tuviera un sentido formativo, promover la actividad física, el trabajo en equipo, la disciplina y la convivencia.
0: Hubo mundialitos y copas en distintas categorías, como la Copa Escolar Nacional, la Copa CONADE, la Copa Paralímpica, la Copa Barrio, la Copa Edad de Oro y la Copa Trabajadores.
1: Además, el IMSS tuvo una participación muy especial acercando el deporte a sus derechohabientes y a distintos sectores de la población.
0: Se realizaron actividades como el Mundialito Femenil IMSS, Fútbol Sin Correr y Fútbol IMSS T21, dirigido a personas mayores de 14 años con trisomía 21 o síndrome de Down. Esto ayudó a mostrar que el fútbol puede ser una herramienta de inclusión, salud y convivencia.
1: El Mundial Social también fue una invitación para conocer México. Con las herramientas digitales de turismo, se buscó que visitantes nacionales e internacionales descubrieran la riqueza cultural, gastronómica y natural del país.
0: La estrategia contempló la aplicación Conoce México, con 250 rutas turísticas y actividades como las Fiestas México 2026 para poder mostrar nuestras tradiciones.
1: Y eso es lo interesante, que el Mundial Social no se quedó solamente en una cancha. Hubo arte urbano con más de 10.000 murales.
0: Sí, también actividades de salud como Vive Saludable, Juega Feliz, copas de robótica, encuentros culturales y acciones comunitarias que buscaron que la fiesta del fútbol estuviera en todo México. Hoy presentamos la última entrega de nuestras estampas del Mundial. Cada semana recorrimos distintos lugares de México y el mundo para contar historias de aficionados, comerciantes y familias en este gran evento deportivo.
1: Más allá de los resultados en la cancha, estas crónicas mostraron cómo el fútbol es un punto de encuentro entre personas de diferentes edades, culturas y nacionalidades. Este cierre resume una celebración que unió a todo el país.

0: Y con esta última estampa llegamos al final de un recorrido que nos permitió revivir los momentos que hicieron de la gran fiesta del fútbol una experiencia inolvidable. Los goles quedarán en las estadísticas, los campeones en los libros de historia, pero hay recuerdos que no caben en un marcador o en un estadio, porque se quedan para siempre en el corazón de la gente. México abrió sus puertas al mundo y el mundo respondió con una enorme sonrisa. Miles de visitantes caminaron por nuestras calles, probaron nuestra comida, aprendieron nuestras palabras y descubrieron que este país no solo se visita, se siente. En redes sociales se volvieron virales decenas de videos de aficionados extranjeros agradeciendo la hospitalidad mexicana. Uno de los más compartidos fue el de un aficionado ruso que resumió su experiencia con una frase que emocionó a millones. México no se explica, se siente. Una frase que terminó convirtiéndose en el reflejo de lo que vivimos durante estas semanas. También vimos escenas imposibles de olvidar. La lluvia nunca fue obstáculo. En plazas, fan zones y calles enteras, miles de personas decidieron quedarse. Cantaron bajo el agua, abrazaron a desconocidos, compartieron impermeables, banderas y sonrisas. Porque cuando rueda un balón, a veces desaparecen las diferencias y solo queda una emoción compartida. La fiesta también tuvo héroes inesperados. Un pequeño pato blanco con la camiseta verde bien puesta conquistó a México y después al mundo. Merlín dejó de ser solamente la mascota de una familia trabajadora de la Ciudad de México para convertirse sin proponérselo en el símbolo más entrañable de esta celebración. Lo vimos caminar entre aficionados, posar para fotografías, recorrer Paseo de la Reforma, llegar al Ángel de la Independencia y hasta convertirse en protagonista de notas internacionales, sin campañas publicitarias, sin reflectores planeados, solo con la espontaneidad que distingue a los mexicanos. Pero la verdadera protagonista fue la gente. Los mundialitos en las escuelas, los voluntarios que orientaron a visitantes de todos los continentes, los comerciantes que recibieron a cada turista con una sonrisa, los cantantes, DJs y músicos que llenaron de alegría plazas y calles. Los mexicanos que demostraron que la hospitalidad también puede convertirse en una forma de representar a un país. Durante varias semanas vimos un México orgulloso de su cultura, de sus tradiciones y de su capacidad para hacer sentir en casa a quien venía de lejos. Quizá por eso muchos visitantes aseguraron que aquí encontraron algo más que fútbol. Encontraron calidez, comunidad. Hoy termina esta celebración, pero queda algo mucho más importante. La certeza de que cuando México recibe con el corazón abierto, deja una huella imposible de borrar.
1: Como cada semana, llega la Chilanguía con las mejores recomendaciones de la Ciudad de México. Una de ellas es la exposición Tepito en la Cancha, que muestra la relación entre el barrio Bravo y el fútbol como parte de su identidad cultural y comunitaria.
2: También les vamos a hablar de la exposición El Gesto y lo Invisible en el Palacio de Bellas Artes y de otras actividades para ir en familia. Vamos a la información que nos prepararon Germán Gastelum y Orlando Abad.
0: Traemos una ruta completa para el fin de semana.
3: Arrancamos con una de las exposiciones más potentes del circuito alternativo. Tepito en la Cancha. Es una mirada al barrio como territorio simbólico del deporte y la vida comunitaria. Se presenta en la Galería José María Velasco con entrada libre hasta el 20 de septiembre y propone entender el fútbol como lenguaje social y construcción de identidad urbana.
0: Hay equipos legendarios que juegan ahí en el Maracaná de Tepito. Y en el corazón del arte moderno, el Museo de Arte Moderno, mantiene la exposición La Colección, Redes y Trayectorias del Arte Mexicano de 1910 a 1950.
3: Muy interesante.
0: Una lectura crítica del acervo nacional que reúne obras clave de Rivera, Kahlo, Siqueiros y Tamayo, con énfasis en los cruces entre arte, política e identidad postrevolucionaria.
3: Muy, muy interesante. Muy cerca, el Museo Tamayo Arte Contemporáneo presenta la exposición El Gesto y lo Invisible, disponible hasta el 26 de julio. Una muestra colectiva que explora el movimiento corporal y la acción como formas de resistencia estética en el arte contemporáneo internacional.
0: En el máximo recinto cultural del país, el Palacio de Bellas Artes, la programación de julio incluye la temporada 80 Movimientos, un ciclo dedicado a la danza contemporánea, folclórica y multidisciplinaria que reúne compañías de distintos estados del país en una celebración del cuerpo como expresión escénica.
3: Y para quienes buscan cine de autor, la Cineteca Nacional continúa con ciclos internacionales y retrospectivas que permiten revisitar obras fundamentales del cine mundial, además de estrenos recientes en un espacio clave para la cultura cinematográfica de la capital y de todo el país.
0: A ver, ¿de dónde agarramos tanto tiempo? Porque se oye. Otra más. Esta es imprescindible. Es el Museo Universitario de Arte Contemporáneo, ajá, el MUAC, donde las exposiciones actuales exploran cruces entre arte, tecnología y crítica social con las instalaciones que invitan a la participación activa del público y a la reflexión sobre el presente. Así cerramos esta chilanguía del 19 de julio con una ciudad que no se detiene y que sigue ofreciendo arte, memoria y movimiento en cada esquina. ¿Nos escuchamos en la próxima?
3: ¡En la próxima!
1: En la temporada de lluvias y huracanes es importantísimo estar informados. Para esto se presentó una aplicación para dispositivos móviles que va a mandar alertas sobre fenómenos meteorológicos de riesgo y también va a dar recomendaciones de protección civil directamente a la población. Vamos con una cápsula sobre esta app.
4: Este año y el próximo se espera que el fenómeno del Niño sea de mayor intensidad, de acuerdo con los estudios. Recuerden que en meteorología, en el clima, no se puede decir exactamente qué va a pasar, sino es la probabilidad de que ocurra algo, sobre todo de acuerdo a los estudios previos. Entonces, espera que este año y el próximo sea muy intenso el fenómeno del Niño, que es el calentamiento del océano Pacífico principalmente. ¿Qué consecuencias puede tener para el país? Que haya lluvias más intensas, particularmente en el norte de México, hacia finales del año. Y también la probabilidad de que haya más ciclones, incluso más intensos. Si van a llegar a la costa o no, no se puede saber hasta unos días antes. Entonces, ¿qué es? Bueno, eso es por un lado. Y además, probablemente sequía el próximo año en el centro del país. Esas son las probabilidades. ¿Qué tenemos que hacer? Pues alertar a todos los estados de la República, a toda la gente, a todas las mexicanas y mexicanos de esta situación. Y Laura, como coordinadora de Protección Civil, lo que está haciendo es instalar puestos de mando en todos los estados primero que tienen costa, particularmente en el Pacífico, y después ya irá hacia el centro del país. Y vamos a seguir informando. El objetivo es que en 2 meses más o menos tengamos listo el alertamiento telefónico para que se pueda informar a toda la gente, a todas las mexicanas y mexicanos, y particularmente en ciertas zonas, en acuerdo con las compañías telefónicas, un alertamiento, por ejemplo, naranja. La probabilidad de que haya más lluvia es mayor, toma tus precauciones. O roja, de plano, viene un ciclón, toma tus precauciones, no salgas de tu casa, en fin. Esto va a estar en 2 meses, está trabajando, pero la verdad es del año pasado, tiene sus complicaciones técnicas, pero esperamos que en 2 meses esté listo, ya lo informaríamos. Y también para que todas y todos tengan esta información científica que se puede traducir en algunos riesgos para la población.
1: Oigan, con estas lluvias tan intensas hay algo que es muy importante recordar. Hay muchas cosas que nosotros mismos podemos hacer para ayudar a prevenir encharcamientos y también inundaciones.
2: Por ejemplo, algo tan fácil como no tirar basura en la calle hace una gran diferencia. Las botellas, bolsas y envolturas terminan tapando las coladeras y eso evita que el agua fluya.
1: Incluso si vemos basura cerca de una coladera y es seguro hacerlo, podemos recogerla o retirarla. Y parece poco, pero ayuda muchísimo.
2: Y también es muy importante mantener limpios los patios, azoteas y desagües de nuestras casas. Las hojas, ramas y otros residuos pueden obstruir las bajadas de agua y provocar filtraciones o inundaciones.
1: También, si van manejando y una calle está inundada, no se vayan a arriesgar a cruzarla. A veces esperar unos minutos puede evitar un accidente.
2: Y si ves que un árbol se va a caer, que una coladera está completamente tapada o que hay algún riesgo para la comunidad, repórtalo a las autoridades de tu localidad. Entre más rápido se atienda, mucho mejor.
1: Cuidar nuestra ciudad también significa cuidar los espacios que compartimos y cada acción, por pequeña que parezca, suma.
2: En temporada de lluvias, la prevención también empieza con todos y cada uno de nosotros. Siguiendo con el tema, hoy les traemos información importante para prevenir desastres por la temporada de lluvias y huracanes. Es muy importante monitorear tormentas tropicales, frentes fríos, lluvias intensas y otros fenómenos que pueden afectar distintas regiones del país. Tener información a tiempo puede hacer una gran diferencia.
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2: Los actores de doblaje y actrices de doblaje son el alma de nuestras historias por su capacidad para transmitir emociones y cultura. Su labor es un pilar de nuestro entretenimiento.
7: Por eso la nueva ley de cine en México es histórica. Ahora protege la voz como un derecho humano y de identidad. Este blindaje impide que sus voces sean replicadas o usadas por inteligencia artificial sin que haya un permiso expreso. Y esto asegura que el trabajo siempre sea de los humanos.
2: Y para platicar sobre esto nos acompañan esta noche, va a estar muy divertido, por cierto, las actrices y actores de doblaje y locutores, háganme el honor de presentarse.
8: Hola, ¿qué tal? Yo soy Elsa Cobian y uno de mis personajes es Pablo de Backyardigans. Hola, ¿cómo están, amigos?
9: Hola, soy Aurora Mijangos y uno de mis personajes es Pepsi de Bananas en Pijamas.
10: Hola, soy Desiree Hernández y soy locutora comercial.
11: Hola, soy Mario Arbizu y soy la voz de Skipper, el jefe de los pingüinos de Madagascar.
12: Hola, ¿qué tal? Yo soy Moisés Iván Mora y soy la voz de Rigby en un show más, de McLovin, de Scott Pilgrim, de Temor Intensamente, de Eddie, hay algunos más, sí, algunos más.
13: ¡Wow! Mi nombre es Mark Winslow y soy la voz de Giyu Tomioka en Demon Slayer, Sonic, Phineas, Hirohamada, varios más también.
2: ¡Qué maravilla! Nos encantaría platicar de sus personajes, sí, pero hoy tenemos un tema que creo que es muy importante, que es precisamente esta protección de su voz, de su imagen.
9: Bueno, nos aprobaron el artículo 29 en la Ley de Cine y Audiovisuales, que habla sobre la protección del lenguaje, y no solamente es en el español, sino todas estas lenguas indígenas en nuestro cine nacional, y que será hecho por artistas, intérpretes y ejecutantes. Y eso la verdad es que es un gran logro y está siendo algo histórico, no solamente para nuestro país, sino para otros países que están volteando a ver que sí se puede hacer, que
11: inspirador
9: sí se logró
11: para otros países.
9: Y eso la verdad es que nos tiene súper contentos.
7: El problema principal era que alguien pudiera tomar sus voces icónicas y clonarlas para no tener que pagar a ustedes, poder simplemente correr un programa que replicaría sus voces. Y ahora, con esta ley, están protegidos.
10: Así es, estamos poniendo en la mesa un tema tan importante como el consentimiento. O sea, la voz es parte ya de la identidad, forma parte de la imagen de un artista y por lo tanto no puede ser tomada sin el consentimiento expreso e informado de la persona que posee esa imagen, la voz y la imagen. La fortuna de esto es que nos protege como intérpretes, pero también protege a muchos actores, modelos que están en cámara para que también su imagen no pueda ser replicada sin permiso.
2: ¿Estamos hablando nada más de compañías o personas que de repente dicen, ah, voy a agarrar la voz de Phineas y Ferb y voy a hacer un video? ¿Están protegidos ahí también?
11: Por supuesto, sí, la aplicación de la ley es general, de uso general. No pueden, es que soy fan y aquí hice un videito contigo, pues sí, pero está rompiendo la ley.
13: Y de hecho el problema aparte creo desde ahí, desde que se puede tener esta libertad de poder usar la voz para lo que sea, no nada más las compañías, sino las personas tienen el acceso a la imagen o la voz de todos nosotros al final que nos dedicamos a esto, y gracias a eso es que se buscó hacer esta ley, ¿no?
11: Exacto.
13: Para poder proteger desde el punto de vista de un fan o desde el punto de vista de una productora que lo han hecho, ¿no? Hace un par de años me parece que hubo una productora que toda una serie y todos, bueno, varios proyectos estaban utilizando inteligencia artificial para hacerlo. Entonces buscamos frenarlo desde ahí.
14: ¿Tú quieres decir algo, Moisés?
15: Sí, que también esta ley nos protege del mal uso de la IA. O sea, estamos hablando ahorita de cosas de contraprestación, de derechos que no sea perpetuidad, pero también el mal uso desde...
14: Robo de identidad.
15: No quiero hablar de términos legales, mucho menos, pero sí, imagínate que usen tu voz para algún tipo de robos, secuestro, extorsión.
11: Lo hacen ya, ¿no? Estafa, de extorsión.
15: Todo ese tipo de cosas. Entonces es bien importante.
11: Sí, nos defienden no solo el gremio de actores, sino también a la gente de a pie, por supuesto, en este tipo de temas de seguridad.
15: Así es.
7: Eso es importantísimo, porque de repente uno ve estas cosas y no piensa que también... nos benefician a los ciudadanos, ¿no?
16: A todos.
7: Sí.
9: Estamos muy agradecidos con la presidenta Claudia Sheinbaum, porque ella es la que nos apoyó y le dio el impulso que necesitábamos para que llegara a ser aprobada, tanto en la Cámara de Diputados como de Senadores.
7: Oigan, equipo, pues muchísimas gracias por haber venido a la Hora Nacional.
16: Gracias.
14: Esa es la última vez y ya quedaron de venir individualmente a platicar de sus trayectorias.
16: Claro,
14: ¿okay?
16: Sí.
11: Un gusto.
14: Gracias. Un aplauso muy grande porque es un gran logro. Felicidades.
15: Gracias.
14: Y un aplauso para ustedes porque aquí están cada domingo.
1: Hoy conoceremos la trayectoria de Leonila Vázquez Rodríguez, una científica mexicana que contribuyó al desarrollo de la investigación nacional y abrió oportunidades para que más mujeres participaran en disciplinas científicas.
14: Su historia muestra que la ciencia también se construye con perseverancia, innovación y compromiso social. Recordarla es reconocer el talento mexicano y lo importante que es impulsar nuevas generaciones de científicas e investigadoras.
17: Leonila Vázquez García fue una destacada bióloga, investigadora y docente que dedicó su vida al estudio de los insectos en México, principalmente de las mariposas. Gracias a sus aportaciones, se consolidó como una de las mayores científicas mexicanas del siglo XX. Nació el 17 de enero de 1914 en Ciudad Jiménez, Chihuahua. Realizó sus estudios básicos en la Ciudad de México y, más adelante, ingresó en la Escuela Nacional Preparatoria. En 1932, Leonila ingresó al departamento conocido como Sección de Ciencias, de la Facultad de Filosofía y Letras en la UNAM. Dos años después, se integró al recién creado Instituto de Biología. Ahí colaboró en el Laboratorio de Entomología, dedicado al estudio de los insectos, bajo la mentoría del maestro Carlos Christian Hoffmann. En 1946, se convirtió en doctora en Ciencias Biológicas por la Facultad de Ciencias con su tesis Estudio monográfico de la psíquide de México. Esta obra se convirtió en un referente para el estudio de las orugas de Saquito. Tras el fallecimiento de su maestro Hoffmann en 1942, Leonila asumió la jefatura del Laboratorio de Entomología y trabajó en la reconstrucción de la colección de insectos del Instituto de Biología. Realizó prácticas de campo en diversas partes del país, junto con otros investigadores como la bióloga Elia Bravo, especialista en cactáceas. A lo largo de su carrera científica, Leonila se concentró en los lepidópteros, mariposas, polillas y palomillas. En México, identificó al menos 20 especies de orugas de saquito. También investigó a la mariposa monarca y, al lado de Elia Bravo y por petición de la Secretaría de Educación Pública, realizó investigaciones sobre la grana cochinilla, por su uso ancestral como tinte para los textiles. Leonila impartió clases desde nivel secundaria hasta posgrado, en la UNAM y en el IPN. Además, participó en publicaciones de divulgación y realizó estancias de investigación en prestigiosas instituciones en el extranjero. Tras más de 6 décadas de entrega a la ciencia y la educación, la doctora Leonila Vázquez García falleció en la Ciudad de México el 30 de enero de 1995 a los 81 años. Su legado es importante para las futuras generaciones dedicadas al estudio de los insectos, así como un impulso para la formación de mujeres científicas. Su nombre perdura en la taxonomía de diversas especies, como Litomóxides leonivázquez, honrando sus contribuciones.

0: Y ahora que ya conocimos la historia de la científica mexicana Leonila Vázquez Rodríguez, vale la pena recordar que la ciencia, la cultura y la comunicación tienen algo en común. Cuando se comparten, enriquecen la vida de todos.
1: Y con esta idea cerramos nuestra primera media hora. Pero antes le queremos mandar saludos a todos los que nos acompañan cada semana. GMS Electrificaciones en Toluca, Andrés Moreno en Zacatecas, Andrea Ramírez en la Ciudad de México, Paulina Ortega y Alicia BFG.
0: También saludos para José Luis Hernández Álvarez, Gerardo Domínguez, Verónica Muñoz Centeno, Iván Juárez, Cecilia Godínez y Blanca Estela Pérez Montaño.
1: A Patricia Paredes en Canadá, Carlos Alberto Ruiz Martínez, Sergio Ponce en Washington y Elizabeth Martínez aquí en la Ciudad de México.
0: Muchísimas gracias por acompañarnos, por escucharnos y por ser parte de la comunidad de La Hora Nacional. Recuerden que estamos en YouTube, estamos en Facebook, estamos en Instagram, TikTok, X y Spotify.
1: También nos pueden contactar en un número que es, apúntenle, 55-34-83-42-39 o mandarnos un correo a lahoranacional@segob.gob.mx. Que tengan una excelente semana. Y para los que siguen con nosotros, hacemos una pausa y ahorita regresamos con más.
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0: Buenas noches, bienvenidos a la Hora Nacional Nayarit. Un gusto estar con ustedes, los invitamos para que nos acompañen en este viaje.
1: ¿Qué tal? ¿Cómo están? Buenas noches, gracias por acompañarnos. Aquí están las efemérides para la Hora Nacional. Un 19 de julio de 1824 fue fusilado Agustín de Iturbide en Padilla, Tamaulipas. Un 19 de julio, pero del año de 1873, Manuel Lozada, el Tigre de Álica, fue fusilado en la Loma de los Metates, localidad al oriente de la ciudad. José Doroteo Arango Arámbula murió el 20 de julio de 1923 en Hidalgo del Parral, Chihuahua. Mejor conocido como Francisco Villa o Pancho Villa, fue uno de los jefes de la Revolución Mexicana, reconocido como un ícono popular de la cultura de México. Un 22 de julio de 1800 nace Manuel López Cotilla, político y educador progresista. 25 de julio de cada año es la fiesta tradicional en Compostela dedicada al señor Santiago. También se celebra en Acaponeta, en Ixtlán del Río, la Mesa del Nayar en Rosa Morada y en Tequepexpan. Un 25 de julio de 1821 se proclamó la independencia nacional en el puerto de San Blas. 25 de julio de 1935 muere Basilio Vadillo, profesor, periodista y político. Hasta aquí las efemérides de la Hora Nacional.
2: ¿Cuál fue la última vez que visitó un museo?
3: Hace como unos 2 meses, más o menos.
2: ¿Qué es lo que más le gustó y qué actividades recuerda?
3: El que recuerdo ahorita es el que había un espejo donde podíamos cambiar de forma, brincábamos, podíamos brincar y saltar, y ahí nos manifestaba diferentes formas de nosotros.
2: ¿Volvería a repetir la experiencia?
3: Claro que sí, porque haz de cuenta que vuelves al pasado y te sientes niño nuevamente. Sí.
2: ¿Cuándo fue la última vez que visitaste un museo?
4: Nunca.
2: ¿Te gustaría visitarlo?
4: Sí.
2: ¿Cuándo son tus planes para ir en un museo la primera vez?
4: Pues el 2016.
5: Hace como un año.
2: ¿Qué es lo que más te gustó y qué actividades recuerdas?
5: Pues las vestimentas que hubo de los pueblos indígenas.
2: ¿Volverías a repetir la experiencia?
5: Sí, estaría muy padre.
6: Hace 3 años o 4.
2: ¿Qué es lo que más te gustó y qué actividades recuerdas?
6: Simplemente vi los cuadros y una que otra escultura. Y actividades pues nomás vi como tal, no participé en alguna otra cosa fuera de eso.
2: ¿Te gustaría repetir la experiencia?
6: Sí, me gustan los museos, la verdad. Sí, me gusta el arte y lo que tenga que ver referente con ese tema.
2: ¿Cuándo fue la última vez que visitaste un museo?
7: Probablemente hace como 2 meses, tal vez.
2: ¿Qué es lo que más te gustó y qué actividades recuerdas?
7: Pues nada de aquí, justamente en el museo de aquí de Tepic. Fue de... O sea, como que no se estaban asustando, no sé qué onda. Es como que me llamó la atención eso. Y de ahí lo que más me gustó probablemente fue como que la historia que nos cuentan detrás.
2: ¿Te gustaría repetir esa experiencia?
7: Sí.
2: ¿Sabe usted que los museos ofrecen actividades culturales para estas vacaciones? Para la Hora Nacional Nayarit, Daniel Ruiz.
0: Tenemos una interesante entrevista con el licenciado Alejandro Villalbazo Franco, encargado del Museo Amado Nervo. Buenas noches.
8: Hola, ¿cómo estás? Un gusto estar contigo y con tu auditorio.
0: Lo que viene siendo el Museo Amado Nervo, en estos días de vacaciones, me imagino que hay actividades.
8: Sí, justamente estamos en capacitación del personal porque estamos otorgando visitas guiadas, Okay. Pero la primera semana de agosto, de martes a viernes, tendremos un taller por la tarde para niños. Se llama Dibujando Poesía para Niños.
0: Ok, entonces me imagino que aquí hay una coordinación con escuelas.
8: Pues lo vamos a dejar abierto para ver el interés. Lo que deseamos es que quien tenga el espíritu de querer escribir, es para niños de 6 a 16 años. En ese sector es como los vamos a recibir. Y lo que queremos es que quien tenga el interés de hacer una narrativa cronológica, pues nos pueda acompañar. ¿Qué queremos? Estamos haciendo un taller en el cual ellos primero dibujen, por ejemplo, su animal favorito. Uh-huh. Y a partir, si es una rana, si es un elefante.
0: Una actividad divertida.
8: Sí, que lo dibujen, que lo coloreen y a partir de eso, pues vean en qué espacio vive geográfico el animal que les gustó. A partir de ahí, hacemos una narrativa. Después, eso es el primer día. El segundo día, pues lo que haremos es ver cómo construimos de una manera un poco más lúdica la poesía. Es decir, tenemos que sentir, tenemos que conectar lo que los niños desean y ese es el propósito. Vincular lo que el niño tiene en su espíritu, en su cabeza, para poder narrar un poema.
0: Los niños tienen, bueno, como todos los seres humanos, tenemos una bonita imaginación y qué bueno que se les da esa oportunidad, ¿sí? De que el niño, por ejemplo, si quiere poesía, adelante.
8: Sí, lo que estamos deseando es solamente acompañarles y decirles cómo podemos construir un poema, pero desde su propia creatividad. Ah, y okay. Teniendo elementos, pues que lo tienen todos los días, porque puede ser desde su mascota que tiene en su casa, uh-huh, hasta el animal favorito que pueden ver a lo mejor en una caricatura, ¿no? Entonces, vamos a trabajar con elementos que tengan muy a la vista y que eso permita la construcción de un poema.
0: Reiteramos que estas actividades serán a partir de agosto.
8: Sí, el primer martes de agosto iniciamos con esta cartelera, me parece que es 4, uh-huh, y del martes al viernes por la tarde, a las 4 de la tarde vamos a iniciar los talleres. Son 2 horas, es en la Casa del Museo Mado Nervo, no tiene ningún costo y los materiales se los vamos a otorgar ahí también.
0: Esta invitación, como mencionabas, no es solamente para escuelas, está abierto.
8: Está abierto. Si hay algún grupo de una escuela interesado, ¿qué sucede? Que tenemos en escuelas, pues están por grados. Uh-huh. Y entonces, pues a lo mejor hay uno de sexto, y uno de quinto, y uno de tercero. Uh-huh. Entonces, pues a lo mejor no es para todos, pero sí tenemos focalizados algunos chicos que quieran participar. Ese es el motivo por el cual lo estamos teniendo abierto, uh-huh, para que los interesados en crear un poema, pues nos acompañen.
0: Pues va a ser muy divertido y seguramente muchas de las personas que nos están viendo en este momento en la Hora Nacional Nayarit, bueno, tendrán la oportunidad de asistir. El Museo Mado Nervo, ¿podemos decir la ubicación?
8: Sí, cómo no, es Zacatecas 284, estamos atrás de Catedral.
0: Fácil.
8: Es una fachada amarilla, así que es el único edificio que tiene la fachada amarilla. Estamos a un costado de la escuela primaria Juan Escutia, la tipo.
0: Entre Mado Nervo y Zaragoza.
8: Zaragoza, exactamente por, uh-huh, Zacatecas.
0: Zona
8: así
0: centro.
8: Que, pues está fácil que den con nosotros. Tenemos un horario de martes a viernes, de 9 de la mañana a 7 de la noche, horario corrido. Uh-huh. Los sábados de 9 a 5 y los domingos de 10 a 2 de la tarde.
0: Muy bien, bueno, pues ahí está la invitación. ¿Algo que quieras agregar?
8: Estamos otorgando a los visitantes cartas, cada mes cambiamos el poema. Nos estamos dedicando a difundir en este momento la poesía que Nervo construyó para las infancias. Por eso también tiene sentido este taller que estamos haciendo. De enero a la fecha estamos entregando 1877 cartas. Así que bueno, en ese récord vamos. Y pues son cartas coleccionables porque son poemas que se construyeron por Mado Nervo cuando era profesor de la preparatoria del país, por Justo Sierra, en 1903. Así que tendrá un buen sentido lo que ustedes puedan leer ahí.
0: Muy bien, pues bonita historia. Licenciado Alejandro Villalbazo Franco, encargado del Museo Mado Nervo, muchísimas gracias por tu presencia.
8: Gracias por la atención.
0: Y bueno, por ahí vamos a visitarlos.
8: Les agradecemos mucho.
0: Ok, hasta luego. Nos da gusto que continúe con nosotros en la Hora Nacional Nayarit y a continuación tenemos una interesante entrevista con la licenciada Corina Hernández Ramírez, encargada del Centro de Arte Contemporáneo Emilio Ortiz. Buenas noches.
9: ¿Qué tal? Buenas noches. Mucho gusto en estar aquí.
0: Pues nos da mucho gusto que nos acompañe en la Hora Nacional Nayarit. Y bueno, actualmente el Centro de Arte Contemporáneo Emilio Ortiz, ¿qué actividades está presentando?
9: Sí, bueno, pues estamos integrándonos al Circuito Cultural de Verano del Consejo Estatal para la Cultura y las Artes y tenemos, pues, para iniciar una inauguración de una exposición titulada París 1973 del doctor Sergio Varela Vidales. Es una exposición fotográfica del París urbano de esa época. Tenemos otra exposición que es Mini Print Internacional, la tercera Mini Print Internacional en Nayarit, que reúne alrededor de 112 autores y está comprendida con países tanto de América Latina, Estados Unidos y pues Europa.
0: Mencionaba al principio que con estas fechas de que estamos de vacaciones en verano, tienen estas actividades y bueno, están relacionadas al público en general.
9: Claro que sí, estamos, ¿sí?, abiertos a todos los públicos. Este Circuito Cultural de Verano comprende pues el recorrido por todos los museos que pertenecen al CECAN, ¿verdad? Uh-huh. Que es el Cinco Pueblos, el Centro de Arte Contemporáneo, el Juan Escutia y el Amado Nervo, ¿verdad? Que cada uno ofrece, de acuerdo a su perfil, diferentes actividades y visitas guiadas.
0: Sí. Muy bien, y bueno, referente ya a lo que es el Centro de Arte Contemporáneo Emilio Ortiz, ya nos comentaba hace un momento las actividades que tienen previstas.
9: Por lo pronto tenemos esas dos exposiciones, pero el museo ofrece a todos los públicos, tenemos 5 salas de exposiciones temporales y 3 permanentes. Tenemos también la exposición inaugurada hace unos meses del artista Alfonso Sangüesa, que se llama La luna me está mirando, yo no sé lo que me ve. Una exposición llena de color que ha gustado mucho tanto a niños como a adultos y más allá, ¿verdad? Tenemos la sala SAT permanente con una exposición con temática femenina, lo que es una exposición de fotografía, una exposición nacional de fotografía colectiva del artista Carlos Ávila, el cual coordina toda esta exposición, y tenemos estos espacios permanentes como son el espacio de sitio de histórico de lo que es la familia Aguirre, tenemos la sala gobernadora y tenemos la sala Severiano Ocegueda, que también reúne un acervo bastante importante entre libros y documentos. Una cosa muy importante que es de mencionar es que tenemos una biblioteca especializada en artes plásticas y visuales, en danza y en cultura general, la cual pueden visitar libremente. El consejo es que pertenece pues a gobierno del estado, por lo tanto somos gratuitos. Sí. Y tienen la oportunidad de, en una sala que hay especialmente afuera de la biblioteca, pues pasarse una tarde o una mañana de lluvia leyendo fabulosos libros.
0: Bueno, pues seguramente ustedes se dieron cuenta del recorrido que nos hizo, ¿verdad? Referente a las salas que tiene el museo. Y bueno, en este caso, realmente el Centro de Arte Contemporáneo Emilio Ortiz nos ofrece una gama de cosas, ¿no? Muy, muy interesantes. La cultura, sobre todo, que se resalta en cada una de las salas, como nos lo mencionó, pues seguramente que tendremos muchos visitantes.
9: Eso esperamos, los esperamos también a todo el público, están abiertos, van a pasar un momento muy agradable, porque además previamente a cada inauguración se ofrece un concierto, ¿verdad? Entonces digamos, el complemento para crear una atmósfera idónea y las personas puedan pasar muy relajados, muy sensibilizados a recorrer las salas.
0: Qué interesante. Y bueno, el horario que tienen.
9: Los lunes cerramos al público, pero estamos abiertos de martes a viernes de 9 de la mañana a 7 de la tarde o en horario corrido. Los sábados de 10 a 2 y de 3 a 7 y los domingos de 10 a 2 de la tarde.
0: Pues muchísimas gracias por esta importante información que nos ha brindado la licenciada Corina Hernández Ramírez, encargada del Centro de Arte Contemporáneo Emilia Ortiz. Muchísimas gracias por su visita.
9: Al contrario, muy amables. Gracias por la invitación. Gracias.
0: La Hora Nacional Nayarit tiene para ustedes esta interesante entrevista con Guillermo Meda, promotor cultural del Museo Regional. Bueno, pues antes que nada, buenas noches.
10: Muchísimas gracias, amigos, un gusto estar contigo.
0: Bienvenido a La Hora Nacional Nayarit. Y bueno, actualmente el Museo Regional de Tepic, ¿qué oferta tiene para el público?
10: Además de nuestra colección permanente, colección arqueológica, que es bellísima y que nos muestra las principales tradiciones culturales que se asentaron en lo que hoy es Nayarit, pues tenemos 3 exposiciones temporales magníficas. La primera de ellas es Mongolia, del desierto del Gobi a los montes de Altai, es del fotógrafo francés Philippe Paquet, y que se monta en el marco de los 50 años de relaciones diplomáticas entre México y Mongolia. Esta exposición se exhibió previamente en el Museo Nacional de las Culturas del Mundo del INAH, donde pertenecemos nosotros como Museo Regional de Nayarit, y tuvo más de 180 mil visitantes. Así que son 25 imágenes espléndidas con la lente de Philippe Paquet de los grupos nómadas de Mongolia. Son otras vidas, son otras maneras de transitar, de caminar y sobre todo de reflexionar precisamente sobre qué pasa del otro lado del mundo. Esa es la primera. La segunda que tenemos es una exposición fotográfica, El Margen es Horizonte. Es una exposición de 13 fotógrafas nayaritas, algunas con trayectoria, otras fotógrafas noveles, pero todas desde distintos ángulos muy diferentes, unas visiones muy distintas, y que por supuesto el Museo Regional de Nayarit abre el espacio precisamente para todas las expresiones. Y finalmente tenemos la exposición de grabado Personajes Enmascarados, el arte de borrarse, del artista nayarita Saúl Tortolero. Son 18 grabados en gran formato que representan desde la visión y el estilo únicos de Saúl Tortolero, la festividad por excelencia del pueblo nayarí, la Judea Cora, y pues él a través de 18 personajes enmascarados representa esta festividad.
0: No, qué interesante, ¿no? Pues ese recorrido que nos acaba de hacer nuestro invitado Guillermo Meda, pues realmente pues nos deja con la invitación de asistir. Mencionaba inicialmente que es algo temporal.
10: Exactamente.
0: Estamos hablando de en qué fechas.
10: Mira, esta de Personajes Enmascarados, gracias por preguntarlo, La de Saúl Tortolero va a estar hasta el 16 de agosto. Okay. El margen es Horizonte, la exposición fotográfica colectiva de mujeres nayaritas, Va a estar hasta el 31 de julio. Y la exposición Mongolia, del desierto del Gobi a los montes de Altar, va a estar hasta el 31 de agosto. Así que prácticamente tenemos cubierto todo el verano para que nos visiten en el Museo Regional de Nayarit.
0: Y bueno, normalmente para esto que nos acaba de mencionar, este recorrido, esta oferta para verano, está dirigida, yo me imagino, para todo público.
10: Exactamente, digo, las exposiciones son muy disfrutables, nos invitan a la reflexión para público prácticamente de todas las edades. Y pues bueno, es importante recordarles que de martes a sábado tenemos una cuota de acceso de 80 pesos, sin embargo, todos los niños menores de 13 años, estudiantes y maestros nacionales, adultos mayores y personas con discapacidad entran gratis al museo.
0: Yo voy a entrar gratis.
10: Bienvenido siempre. Y por supuesto, el domingo la entrada es gratuita a todo el público nacional. Así que no tenemos excusa para no visitar el Museo Regional de Nayarit durante este verano.
0: ¿Qué le podemos decir al público que no acostumbra a visitar un museo?
10: Que tenemos que quitarnos de la mente esta visión, este estereotipo que tenemos, que los museos son elitistas, son espacios para estar callados, son espacios que nada más pertenecen a cierto sector de la población. Nada de eso. Somos una entidad pública que precisamente invita, como lo comenté hace rato, invita a divertirte. Yo siempre he dicho que si en un museo no saliste divertido o no saliste con una reflexión en la mente, no cumplimos con nuestro objetivo. Así que vayan con toda libertad, se la van a pasar muy bien, y sobre todo porque a partir del conocimiento del otro podemos también reconocernos a nosotros mismos.
0: El menú cultural está muy bien.
10: Así es.
0: Y valga por expresar el menú,
10: ¿verdad? Así es, sí, digo, el menú, la cartelera, como quieran nombrarlo. Y el 24 de julio vamos a tener un concierto de música electrónica, precisamente lo que le estábamos hablando, ¿no? Que estamos abiertos a todas las expresiones. Sí. Y pues la música electrónica también está en el Museo Regional de Nayarit. Es el segundo concierto que lleva Tramadosis al Museo Regional, con la sesión, con el proyecto de 303 Radio Ambiental. Y pues voy a estar con nosotros, este es el 24 de julio a las 5 de la tarde.
0: Okay, bueno, pues ahí iba a preguntarle la hora, pero ya me la adelantó. Entonces, 24 de julio a las 4 de la tarde. ¿Algo que quiera agregar, Guillermo Meda?
10: Pues recordarles a todos que el arte y la cultura son calidad de vida, y aparte son un derecho que están en la Constitución. Así que pues vayan al museo, diviértanse, y pues vamos a aprender juntos.
0: Eso es referente a la pregunta, la vamos a añadir, ¿no? Es calidad, ¿no? Lo que mencionaba, calidad cultural, y realmente quitarnos esa imagen, como lo mencionó, ¿no? De los museos.
10: Sí, o sea, los museos son para divertirnos, para aprender juntos.
0: Y a todo lo que va a haber, está divertido. Muchas gracias.
10: Al contrario, gracias a ustedes por el espacio, y los esperamos en el Museo Regional de Nayarit. Buenas noches.

0: 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Ya no nate amo a usted ni chumina UTV. Muy buenas noches, hermanos y hermanas que sintonizan la hora nacional. Un cordial saludo desde mi lugar de origen, que es la Sierra del Nayar. Teresa Ramírez los invita el día de hoy a conocer un poco más del vocabulario nayarí. Vamos a conocer a los animales domésticos de nuestro territorio. Tzig, perro. Tecuara y gallina, pollo o gallo. Shupi, guajolote. Tuishu, puerco. Huaca, vaca. Mistu, gato o gata. Puru, burro o burra. Muachu, macho. Mura, mula. Caguayo, caballo. Estos son los animales domesticados por el pueblo nayarí o por el hombre nayarí. Pero ahora conozcamos un poco de los animales silvestres que también viven en el territorio. Haitzu, tejón. Muata, mapache. Chauni, ardilla. Cucuy, paloma. Cucu, víbora o serpiente de diferentes clases. Shuye, armadillo. Shunau, lagartijo. Be, urraca o quetzal. Muakiri, búho. Ukuri, gavilán. Muaye, tigre. Chaatza, iguana. Upi, zorrillo. Estos son algunos animales que se consideran como silvestres. Informarles que nuestra flora y fauna es muy diverso, como lo es nuestro clima. Pero hemos llegado al término de nuestra aportación. Muchas gracias por sintonizar la Hora Nacional. Tuitaguash. Hasta la próxima.
1: Muchas gracias por habernos acompañado. Los esperamos la próxima semana. La Hora Nacional Nayarit se produce en el Sistema de Radio y Televisión de Nayarit, bajo la dirección general de Juan Chávez Flores, en coordinación con Aztlán Radio, a cargo de Alejandro Hinojosa. 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Gracias a las y los locutores que nos acompañan a este programa. Gracias a los compañeros y compañeras de programación y pauta que esta noche transmitieron para usted la Hora Nacional Nayarit, una pequeña muestra de la grandeza de nuestro estado. Soy Eduardo Zamora González. Buenas noches.

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1: Son las 11:20.

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1: Son las 11:25.
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1: Son las 11:36.
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1: Son las 11:54.

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1: Son las 11:56.

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1: Son las 12:05.

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2: Son las 12:16.

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1: Son las 12:27.
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1: Son las 12:32.

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1: Son las 12:37.

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1: Son las 12:41.

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1: Son las 12:46.

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1: Son las 12:51.

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1: Son las 12:55.

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1: Son las 12:56.
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1: Es la 1:06.

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1: Es la 1:09.

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1: Es la 1:12.

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2: Es la 1:23.

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1: Es la 1:26.
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1: Es la 1:29.

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1: Es la 1:37.

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1: Es la 1:39.

Es la 1:43.

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1: Es la 1:48.

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1: Es la 1:51.

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1: Es la 1:55.

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1: Es la 1:56.

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1: Son las 2:00.

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2: Son las 2:09.

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1: Son las 2:16.

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1: Son las 2:27.
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1: Son las 2:32.

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3: Son las 2:37.
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1: Son las 2:44.

canción del maestro Eduardo Díaz Muñoz, que se oiga para ellos la Sinfónica FM con el maestro Díaz Muñoz.

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2: Son las 2:52.

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1: Son las 2:56.
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1: Son las 3:06.

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1: Son las 3:10.

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1: Son las 3:17.

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1: Son las 3:24.

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1: Son las 3:27.
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1: Son las 3:40.

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1: Son las 3:43.

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1: Son las 3:53.

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1: Son las 3:56.
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1: Son las 4:00.

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1: Son las 4:17.

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1: Son las 4:21.

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1: Son las 4:26.
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1: Son las 4:32.

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1: Son las 4:40.

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1: Son las 4:44.

0: ¿Cuántas canciones no les hemos hecho a ellas? Las botellas, no a ellas, las mujeres que nos acompañan en el camino, las mujeres que nos demuestran que a veces estamos equivocados, y las mujeres sobre todo que pretenden hacer que nosotros cambiemos cosas que tenemos. Cambiemos forma de ser, cambiemos algunas conductas, algunos vicios, en fin. ¿Cuántas veces no hemos escuchado algunas sugerencias que nos hacen pensar en estos cambios que necesariamente y de cualquier modo tenemos que hacer?
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2: Son las 4:48.

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1: Son las 4:52.
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1: Son las 4:56.
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1: Son las 5:03.

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1: Son las 5:09.

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1: Son las 5:12.

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1: Son las 5:18.

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1: Son las 5:23.

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1: Son las 5:29.
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1: Son las 5:44.

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1: Son las 5:51.

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1: Son las 5:56.

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1: Son las 6:05.

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1: Son las 6:08.

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1: Son las 6:13.
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1: Son las 6:16.

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0: Perfectos para...
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2: Son las 6:20.

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1: Son las 6:26.
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1: Son las 6:35.

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1: Son las 6:39.

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1: Son las 6:44.

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1: Son las 6:52.

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1: Son las 6:56.
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0: de familia también, pues hay que portarnos bien, ¿no? Todos hay que dar lo mejor de la vida, y siempre hay que ser humildes, respetuosos, y sobre todo pues ser seres humanos, que esta vida va de paso. Esta vida es como la nube, que la ves allá y de repente ya está acá y se acabó la vida. La vida pues termina rápido, y no hay como estar bien. O sea, deja un buen recuerdo en el mundo, para que siempre te recuerden en el planeta como un buen ser humano, ¿no? Porque quiero o no, nos vamos a ir algún día.
1: Así es.
0: Tú no quieres hablar de esto, pero pues es la realidad, ¿eh?
1: Exactamente, es la
0: realidad. Y ya la marca no respeta edades, ni condiciones, ni ricos, ni pobres, ni millonarios, ni.
1: Y es paciente.
0: Así es, paciente, y hay que reconocerlos, porque se han ido millonarios, se han ido políticos, se han ido bonitas, se han ido feos, se han ido estrellas, grandes estrellas, se han ido primeras ministras, se han ido. Se fue la reina Isabel, se fue Michael Jackson, se han ido todos, ¿verdad?
1: Claro.
0: Camino que vamos a seguir. Por eso en la vida hay que portarnos bien, para que nos recuerden como, aunque sea la familia, ¿no? Y en forma de familia también, pues hay que portarnos bien, ¿no? Todos hay que dar lo mejor de la vida, y siempre hay que ser humildes, respetuosos, y sobre todo pues ser seres humanos, que esta vida va de paso. Esta vida es como la nube, que la ves allá y de repente ya está acá y se acabó la vida. La vida pues termina rápido, y no hay como estar bien. O sea, deja un buen recuerdo en el mundo, para que siempre te recuerden en el planeta como un buen ser humano, ¿no? Porque quiero o no, nos vamos a ir algún día.
1: Así es.
0: Tú no quieres hablar de esto, pero pues es la realidad, ¿eh?
1: Exactamente.
2: Esta es la voz inconfundible de nuestro compañero David Isiordia Plasencia, locutor, licenciado, una persona político también, porque fue regidor del Ayuntamiento de Jalisco. Lamentablemente, hace dos meses y fracción, habíamos recibido la noticia de que estaba mal. De hecho, ya nos había él manifestado en algún momento que él se sentía mal anímicamente, con depresión, ansiedad, etcétera. Y bueno, pues hay que atenderse, lo que pensábamos nosotros, mas no sabíamos, no dimensionábamos la gravedad de lo que se venía para él. Posteriormente, hace, insisto, mes y medio, dos meses, David fue internado. Nos informan que había sido internado de emergencia, porque estando él en su casa, comiendo, estando reunido con su familia, su esposa, sus hijos, recibe él la familia lo empieza a ver mal. Empieza a ver mal, y aparte de todo esto, a decir algunas incoherencias de que quién eran las personas que estaban con él, y una serie de situaciones. Esto alertó, puso las alarmas en la familia, en su esposa, en sus hijos. Una de sus hijas es enfermera, ella está en Bahía de Banderas, y inmediatamente lo que hicieron fue pues atenderse médicamente, ¿no? O sea, ir a un especialista y ver qué es lo que está pasando. Después de una serie de estudios, se dictamina que él tiene un problema en su cabeza, en su cerebro. Al parecer, por ahí andaba ahí hurgando, andaba deambulando lo que parecía ser un tumor, y así fue. Lamentablemente se le diagnosticó ese tumor en su cerebro, en la parte derecha hacia arriba. Tenemos el cráneo, está dividido en cuatro partes. En la parte de arriba, al lado derecho, se le dictaminó que este era el tumor. Y el tema era que tenía que ser extirpado, tenía que sacar ese tumor de su cerebro. Por decisión de la familia, y como les comento,

padre tuvo que firmar para recibir su operación en un hospital en Tampico, Tamaulipas, y después de la operación afortunadamente logró salir bien de la operación, pero el diagnóstico era que había que esperar un año exactamente, para ver cómo iba a reaccionar, porque una operación, extirpar un tumor de maligno, obviamente, del cerebro, en este caso fue un golpe de él, independientemente de eso, sacan, te extirpan eso, te abren el cráneo, te tienen que poner una placa de platino, etcétera, etcétera, para poder cubrir el cráneo. Y no sabes cuál es la reacción que puedas tener en el transcurrir del tiempo. De agresividad, de pasividad, de que pierdas la vista, que pierdas los movimientos, el habla, etcétera, etcétera. Ese no sabían. Entonces, ese era la incertidumbre por parte de la familia. Estuvo un mes y fracción internado allá en Bahía Banderas. Un buen día habló con su esposa, la esposa de David y la señora María Lourdes, y me dice, ¿cómo se llama? Con alegría de que la habían dado de alta de allá de Bahía Banderas. Y ya iban a dar ya camino a su casa ahí en Jalisco, Nayarit. Todo iba bien. De hecho, hace muy poquito tiempo, la semana pasada apenas, una compañera, una que fue compañera de nosotros, Maribelia Gallardo, me pregunta: oye, Marcos, ¿qué está mal David? Y yo, con toda la confianza del mundo, le dije: bueno, sí, estuvo mal, afortunadamente, gracias a Dios, ya salió de esto después de mes y fracción, ya está en su casa, está con su familia, etcétera, etcétera. Cuando sabes esto, ¿sí?, dices tú: qué bueno, gracias a Dios que todo salió bien y que hay que esperar nada más, pues, la reacción del paciente, en este caso de David. Y este sábado pasado, apenas el día de antier, sábado por la noche, recibimos una noticia que no la creíamos, por cierto, yo no la creía, por cierto, de que había trascendido ya David Isiordia Plasencia, que había fallecido. Estuve investigando, traté de hablar con su esposa, no me contestó, traté de hablar con Eli, que es compañero de aquí de edición de televisión, no me contestó, y era una incertidumbre que se tenía. De hecho, me preguntaban también a mí del sindicato en relación a ese tema. Dijo: no, déjame checar, déjame corroborar esta información y yo les informo. Y resulta de que ya más tarde se empezó a difundir a través de las redes sociales, a través de medios de comunicación, que conocieron de la trayectoria de David, se empezó a difundir la noticia del triste fallecimiento de David Isiordia Plasencia. Tenía 56 años de edad, David. Muy joven, por cierto, todavía. Y todo el mundo lo conocíamos. O sea, él fue compañero mío en Radio Comercial, en el grupo de Radio Corita, durante muchos años. Él allá estuvo, después de ahí se fue. Se vino a Radio Aztlán, lo que era Radio Aztlán anteriormente. Y ahí empezó él a trabajar. Se dedica exclusivamente a Radio Aztlán y renuncia a Radio Sensación. Creo que estaba en Radio Sensación en el grupo de Radio Corita. Y dejamos de vernos durante un buen tiempo, David y Jordi, y muchos de los que fuimos sus compañeros en el grupo de Radio Corita. Y ya después nos encontramos aquí, yo tengo más de 20 años aquí, nos encontramos y resulta que aquí estaba. Él ya te había cumplido apenas 25 años, hace muy poquito, el año pasado. Cumplió 25 años, se le entregó el reconocimiento a David por 25 años de servicio en Radio Aztlán y en los medios de comunicación, de manera particular en este, apenas el año pasado. La vida es así, la vida es impredecible, como él bien lo comentaba en ese mensaje en el cual fue entrevistado, y obviamente decía: hay que portarnos bien para que nos recuerden bien, hay que ser honestos, hay que ser leales, hay que ser respetuosos con todo mundo, iniciando por tu familia, ¿no? Él vivió etapas importantes dentro de su carrera como comunicador, como locutor, como él era narrador, él era el que narraba los jaripeos, fue titular muchos años en la Monumental de Don Antonio, en la Hacienda Callapan, y donde lo contrataban. De hecho, usted va a escuchar todavía hasta la fecha, va a encontrarse por ahí alguna camioneta o alguna motocicleta que vaya vendiendo tortillas y va a ser la voz de David. Aquel señor que va en la camioneta comprando fierros viejos, que refrigerador, etcétera, va a ser la voz de David. Esa va a quedar por siempre va a quedar indeleble en la radio, en los comerciales que grabó, en los jaripeos, etcétera. Hay mucha gente que lo recuerda

0: y que definitivamente fueron compañeros de él en este andar de la comunicación. David era muy muy inquieto, le encantaba realizar una serie de cosas, de darse a conocer, de ser parte importante en su trayectoria como comunicador. Y bueno, pues la vida es así. Ya no está David. Ayer todavía está siendo velado él en la funeraria Jardines de San Juan, la que está allá por Boulevard Tepic, Jalisco. Por si ustedes quieren ir a despedirlo, quieren ir a darle un adiós, creo que la misa es a las 12 del día en la iglesia de San Cayetano, ahí en la que está en la plaza. Ahí va a ser las exequias de David y Ciordia Plasencia. Ahí va a ser despedido, va a haber una misa allí y enseguida también obviamente su sepelio. No sé en qué panteón va a ser, en el Jardín de San Juan o allá en Jalisco. ¿No sabes? ¿Allá en Jalisco? Allá en Jalisco le van a dar el último adiós a David. ¿Aunque en el panteón viejo? Ok. Es el que está viniendo de Compostela a la derecha, ¿verdad? Luego, ¿verdad? Ahí va a ser despedido David. Y bueno, pues, hasta pronto, David. Por ahí algún día te alcanzaremos. Nos encontraremos en la eternidad. Y bueno, dejaste un legado importante con tu familia, con tus amigos, con tus compañeros de trabajo, en los jaripeos, con los jinetes que te idolatraban por la forma en que les narrabas sus montas en esos toros salvajes, en esos animales que desafiaban la muerte de los jinetes, etcétera. Ahí te vamos a recordar, ahí te van a recordar. Y hay una narrativa por ahí que hace un amigo que también es narrador de jaripeos y que hace una historia importante de David, que si tengo oportunidad y le encuentro más tarde se las comparto. Mi respeto, mi solidaridad para su esposa Maribel Lourdes Ríos, para su hijo él y para todos sus hijos, que para su hija la enfermera también. Sé que son momentos muy difíciles los que están viviendo, y nosotros como parte importante, como parte de compañerismo que tuvimos con él, poco lo veíamos aquí en la radio porque él venía a veces los fines de semana, aquí venía a la radio, pero ya de un tiempo para acá, obviamente por las circunstancias de la vida, por esta enfermedad, ya él dejó de venir, estaba incapacitado y lo dejamos de ver. Yo les digo, poco lo veíamos aquí en la estación, porque él los sábados y domingos es cuando más se acercaba aquí a la radio a cumplir con sus deberes, ¿no? Descansa en paz, David y Ciordia Plasencia. Descansa, amigo. Allá en la eternidad, allá donde te encuentres, algún día te vamos a alcanzar y seguiremos deambulando por este mundo que nos encanta, que es la comunicación. Mi respeto, mi solidaridad, mis sentidas condolencias y las de todos tus compañeros del sistema de radio y televisión de Nayarit, particularmente de Aztlán Radio. La verdad, nuestra solidaridad para su familia, para ti, para la esposa, tu esposa, para sus hijos, para todos, en serio, para toda la familia Ciordia, nuestro respeto y nuestro cariño inmenso para ustedes. Descansa en paz, David y Ciordia Plasencia. Vamos a iniciar. Son las 7 de la mañana con 14 minutos. Es la semana 30. Ya estamos a lunes 20 de julio de este año 2026. Semana número 30. 201 días están transcurriendo. 164 días le restan a este año 2026. Hoy es día de Elías, de Pablo, de Bulmaro, de Marcelino, también de Margarita, de Casia, de Severa, Librada y Elisa, las personas que hoy están celebrando su santo. Hoy es Día Mundial del Ajedrez también, Día Internacional de la Luna, Día del Amigo, un saludo para todos los amigos, a los que realmente son amigos y que muchas ocasiones contamos con los dedos de las manos y nos sobran dedos. Día Mundial de las Piruletas. ¿Tú sabes qué son las piruletas? ¿Las piruletas sabes qué son? Exacto, exactamente, es un caramelo plano de azúcar, jarabe de glucosa y colorantes, sostenido por un palito de plástico o madera que sirve como mango. Su forma clásica es circular, aunque existen diseños icónicos, como el de un corazón, por ejemplo, también. Esas son las piruletas. Hoy tenemos esta celebración. Vamos a arrancar esta mañana. Hay muchos temas que compartirles. Hay, la verdad, hay, aunque no ocurrió aquí en Tepic, somos vecinos en Puerto Vallarta, lo que ocurrió con una persona de la tercera edad, con discapacidad, porque está, se maneja a través de una andadera, a través de una silla de ruedas, como la hija, el yerno, su nieta, se confabularon para despojarlo de su vivienda y así, de manera artera, sacarlo de la casa, así, sacarlo de la casa, tirarle su ropa a la calle cuando, lloviendo. Les importó un cacahuate a la muchacha, al muchacho y al yerno, hacerle esta atrocidad a una persona de la tercera edad, a una persona que su patrimonio era su casa, que independientemente del problema económico que él tenía, con no sé con quién, creo que eran como 400,000 pesos el problema que tenía el señor, independientemente de eso, sí, hay formas de resolverlo, y no tratando de ¿cómo se llama? De aprovecharse. ¿Por qué? Porque el señor, porque don Juan lo que hizo fue acercarse a su familia, a su hija, a su nieta y a su yerno, para que le resolvieran, y ellos se pusieron a la orden, nosotros le vamos a resolver, no hay ningún problema, y al contrario, lo que hicieron fue confabularse para quitarle la casa a ese señor. Hay una rabia inmensa en Bahía de Banderas y en Puerto Vallarta. Ya las redes sociales estallaron precisamente en contra de la nieta, detestándolo, odiando a la nieta, a la hija y al yerno por esta atrocidad que le hicieron a don Juan allá en Puerto Vallarta, Jalisco. Es increíble que a estas alturas, que en pleno siglo XXI, estemos viviendo esto. Este despojo a don Juan no tiene. Don Juan Ramírez López es el nombre completo de esta persona. Que esto que está viviendo no debería de suceder. Como no debería suceder el que atropellaran a una persona de tercera edad porque va caminando por la calle y lamentablemente cruzó la avenida o una calle sin tener precaución. Hay que recordarles, como siempre hemos dicho, una persona ya de la tercera edad pierde la noción del tiempo, de lo que es peligroso y lo que no es peligroso. Bueno, pues resulta que esto está sucediendo y hay investigación al respecto. Están ya, insisto, las redes y la gente ya se unió precisamente para apoyar a don Juan. Su nieta es una supuesta doctora, se llama Ijara Mardán Rodríguez Ramírez. Se confabuló con su madre, la señora Lucía Ramírez, y su yerno Javier Rodríguez. Hicieron los arreglos pertinentes para despojarlo de su propiedad. Una casa que él edificó ladrillo tras ladrillo, que él gastó su dinerito, que sufrió para poder edificar su casita, su propio patrimonio, para que se lo quiten. Y fíjense, no es la primera ocasión que se pasa esto, ¿eh? Esto ya yo lo he vivido, no en carne propia, pero sí muy cercano a una persona. Una señora una vez se acercó con nosotros, estábamos mi hermana y yo afuera de la casa, y una señora, una viejita ya de 70 años de edad, 60 y tantos años de edad, se acercó y nos dijo que venía llorando la señora, y nosotros le preguntamos, ¿qué es lo que le pasa, señora? Y se resulta que mi nieta me acaba de correr de la casa, ¿sí? ¿Por qué? Porque la casa es mía y yo le pedí que se saliera porque un hijo mío lo iba a ocupar y la necesitaba. La hija le dijo una sarta de cosas a la señora, ¿sí? Y la corrió así, la aventó, la tiró al suelo. Entonces, a la chica esa se le demandó y le devolvieron su casa a la señora. ¿Por qué? Porque ella no tenía ningún derecho, no había ningún papel que dijera que ella era propietaria de esa casa, sino la señora, la viejecita, que es la que estaba reclamando esa situación. Y bueno, afortunadamente se resolvió ese tema, pero sí hay casos, ¿eh? Hay casos en donde lamentablemente pues sí se dan ese tipo de irregularidades. Oigan, fíjense que ahí también ya, déjenme, les comparto información en relación al caso de Venezuela. Subió lamentablemente ya más de 130 cuerpos sin vida fueron encontrados. 5,208 personas han sido rescatadas sin vida del terremoto ocurrido el día 24 del mes de junio, cuando dos terremotos de 7.2 y 7.4 azotaron allá en Caracas, Venezuela. 5,208 muertos, 856 edificios afectados fueron colapsados, 16,740 heridos, y de estos edificios, 190 quedaron completamente inservibles. Hay un número importante de alrededor de 200,000 personas que están viviendo en carpas que fueron instaladas precisamente para provisionalmente ahí estar esta gente comiendo quién sabe qué y sufriendo la pérdida de su propiedad, de lo que con sacrificios lograron edificar durante muchos años. Siguen lamentablemente las noticias malas allá en Venezuela con este crecimiento y todavía falta mucho porque hay que remover escombros, hay que hacer una serie de cosas en ese sentido. Bueno, vamos a arrancar. Hay muchos temas que platicarles en esta mañana, pero también tenemos información que compartirles. Vámonos con el clima de este día, desde hoy, lunes 20 de julio.
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0: Bueno, estamos con 22 grados en este momento, 22 grados parcialmente nublado hasta este momento. Se desarrolla en el Pacífico una tormenta tropical, se llama Fausto, es el nombre de Fausto. Déjenme ver en qué número vamos de no, nos habíamos quedado antes de que se fuera. Ese número, déjenme ver, 1, 2, 3, 4, 5, 6. O sea, ya Elida ya quedó descartada. Ahora tenemos a Fausto que nos está rondando por ahí también. Ya se está amedrentando una tormenta tropical que está a 1,486 kilómetros en el Pacífico. Fausto se desarrolla en el Pacífico nororiental y se localiza lejos de costas mexicanas. Para el día de hoy se forma esta tormenta tropical en aguas del Pacífico nororiental, siendo el sexto ciclón del tropical nombrado la temporada 2026 para dicha cuenca. La interacción de la depresión tropical 6E con la vaguada monzónica y la zona de convergencia intertropical dieron paso de este sistema sexto ciclón tropical de la temporada de huracanes en el Pacífico Nororiental 2026. Esto favorece indirectamente la presencia de efectos hidrometeorológicos en islas del Pacífico mexicano. Hay que esperar. Afortunadamente, hoy, por ejemplo, de manera particular, nos amanece tranquilo. Estamos, déjenme les digo, en este instante, con cuántos grados amanecimos el día de hoy. Ahorita les comparto rápidamente. Está tranquilo. 22 grados estamos en este instante, 22 grados centígrados, una sensación de 21 grados. ¿Cómo estaremos durante el día de hoy? Ahorita les digo rápidamente. Bueno, desde las 7 de la mañana, desde que estamos aquí, de que arrancamos el noticiero, no hay probabilidad de lluvias. De hecho, no hubo, no se veían nubarrones así muy densos que fueran a propiciar la lluvia. Pero sí hay posibilidades a partir de las 12 del mediodía, que va a ir de forma ascendente a forma descendente. Primeramente a 30 grados, después de manera ascendente 40, 50, 40, etcétera. Ya por la tarde, de la 1 de la tarde en adelante, estará todo tranquilo, sin ningún problema. Todo el día, bueno, sí, a partir de las 4 de la tarde, perdón, no habrá probabilidad de lluvias. Así es que hay que estar muy atentos. La probabilidad de lluvia es más fuerte es a las 2 de la tarde con un 50% con lluvia. Y una humedad de 67%, una sensación de 28 grados Celsius, una visibilidad de 8 kilómetros, niebla, no habrá niebla en este momento para partir del día de hoy. Está un poquito más tranquilo para hoy, lunes, en cuanto a la posibilidad de lluvia, pero esto es impredecible, ¿eh? No hay que confiarnos. Oigan, les recuerdo, estamos en el 100.3 de FM, en el 550 de AM, estamos en Facebook también, en nuestra página de Facebook, en la página de Astrán Radio. Ahí estamos para servirles a todos ustedes, para que nos acompañen. Cualquier duda, sugerencia, lo que tengan, ya saben que estamos para servirles. 210-311-210-5955, nuestra línea telefónica y también el teléfono celular 311-225-7094. Estamos a sus órdenes para atenderles. Vámonos enseguida con las efemérides de hoy lunes.
2: ¿Qué pasó un día como hoy, 20 de julio? 1903, en Detroit, Estados Unidos, la empresa Ford Motor Company produce su primer automóvil.
3: Nacidos Ford, nacidos fuertes.
2: 1923, en el estado de Chihuahua, muere asesinado a tiros el general Pancho Villa.
4: El valor de Pancho Villa y las patas del corcel eran el ciclo norteño.
2: 1947, nace Carlos Santana, mexicano y uno de los guitarristas más influyentes de la historia del rock. Alcanzó la fama mundial al fusionar el rock con ritmos latinos.
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2: 1955, murió el actor, director y compositor mexicano Joaquín Pardavé. Es considerado uno de los mejores exponentes del séptimo arte al sobresalir en la época de oro del cine mexicano.
6: Soy tu padre, desvergonzado. Te he escuchado sin decir una palabra, nomás para ver hasta dónde llega tu poca vergüenza.
2: 1969, el módulo lunar Eagle de la misión espacial Apolo 11 se posó en la Luna a las 8:17 de la noche. 5 horas y media más tarde, Neil Armstrong y Buzz Aldrin se convertirían en los primeros hombres en pisar la superficie lunar. 1973, fallece Bruce Lee. Es considerado una de las figuras más influyentes de las artes marciales. 2017, fallece Chester Bennington, quien se desempeñaba como cantante de Linkin Park. Y en cuanto a las celebraciones, hoy es el Día Internacional de la Luna.
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2: El Día Mundial del Ajedrez, y en México es el Día del Bibliotecario. Con edición de Alejandro Mesa para Slam Radio, Gabriel Carrillo.
0: Son las 7 de la mañana con 27 minutos. Vamos a pausa y regresamos con más información. No le cambie.

0: Vamos a una pausa. Son las 7:28.
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0: Ya estamos de regreso.
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13: Amigos y amigas, saludamos con el gusto de siempre a todos ustedes que nos ven, nos siguen, nos escuchan. Y bueno, esta ocasión quisimos hacer un homenaje a mi buen amigo David Isiordia, colega por ser locutor. Colega además por ser periodista, colega además por ser abogado y bueno, un gran ser humano David Isiordia. Desde aquí, amigo David Isiordia, te reconocemos, te apreciamos, sabes que me siento bendecido de ser tu amigo. David Isiordia nace en el municipio de Jalisco con X, por supuesto. Y bueno, este municipio vecino de la capital nayarita, de esos Isiordia que ha sembrado la semilla ahí en Jalisco y han hecho muchas cosas. David fue regidor, le ha gustado mucho estar ahí con su gente, con su pueblo. Es abogado, lo decíamos, es colega. Desde aquí, David Isiordia, te hacemos un reconocimiento en vida, mi amigo, en vida, señores.
14: Ahí está, este es un amigo, un gran amigo de David, que fue durante mucho tiempo, porque se dedicaba también a lo mismo, ¿no? A los jaripeos, a narrar los jaripeos en muchas partes del estado de Nayarit, y le hizo este reconocimiento. que está difundida en las redes sociales. Vamos a iniciar, vamos a arrancar con información. El gobernador del estado, Miguel Ángel Navarro, y su esposa, la doctora Beatriz Estrada, presidenta del Sistema 10 Nayarit, encabezaron la jornada de reforestación 2026 en el Parque La Loma de Tepic, un espacio emblemático que por generaciones ha sido el gran pulmón verde del estado. Durante este encuentro, cientos de familias nayaritas pudieron disfrutar la plantación de más de 1.600 arbolitos, además de actividades de recreación y deportivas, con el objetivo de generar un entorno amigable para los asistentes. En su mensaje, el gobernador Miguel Ángel Navarro reiteró que el Parque La Loma ha sido el espacio de muchas generaciones, por lo que es importante seguir con su conservación y cuidado.
9: Venimos a sembrar, Beatriz y su servidor, recordando lo que alguna vez la naturaleza y el medio ambiente no nos lo heredaron nuestros padres, nos lo prestaron nuestros hijos, y nos lo prestaron porque tenemos que regresárselo igual de sostenido, pero más enriquecido con la conciencia y la voluntad de todos. Vayamos a sembrar un árbol, vayamos a sembrar vida y vayamos a ritmo del corazón del DIF. Venimos a sembrar, Beatriz y su servidor, recordando lo que alguna vez la naturaleza y el medio ambiente no nos lo heredaron nuestros padres, nos lo prestaron nuestros hijos, y nos lo prestaron porque tenemos que regresárselo igual de sostenido, pero más enriquecido con la conciencia y la voluntad de todos. Vayamos a sembrar un árbol, vayamos a sembrar vida y vayamos a ritmo del corazón del DIF. Venimos a sembrar, Beatriz y su servidor, recordando lo que...
14: Por su parte, la doctora Beatriz Estrada, titular del Sistema DIF Nayarit, expresó que plantar un árbol representa esperanza. Además, recordó que estas actividades ayudan a prevalecer el medio ambiente.
15: Plantar un árbol o una semilla es sembrar esperanza para nuestra ciudad, para que nos puedan dar sombra, la protección y sobre todo el ver el cuidado que tenemos sobre el medio ambiente. Enseñar a los niños que el plantar un árbol es plantar vida. Serán realmente partícipes de las historias de todas las familias que vienen a este parque.
14: Asistentes que acudieron a esa actividad calificaron la reforestación de La Loma como un hecho de importancia y conservación del ambiente, pues reconocen que el Parque La Loma cumple una función vital ecológica. Y sobre el tema, más de 2.000 arbolitos se plantaron en el Parque de La Loma como parte de las actividades de reforestación. La titular de la Comisión Forestal de Nayarit, Gabriela Arias, dijo que son especies como el guapinol, el amapa y caoba, entre otras, las que albergarán este lugar de esparcimiento.
16: En esta bonita reforestación metimos caoba, amapa, lluvia de oro, un poquito de guanacaste, palma para la parte seca, especies más que florezca. Metimos 2.600 plantas, más ahorita que trajimos 400, casi las 3.000 plantas, nos pidieron el apoyo.
14: En lo que respecta a las acciones que realiza el Cofonay con la poda de y tala de árboles, indicó que hasta el momento la corporación ha derribado 67 árboles que representaban riesgo, distribuidos en la zona de libramiento de Tepic, parques y otras zonas de la capital.
16: Ahorita con esta temporada de lluvias, pues ahora sí que hemos tenido un poco de más trabajo, ¿no? En riesgo son ahorita los de libramiento, son los que están en la Juárez, en la cantera, en las brisas, a la salida Tepic, o sea, son varios puntos donde sí tenemos varios árboles. Es peligroso ahorita porque están mojados, entonces sí nos complica un poco más subirnos para poder derribarlos. Llevamos 67 árboles ya derribados, ya en todo Tepic, más los municipios, porque también estamos yendo a los municipios.
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14: Faltan 24 minutos para que sean las 8. Tenemos más información. El cambio climático exige una evolución inmediata en el campo nayarita. Así lo manifestó Gumercinda Villegas, secretaria del Comité de Sanidad Vegetal en Santiago Ixcuintla, quien hizo un llamado a los campesinos a dejar atrás las prácticas del pasado y apostar por la capacitación constante. La también productora agrícola enfatizó que para lograr esta transformación integral es indispensable una alianza estratégica con el gobierno que respalde las nuevas necesidades del sector.
17: Uno de los factores factores más principales en este para hacer cambios es la capacitación. Realmente estamos en una zona de confort, era un estado bendito de Dios, que todo teníamos, que cualquier cosa que aventabas por el camino se producía y ahorita ya no. Entonces, ahorita estamos adoptando por la parte de capacitación para juntos organizados y salir adelante para buscar las alternativas más viables para producir en cualquier cultivo. La capacitación es muy esencial, entonces se está retomando ese factor para que podamos hacer las cosas bien. Una parte de esto, mira, es lo que se está viendo ahorita aquí, que estamos en un evento, que estamos en este hotel, para llevar a cabo y tomar decisiones sobre más que nada enfocados al cultivo del mango.
18: ¿Quién debe de capacitarlos? ¿Ustedes mismos, el gobierno o quién?
17: Pues yo creo que esa parte es compartida. El productor busca la capacitación y el gobierno que nos ayude con esa parte primordial, en los apoyos buscando las mejores opciones de información y buscando los mejores técnicos y los mejores conocimientos para que nos lo impartan y podamos llevar a cabo todas las actividades para poder salir adelante. Si no tenemos esa parte, aunque estemos ahí, no vamos a poder salir.
14: Faltan 22 minutos para que sean ya las 8. Tenemos más información. Detectan en el municipio de Ixtán del Río 16 casos del gusano barrenador. Autoridades refuerzan vigilancia y atención al sector ganadero, confirmó el presidente municipal Guillermo Ramírez Jiménez. Dijo que el ayuntamiento, en coordinación con el gobierno del estado y el Comité de Fomento Pecuario, mantiene acciones de vigilancia, atención y capacitación para evitar que la problemática se extienda.
19: Tenemos casos confirmados. El área de desarrollo rural, con su titular, está trabajando muy, muy de la cerca con los productores y desafortunadamente, pues sí tenemos casos. El día de antier me reportaban en total alrededor de 16 casos en el municipio, tanto en la zona serrana como en cabecera municipal. Y todos estos casos ya se turnaron al Comité de Fomento Pecuario, quien está dando seguimiento. Viene una campaña de, pues no es vacunación, más bien es una inyección de ivermectina que se les pone a todos los animales afectados, pues para poder contrarrestar esta enfermedad. Sí tenemos casos, pero los estamos, pues te digo, a través del área de desarrollo rural, atacando, supervisando y con el apoyo del gobierno estatal, que estamos muy de cerca y coordinados.
14: Bueno, el alcalde explicó que desde hace más de un mes se realizan pláticas informativas con asociaciones ganaderas y ejidos para que los productores aprendan a identificar los primeros síntomas, reporten oportunamente cualquier sospecha y se apliquen los protocolos de aislamiento y tratamiento de los animales afectados.
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14: Sobre el tema, que ya no se han presentado nuevos casos del gusano barrenador en el ganado en el municipio de Jalisco, aseguró la presidenta Anabel Guerrero. Dijo que solo se tiene el registro de 4 casos, pero se mantienen alerta ante cualquier situación.
20: No tengo información que se hayan presentado más casos de los que ya se habían dicho aquí, pero nosotros igual seguimos trabajando en colaboración con las instancias de salud para poder coadyuvar esfuerzos y que pues se frene, que no se haga un problema generalizado en nuestro municipio. La última vez que yo tuve esa información eran 4 casos los que había.
14: Cambiamos de tema. 30 escuelas se han visto afectadas por las lluvias, principalmente por la caída de árboles sobre las bardas perimetrales. El director de los Servicios de Educación Pública del Estado de Nayarit, Eduardo Villarreal Güereña, dijo que al menos 50 árboles han caído y que están siendo atendidos por parte de la COFONAY, y sobre la infraestructura ya se trabaja en la reparación del daño.
21: Lamentablemente, con esta temporada de lluvias hemos tenido una temporada con muchos árboles que se han caído, pero gracias a la colaboración de COFONAY y al gran respaldo del gobernador, se han estado atendiendo de manera inmediata. 50 árboles se han podado, bueno, se han caído en las escuelas, ¿verdad? Aproximadamente yo creo que unas 30 escuelas han recibido daños, principalmente aquí en la ciudad de Tepic, pero afortunadamente COFONAY nos brinda esa atención y rápidamente se restablece la seguridad al interior de los centros educativos. Tenemos en algunos casos en donde se han dañado bardeos perimetrales principalmente, y afortunadamente no ha habido daños en las estructuras de las aulas educativas o de las techumbres, pero en bardeos perimetrales sí tenemos daños que se van a atender en lo inmediato.
14: En otro tema, informó que desafortunadamente por el decremento estudiantil se han cerrado aproximadamente 100 grupos, principalmente los turnos vespertinos. Dijo que en estas situaciones, a través de la CONAFE, se atiende los multigrados para atender grupos pequeños.
21: Es un trabajo muy anticipado. Las inscripciones son en febrero. Justamente eso es lo que nos permite nosotros en el mes de mayo tener ese análisis para poder definir en dónde hay decrementos. Entonces, desafortunadamente, si tenemos decrementos nuevamente, aproximadamente se cierran 100 grupos en todo el estado, lo que representa pues lo que es el decremento poblacional que se vive. El servicio no se pierde, se brinda otro tipo de atención. Entra con CONAFE para poder atender justamente esas comunidades en donde hay un número muy pequeño de niñas, de niños y de jóvenes. Establece la media nacional, son 16 por grupo para poder sostenerlo, y por indicaciones del gobernador aquí se ha disminuido la RAM. Ya cuando son 5 niños, 3 niños, es cuando entra CONAFE, pero tratamos de sostenerlos para garantizar el derecho a la educación, pero también para poder sostener la estructura de maestras y de maestros que tenemos.
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14: Que ahí la pregunta debería de hacerse de hacer es de que ¿por qué ese decremento de alumnos? ¿Por qué será 100 escuelas, 100 grupos? Porque no hay alumnos, porque ha bajado de manera considerable. La educación no está funcionando, los niños ya no quieren ir a la escuela, los ponen a trabajar. No sé, hay mil preguntas en torno a esto, pero pues habría que analizarlo y ver el por qué el motivo, porque son demasiados grupos que se van a quedar sin alumnos, ¿no? Vámonos con más. Impulsar oportunidades de desarrollo y contribuir a la construcción de un proyecto de vida de las mujeres nayaritas forman parte de las acciones prioritarias de la presidenta del Sistema DIF Nayarit, la doctora Beatriz Estrada Martínez, quien encabezó la firma del convenio de colaboración para el otorgamiento de crédito a Libertad Mujer entre el financiamiento para el bienestar FINABIEN y la Comisión Estatal de Atención Integral a Víctimas. En su intervención, la titular de la asistencia social en la entidad resaltó la importancia de sumar esfuerzos entre instituciones para impulsar la independencia económica de las mujeres.
2: La mujer está demostrando que puede, que quiere y que debe de ser emprendedora para lograr su propio bienestar. Ahí es donde tenemos nosotros que empoderarlas, ahí es donde tenemos que decirles sí pueden. Y claro que sí, aquí sí se puede y aquí sí se pudo. Y aquí las mujeres tienen que demostrar que son tan capaces como cualquiera de los hombres y que pueden ser completamente independientes.
14: El apoyo que va de los 10,000 a los 35,000 pesos está dirigido a mujeres mayores de edad que hayan sido víctimas de algún tipo de violencia, que se encuentran en procesos de reinserción social o que lleven al cabo alguna actividad productiva, brindándoles herramientas que les permitan generar ingresos y transformar su calidad de vida en una primera etapa. 35 mujeres víctimas de algún delito del fuero común recibirán este beneficio. Al evento acudió la directora general del FINABIEN, Rocío Mejía Flores. El corazón de Nayarita reafirma su compromiso para promover y seguir haciendo esto, la inclusión de una vida libre de violencia para todas las mujeres de la entidad.
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14: Tenemos más información que compartirles. El gobernador Miguel Ángel Navarro entregó nuevas concesiones para el servicio de taxis a ejidos y particulares, permitiendo que muchas y muchos operadores den el paso para convertirse en concesionarios. También hizo entrega de 2 unidades vehiculares para la comunidad de Santa Cruz de Acaponeta, dando cumplimiento al compromiso asumido durante una gira de trabajo por esa localidad. Navarro Quintero destacó que este respaldo se complementa con un crédito de 100,000 pesos para las y los nuevos concesionarios, con el propósito de facilitar el inicio de esta nueva etapa y fortalecer su patrimonio familiar. Anunció además que, como parte de la aplicación que permitirá conocer en tiempo real la ubicación de las unidades, fortaleciendo la seguridad de quienes prestan el servicio y de quienes lo utilizan, además de ofrecer un sistema más eficiente y confiable.
22: Van a tener ustedes la oportunidad de tener una aplicación. Esa aplicación va a servir para que ustedes se vean dónde andan y, al saber dónde andan, cómo protegerlos a ustedes y cómo proteger a los servicios que dan. Que no nos digan que únicamente las aplicaciones que hoy en día se hacen en España o en diferentes partes del mundo, en España, porque tienen un propósito de arranque social. En este caso de nosotros, estamos yendo a lo social más necesitado.
14: El mandatario estatal afirmó que modernizar el transporte público también significa abrir nuevas oportunidades para quienes durante años han trabajado con esfuerzo y dedicación, permitiéndoles fortalecer su patrimonio, ofrecer un servicio cada vez más seguro, moderno y confiable para las familias nayaritas.
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14: Faltan 13 minutos para que sea ya las 8 de la mañana. Es lunes y por supuesto que tenemos información deportiva con la reina de los deportes, Michelle Cruz Montero. Hay campeón ya del mundo. España se corona, le quita la corona a Argentina. Mis buenos días.
3: Hola Marcos, muy buenos días. Como siempre, un gusto saludarte.
14: Igualmente.
3: La semana, así es, y oficialmente se nos acabó la fiesta.
14: ¿Sí?
3: El día de ayer, pues sí, ya se terminó esta gran fiesta del fútbol internacional, que dejó un montón de cosas, ¿no? Unas para bien, otras para mal, y de acuerdo a la afición será lo que pues ellos estarán calificando, ¿no? Un nuevo campeón, como bien decía ayer España, que en tiempos extras pues se queda con el título, le cortó el camino a Argentina, que buscaba su segundo título de manera consecutiva, y bueno, pues ahí está España demostrando por qué desde el principio era una de las favoritas, ¿no? Una de las selecciones favoritas, se queda con el título, pues pasaron los 90 minutos reglamentarios donde siempre dominó España. Yo creo que ahí el que se la rifó fue el portero de Argentina, sin duda, y luego ya en tiempos extras llegó este gol que les daría, ¿no? Ya lo que sigue ahora pues son los festejos por todo el mundo, principalmente por supuesto en la capital española, en Madrid, que estuvieron ahí hasta altas horas de la noche, por supuesto en el punto de la sede en Nueva York también hubo festejos de los españoles,
14: hasta en México
3: y hasta en México, claro, en la Fuente de Cibeles, una réplica de la Fuente de Cibeles que hay en Madrid, ahí se juntó la comunidad española. Ya en estos momentos, la selección ganadora, la selección campeona, ya aterrizó allá en Madrid, y bueno, parte de la agenda del día de hoy es visitar, por supuesto, al rey, que también vino a verlo, después estará con el presidente, y ya por la tarde-noche, pues estará en los festejos con la afición, en los puntos emblemáticos de este país. Entonces, pues ahí están ya los campeones, ya están en casa para presumir la Copa del Mundo.
14: Fíjate, Mitch, 90 minutos del partido, Argentina no hizo un solo disparo a la portería de España, ¿eh? Un solo disparo no lo hizo, ¿eh?
3: Hizo muy pocos porque sí, pues la estrategia de los españoles fue precisamente esa, ¿no? La misma que hicieron con Francia, no prestarles la pelota. Y fue lo que sucedió. Y algo muy curioso, que también sale muchas curiosidades, ¿no?, de esta gran fiesta, es que precisamente el director técnico de España fue maestro del técnico,
14: ¿sí?,
3: de Argentina, ¿no?
14: Sí.
3: Entonces, ahí el alumno no pudo superar al maestro y España se quedó con el título. Por supuesto, la despedida de Lionel Messi, ¿no?, que pues ahí también fue
14: llorando,
3: melancólica, nostálgica para él, por supuesto, para todos sus seguidores, pero bueno, pues así es el fútbol, no se pudo despedir con un campeonato, y bueno, pues al parecer sí es su último mundial, igual que el último mundial de Cristiano Ronaldo, también de Luka Modric, también de nuestro Memo Ochoa, ¿no? Entonces, muchas de estas cosas, pero también el nacimiento de nuevas figuras, ¿no?
14: Sí.
3: Como la selección de Cabo Verde y su portero, también está pues este jovencito de nuestra selección, Gilberto Mora, un Yamil Yamal que a sus 19 años es campeón del mundo. Entonces todo
14: que lo vio de, que era,
3: unos van saliendo y otros van llegando,
14: ¿no? Oye, pero fíjate lo que hace de este muchacho de la del España, Luka Modric, era ¿cómo se llama su ídolo? Era Diego, Lionel Messi. De hecho él lo cargaba, pues.
3: Ah, sí. ¿Sí?
14: Y fíjate,
3: pues, la diferencia de edad es muchísima.
14: Demasiado.
3: Y hay algunas fotos que circularon durante la...
14: Sí. Bueno.
3: Pero ahí sale...
14: Sí,
3: con Lionel Messi y pues son cosas del fútbol, ¿no? Sí. También ahí veíamos a este mismo chico Yamil Yamal saliendo en uno de los partidos de Real Madrid de la mano de Sergio Ramos, ¿no? Que también sí. Fue un invitado especial.
14: Que fue el que llevó la copa ahí al centro, ¿no? Para que entregara.
3: Exacto. Exacto, entonces son muchas cosas que deja este fútbol, esta fiesta, ¿no? Que une al mundo, que pues está en boca de todos durante 40 días en esta edición, porque participaron 48 selecciones. La más cara del mundo se le denomina, pero yo creo que también la más exitosa o la que más llegó a todos los rincones, por supuesto con la evolución también de redes sociales y demás, ¿no? Yo creo que sí marcó la diferencia. Y bueno, este espectáculo de medio tiempo que lo platicábamos la semana pasada, sí duró más de 20 minutos, no la media hora, 26 me parece, donde vimos a artistas emblemáticos de varias generaciones, por supuesto desde Madonna hasta los BTS, ¿no? Shakira, sí. Por supuesto, que es la reina de los mundiales, poniéndole ahí el ritmo. Entonces yo creo que sí fue bastante hollywoodesco, ¿no? Muy a la onda de Estados Unidos, sí, pero sí. Que les resultó bastante bien. Bueno, la afición muy contenta.
14: Sí, fue un evento sin precedentes, creo yo, y luego lo más importante, estuvieron los tres mandatarios de los tres países sedes. ¿Mitch? ¿Se cortó o qué pasó? No la tengo en la línea. No tengo en la línea, lamentablemente, a Michelle, no la tengo ya en la línea. A ver, ¿Mitch? No la tengo en la línea. No la tengo en la línea telefónica, vamos, lamentablemente no sé si se cortó la comunicación con Michelle, pero bueno, sí, fue un mundial sin precedentes. Estuvo el presidente de Canadá, el ministro de Canadá, estuvo el presidente de Estados Unidos, Donald Trump, y la presidenta Claudia Sheinbaum, que le tocó entregar uno de los trofeos en particular a uno de los jugadores de España. Y ahí estuvieron presentes los tres mandatarios. Y obviamente gente invitada, gente de patrón largo que estuvieron invitados. Un evento sin precedentes. Bueno, gracias a Michelle. Lamentablemente se nos fue la comunicación con ella. No sé qué es lo que pasaría. Vámonos con más información. Vecinos de la calle Morelos se quejan de un enorme bache ubicado justo en el cruce de la esquina de P. Guerrero en la colonia Checasas. Este enorme pozo tiene varios meses y con las recientes lluvias se ha hecho más grande, que afecta a decenas de personas que transitan por la zona. Dicen que muchas personas al bajarse del camión se han tropezado y coches que no pueden evitarlo caer se han dañado por lo profundo del pozo que hay ahí de este bache. Existen y exigen a las autoridades que resuelvan esa situación lo antes posible.
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14: Pues 6 minutos para que sean ya a las 8. El gobernador Miguel Ángel Navarro, acompañado de su esposa, la doctora Beatriz Estrada, asistieron al acto de clausura de la cuarta generación del técnico superior universitario en seguridad ciudadana del Instituto de Estudios Superiores en Seguridad de Nayarit. En su intervención, el secretario de Seguridad y Protección Ciudadana, Manacel Langarica Verdín, dijo que hoy se gradúan 24 agentes, con los que suman 73 elementos que de diversas corporaciones se han formado como técnico superior universitario de seguridad ciudadana con estudios calificados ante la Secretaría de Educación.
5: Este instituto, Casa de las y los Policías del Estado, capacita en los procesos obligatorios de formación inicial, continua, policías estatales, agentes municipales y de investigación pertenecientes a la Fiscalía General del Estado. Se ha convertido en una escuela profesional de educación superior con 3 carreras de reconocimiento de validez oficial, que es la de Técnico Superior Universitario en Seguridad Ciudadana, de la cual hemos egresado a la fecha 3 generaciones con 73 elementos de la Policía Estatal. Estamos cerrando el ciclo formal de certificación de alumnos, entregando sus cédulas que los avalan como profesionistas de la seguridad en el Estado y en el país. Todo ello sin costo alguno. El día de hoy celebramos la clausura de estudios de la cuarta generación, integrada por 24 agentes, de los cuales son 10 mujeres y 14 hombres.
14: Bueno, el gobernador Miguel Ángel Navarro reconoció que el esfuerzo de los elementos de seguridad en profesionalizarse y destacó el trabajo para mantener la seguridad en el Estado, a pesar de los intentos de los grupos de delincuencia organizada en establecer sus bases en Nayarit.
6: los miembros del Ejército, de la Marina, de la Guardia Nacional y del resurgimiento de la nueva Policía Estatal de Medellín, que mucho me enorgullece, que mucho me enorgullece. Están decididos no ir a acabar con vidas, sino de ir a proteger vidas. Y el día de hoy yo otorgo no un diploma, sino una confianza en nombre de Nayarit. Sé que habrá de salvaguardar la vida de los nayaritas con su esfuerzo, con su voluntad y con su conciencia. La noche de anoche hubo un enfrentamiento en el cual se le hizo saber a la delincuencia que en Nayarit hay instituciones que las defiendan. Y me da mucho gusto, secretario Manasés, que el día de hoy usted no solamente como un buen académico, sino como un buen operador, esté juntamente con su equipo de trabajo, juntamente con los que ha formado, que ha cincelado en el corazón la defensa de Nayarit, el día de hoy estemos con usted acompañándolo.
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14: Bueno, faltan 3 minutos para que sea ya las 8. Terminamos este espacio. Gracias a Sergio Andrade, a nuestro compañero también que está ahí a un ladito de él. A todo el equipo, gracias por acompañarnos. A la gente que nos está viendo y escuchando a través de Facebook en la página de Aztlán Radio. Un saludo cordial. Invitarlos para mañana en punto de las 7 de la mañana. Gracias. Hasta la próxima.

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1: Son las 8:00.

0: Son las 8:04.
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1: Son las 8:08.
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1: Son las 8:12.

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1: Son las 8:16.

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1: Son las 8:20.

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1: Son las 8:24.

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1: Son las 8:29.
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1: Son las 8:40.
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1: Son las 8:47.

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1: Son las 8:56.
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1: Son las 9:01.
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0: 7 de julio arrancamos semana. Gracias por iniciarla junto a Blanca y junto a Mitzi Quiroga. Es un placer que nos estén acompañando. Yo le doy la más cordial bienvenida.
1: Excelente inicio de semana para todos ustedes, deseando que se quede con nosotros a lo largo de los próximos 60 minutos, un programa muy dinámico, muy a gusto, muy relajado. ¿Cómo te fue el fin de semana, Mitzi?
0: Muy, muy bien. Queremos aprovechar también para...
1: Los números de teléfono.
0: Ok, para compartirle los números de teléfono a teléfonos en cabina 311-210-5955. Nuestro número de WhatsApp 311-225-7094. También recuerden que pueden echarle un gritillo a Alexa, sintoniza Aztlán Radio y lo va a enlazar directamente con nosotros. Somos la única radiodifusora en el estado que cuenta con Alexa.
1: Así es, nosotros somos muy fresas, muy completos, muy todo. Y pues yo ya quisiera entrar de lleno al programa.
0: Ok, pues hay que entrar.
1: Vámonos con la frase de la semana.
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0: Vivimos creyendo que siempre habrá un mañana, hasta que la vida nos recuerda que lo único seguro es el hoy. ¡Qué fuerte! ¡Qué fuerte!
1: Tras. Pues sí, hay momentos que nos obligan a detenernos. La rutina nos hace pensar que siempre vamos a tener tiempo para todo, pero ¿cuántas veces no tenemos tiempo para visitar a nuestros padres? Uh-huh.
0: O también para visitar o llamar un amigo, postergar esa reunión, esa salida, para reconciliarte o pedir perdón a esa persona que a lo mejor tuvieron un malentendido, tuvieron pues un problema, ¿no? También para agradecer porque estamos vivos el día de hoy, porque estamos gozando de salud, porque tenemos un trabajo, también algo que nos cuesta muchísimo, expresarnos. Abrazar, claro. Decir que quieres, que amas, lo que sientes.
1: Pero bueno, la vida de vez en cuando nos recuerda que el tiempo no está comprado. Y precisamente porque viene todo esto, que regularmente siempre que uno saca pues su lado más sentimental, es porque desgraciadamente tiene que pasar algo. Por eso este fin de semana, quienes formamos parte de los medios de comunicación, recibimos una noticia que nos llenó de tristeza: el fallecimiento de nuestro compañero locutor David Isiordia, una voz icónica en la radio, del jaripeo, yo creo que es como mejor lo recuerdan, un hombre que dedicó gran parte de su vida a la radio, abogado también de profesión, y que nos acompañó durante muchos años aquí en Aztlán Radio, y bueno, en otros medios locales y también privados de aquí de Nayarit. Y más allá del micrófono nos deja una gran enseñanza, que es lo valioso que es una persona, y lo que puede construirlo tal vez no es la fama, sino el cariño y el respeto que lo hicieron reconocido y que se ganó con su trabajo y su persona, ¿no?
0: Y fíjate que a lo largo de la noche, bueno, la madrugada del sábado, bueno, ya domingo, y el domingo estuvo circulando pues en todos los medios de Nayarit esta pues triste noticia. Entonces muchos compañeros y medios de comunicación pues reconocían su icónica voz.
1: Claro.
0: Usted lo debe de haber escuchado con el famoso "y la calle Panchula".
1: Sí, claro.
0: Entonces
1: Puerta, señores.
0: Ajá, puerta, señores. Entonces es un ícono también en la ciudad de Jalisco, ha sido y es reconocido, también fue regidor en Jalisco, entonces también es una persona que pues se ha dado a conocer, no solo por su voz, también por la actividad política y social que ha realizado, no solo en Jalisco, ¿no? Entonces, la cercanía que tuvo con todos sus clientes para llevar todos esos casos, porque también era abogado, es licenciado en turismo. Entonces, pues,
1: estamos choqueados, porque son noticias que uno no espera recibir, o son noticias que uno dices, ¿cómo? Pero si nosotros lo vimos tan apenas hace poco estuvimos cantando en la posada, uh-huh. estuvimos conviviendo hace poco, y son cosas que pasan de la noche a la mañana. Hoy nos unimos a la pena, porque además uno de sus hijos uh-huh. trabaja, es compañero de nosotros sí. aquí en el sistema de radio y televisión de Nayarit.

0: difícil y pues de verdad que ha sido y es y será recordado siempre con esa voz y esa calidad humana que siempre tuvo nuestro compañero David.
1: Así es, así que pues híjole, muy tristes, muy tristes, sí, muy desconcertados. Y precisamente pues el programa inicia así porque ¿cuántas veces pudimos reconocerlo sin que pasara algo?
0: Sí, mucho.
1: ¿Cuántas veces nos esperamos a publicar una foto con esa persona, darle o dedicarle un mensaje? Porque ya no está.
0: Como siempre dicen, ¿no? En vida, hermano. Claro. En vida, hermano.
1: Es que sí, o sea, desgraciadamente tienen que pasar este tipo de situaciones para que tengas que dedicar un pensamiento, un mensaje.
0: Pero a lo mejor cuando es muy cercano a la familia o a la persona, a lo mejor puede que sí se lo hayas dicho, puede sí, que claro, sí se lo hayas comentado y nada más es como para refrendar eso en las redes sociales, supongo.
1: Pues sí, pero fíjate, nosotros yo no soy muy como de compañeros de radio, o sea, cuántas veces, pues simplemente con lo reconocido que es, en cualquier comentario, oye, hoy nos acordamos de David, ¿te acuerdas de aquella voz? O sea, no tenía que pasar este momento.
0: La verdad que yo sí lo recordaba mucho porque en Jalisco sí, es muy famoso y yo creo que su voz estaba en todos los negocios y en sí, el que pasaba anunciando cualquier cosa en Jalisco. Y de hecho yo siempre le echaba carrilla porque yo me refería a él como señor David. Uh-huh. Decía, señor David, ¿usted qué negocio no le grabó su spot publicitario? Esa era la carrilla, ¿no? O sea,
1: la voz comercial sí, de la CDX. Uh-huh. Sí.
0: Entonces hasta el de las tortillas tenía la voz melodiosa del señor David.
1: Ay, no, qué bonito. Pues bueno, ya más al ratito estaremos despidiéndolo, uh-huh, como se debe, como tal, presentes y acompañándolo. Y precisamente, pues, recordar algo muy sencillo. No esperemos una fecha especial para decirte quiero. No esperemos o no dejemos para después esa llamada pendiente, uh-huh, que tenemos. Porque, pues, siempre lo mejor será
0: el hoy.
1: Hoy. Hoy tú quisieras agradecer a alguien, no me digas a mí, pero ponte a pensar, dices, ah, ¿me falta esto?
0: Pues creo que quisiera agradecer a la vida por el hecho de despertar, de estar sana, creo, de estar aquí disfrutando de la vida un día más. Creo que quienes hemos tenido la oportunidad de pasar una situación difícil en donde tu vida ha estado en riesgo, claro, aprendes a valorar muchísimo más el día. Sí. El día a día y no piensas en el futuro, solo vives el presente y pues creo que esa lección de vida que me dejó hace más de 10 años pues me enseñó, ¿no?, a valorar a las personas que tengo, a expresarme más, a reconocer las buenas acciones, a reconocer mis errores, a aceptar lo que no estoy haciendo bien y también a manifestar todo lo que siento por todas las personas que quiero y que me rodean.
1: Eso está bien. ¿Y te has puesto a pensar qué legado te gustaría dejar?
0: Ay, la verdad no sé, pero okay, creo que las personas me van a recordar, yo creo que por los perritos.
1: Ay, sí, es cierto.
0: Eso es lo que yo creo, imagino, no sé, no tengo idea.
1: Ay, no, sí, justamente ayer platicábamos y decía, ay, no, yo no quiero ni pensar en eso. Yo soy de ese tipo de personas, ¿eh? Uh-huh. Es que dicen, no, sí, no, pero no quiero pensar.
0: Sí, o sea, no hay manera. Creo que, ay, no sé, no me gustaría ni siquiera pensar en eso porque no, todavía no espero irme pronto, espero que no, la vida no tenga otros planes para mí, pero pues no sé, es algo que no me gusta pensar, me gusta vivir mi presente y ya.
1: Así yo no, es más, ni me gusta, a veces me preguntan mis hijas, fíjate, bien trágica, mamá, ¿y qué va a pasar? Y yo, no me gusta platicar de eso, o sea, no,
0: bloqueado,
1: tema bloqueado, no quiero. Oiga, y pues vamos a cambiar un poquito más el tema para reanimarnos un poco, iniciar la semana con tristeza, sí, claro que sí, pero también vamos a seguirle, siempre se dice que bueno, hay que darle vuelta a la página y en nuestra memoria, en nuestro corazón, siempre estará nuestro compañero, el David señor Isior. David Isior Díaz. Vámonos a las efemérides.
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0: Pues fíjense que un día como hoy, pues es el Día Internacional de la Luna. Uh-huh. Este fin de semana estuvo linda la luna, no sé si tuvieron oportunidad de...
1: ¿Qué, cuarto menguante?
0: Sí, cuarto menguante, uh-huh, de disfrutarla. Pues fíjense que hoy se conmemora uno de los acontecimientos pues más importantes de la historia de la humanidad. Fue un día como hoy, 20 de julio de

0: En 1969, la misión Apolo 11 logró que el ser humano caminara por primera vez sobre la luna. ¡Qué experiencia!
1: Ay, ya sé.
0: Neil Armstrong pronunció una frase que sigue siendo recordada. Es un pequeño paso para un hombre, pero un gran salto para la humanidad. Más de 600 millones de personas siguieron ese momento por televisión.
1: ¡Wow!
0: No me tocó verlo.
1: No me tocó
0: presenciarlo.
1: Claramente no nos tocó, pero por ahí debe de haber.
0: Hay que preguntarle a la audiencia, a las personas que nos están escuchando, si alguno de ellos o ellas les tocó presenciar eso, para que nos cuente su experiencia, ¿no? ¿Cómo lo vivió?
2: ¿Será? ¿Será que les haya tocado?
0: Puede ser.
2: Sí, ha pasado tanto.
1: Yo soy fan de la luna.
0: Sí, me he dado cuenta.
1: Cada que hay una luna, yo salgo y le tomo una foto. Y siempre me dicen, tienes miles de fotos, pero no es igual.
0: ¿Y qué tiene? Déjame.
1: No es igual. A mí me encanta. La luna y los atardeceres son dos cosas.
0: Sí.
1: De los que siempre les voy a tomar foto. Aunque se ven iguales. O parezcan ser iguales, porque claramente.
0: No lo es.
1: No lo son, son días diferentes. Y hoy también es Día Mundial del Ajedrez. Es más que un juego, un ejercicio de la mente. Entre sus beneficios favorece la memoria, la concentración, la paciencia y la capacidad para tomar decisiones. Dicen que el ajedrez enseña una gran lección. Antes de mover una pieza hay que pensar, algo que también aplica para la vida. Oye, sí es cierto.
0: Oye, pero también sí dicen, que los que juegan ajedrez es pura gente inteligente.
1: ¿Será?
0: ¿Tú has intentado jugar ajedrez?
1: Sí, es difícil.
0: Sí
1: me gusta.
0: Y cuando, o sea, sí, tengo varios amigos que, juegan ajedrez, incluso con Peter. De hecho, también lo conoces, a Pavel. Uh-huh. Y es una persona súper inteligente, súper. ¿Sí? Y yo digo, o sea, no
1: hay manera. Tengo mucho que no lo juego. Uh-huh. Necesitaría otra vez sentarme a practicar, pero sí me gusta. Sí, me gusta. Y no porque, ay, para que digan que Blanca es inteligente, ¿no? O sea, lo empecé a practicar cuando mi hija tomaba clases de ajedrez. Uh-huh. Entonces era como...
0: Pues sí, si no, ¿quién iba a jugar con ella? Mira, ¿verdad? Tenemos
1: exactamente
0: que practicar.
1: Pero sí me gusta. Ahorita lo que sí te puedo dominar son las, ¿cómo le llamamos? Las damas chinas.
0: Ah, las damas chinas. Ay, me encanta.
1: ¿Qué es previo? Ah.
0: Pues también se parece mucho al sequence.
1: ¿Sí? Uh-huh. Sí, de hecho.
0: Similar.
1: Ajá, el sequence, lo que es el otro que nos gusta, ¿cómo se llama?
0: El Rumi. Al que nunca yo le entendí fue al Scrabble o algo así.
1: Ay, sí, tampoco.
0: De formar letras y no sé qué, ese nunca le entendí y me estresaba.
1: Fíjate que el Rumi considero que sí es un muy buen ejercicio para la mente. Demasiado. Creo que te pone a trabajar más que el ajedrez.
0: Sí.
1: No lo sé.
0: Se pone a analizar, yo soy muy aferrada en el Rumi.
1: No, yo también, es de que no, y estrategia, tengo y estar que lograr, viendo, analizando todo. O sea, creo que el Rumi es uno de los juegos más
0: estratégicos. Excelente invento. Excelente.
1: Sí, me encanta.
0: Sí, lo amo.
1: Y esa satisfacción que dices, con esta movida, tas, pero ya estás en el otro paso, si me llegan a
0: quitar. O que te lo arruinen, ¿sí? ¿No? Que te arruinen el
1: pero
0: juego.
1: Pero fíjate que yo me pongo a ver, decir, ok, si me quitan esta, ¿qué puedo hacer? Si me quitan lo otro, ¿qué puedo hacer? O sea, busco siempre un panorama para
0: una
1: decir,
0: estrategia, ¿no?
1: ¿Tengo?
0: ¿Cómo ganar? Solucionarlo.
1: Sí, es como, en esta solucionar esa queda, o sea, no va a haber otra, en esta tiene que quedar. Obviamente a veces no se puede porque sí te arruinan todo, pero es uno de los juegos que más me gustan. Perdón, es Día del Ajedrez, pero me acordé del Rumi.
0: Día del Rumi también. Oigan, y también hoy es el Día Nacional del Bibliotecario. También pues queremos reconocer a quienes trabajan para acercarnos al conocimiento y fomentar el gusto por la lectura. Desde aquí pues les enviamos una felicitación a todas y todos los bibliotecarios. Oye, pero esta parte creo que desde que inició la parte de la tecnología, creo que hemos dejado mucho por un lado las bibliotecas. Yo creo que desde la universidad tengo que no voy a una biblioteca, porque todavía en esa parte de la uni nos dejaban tareas o investigar referencias.
1: Sí. ¿Sabes qué me molestaba? Que me pidieran que estuviera en silencio.
0: Ay, sí, uno que
1: es
0: muy ruidoso, sí, también sufría. Sí.
1: Era de que vayan a la biblioteca y pues no, ay no, bien delicaditos.
0: Sí, pero era como el lugar... para concentrarse en muchas personas, para estudiar, para estar como en paz, para conectar, para leer, para lo que sea. Y pues a veces llegaba uno ruidoso y pues le quitaba esa paz.
1: Ay, no, pero...
0: Oye, y era todo un show que te decían, bueno, a la biblioteca más grande que pude asistir fue... Bueno, aquí en Ciudad de México, pero en Ciudad de México no busqué nada, solo fue como que fui a buscar.
1: Fuiste a conocer.
0: Ajá, y aquí era como de pasillo fulanito y que te decían y la clave y a veces no la encontré y ahí va el bibliotecario, la persona encargada de ayudarte. Aquí está, muchacho, aquí está. Y uno medio lento, ¿verdad?
1: Lento. Pues hoy reconocemos a todos los que trabajan para acercarnos al conocimiento y fomentar esta...
0: Este bonito hábito de la lectura.
1: Sí, que como dices tú, ya se ha ido perdiendo, ya casi no existe, pero esperemos las nuevas...
0: ¿Tú crees que vayan a desaparecer las bibliotecas?
1: Yo espero que no. Yo espero que más bien disminuya el uso
0: de aparatos. De la tecnología, uh-huh. Sí.
1: Porque si no, ¿qué van a hacer con tantos libros?
0: Ajá. Sí, oye, me preocupa.
1: O sea, todo se va a la era digital, sí, pero los que ya están, uh-huh. Es como... Además...
0: Todas esas memorias,
1: considero
0: esas...
1: que es... O sea, lejos de los libros de aprendizaje, los libros de alguna novela, de ciencia ficción, no sé qué sé yo, pues es más interesante uh-huh. Ojearlos. He sí. Intentado mediante el celular, que a veces sí me...
0: No, a mí no me gusta leer en digital, me cansa.
1: Ah, yo lo he intentado, pero eso es que te dan una entradita para que uh-huh. Después compres el libro, ¿no? Y me da un coraje, porque digo, ay, no lo voy a comprar. Pero sí está interesante, pero no es como ojearlo uh-huh. Y luego decir, okay, ya leí esto y digo, okay. Lo voy a volver a leer. Bueno, a mí me pasaba eso de que leía una parte.
0: Y no la entendías.
1: Y ya después decía, no estoy concentrada. Ajá. Va de nuevo.
0: Sí, yo así me pasa. He iniciado un libro que de hecho ni he terminado, voy a la mitad. Pero como ya no me acuerdo, lo vuelvo a empezar.
1: Siento, bueno, no soy la única.
0: Entonces, como de... Y luego ya cuando voy otra vez leyendo, bueno, esto ya lo leí. Pero sí, me ha servido también como para entender. A lo mejor no me estaba dando el tiempo en el lugar cuando estaba leyéndolo. Y digo, bueno, pues sí. Sí, y he aplicado eso de a veces que no puedo como dormir, me pongo a leer, y es como de, ay, pues me da sueñito.
1: Sí, aplica, pero ojalá que no se pierda precisamente uh-huh. Por eso, porque es bonito hojear estos libros.
0: Ay, Dios.
1: Y dejando al lado ya las efemérides, tenemos datos curiosos para el día de hoy. Vamos a mencionarles unos uh-huh. Que consideré interesantes. ¿Sabías que una persona revisa su teléfono más de 90 veces al día?
0: Podría ser esa persona.
1: Sí. O sea, revisas tu celular más de 90. No las he contado. Debería de haber una aplicación que te haga un conteo.
0: Ajá, de cuántas veces agarraste tu celular. O cuánto tiempo pasaste en el celular.
1: Eso sí hay. Pero no, cuántas veces lo abriste, que es, lo revisaste, pues no. Uh-huh. No. O no sé.
0: Voy a buscar. Así como cuando te cuenta los pasos, ¿no?
1: Porque me imagino que es cada que lo bloqueas y lo abres. Eso es revisarlo, ¿no? ¿Cuántas veces aplicaría?
0: Sí, pudiera ser.
1: Lo del tiempo, sí. De hecho, me ha pasado en una red social que me dice, respira, relájate, has superado el tiempo de... Y eso que te lo cuenta por espacios, o sea, no de corrido. Uh-huh. Pero me imagino que sí debe de haber una aplicación
0: que te diga, ay, no, me estoy muriendo de sueño.
1: Que te diga...
0: Fabián, que los bostezos se pegan. ¿Y el hoy? Sueño se pega.
1: Hoy es uno de esos días que no dejo de bostezar.
0: Oigan, ¿sabían también que la luna se aleja de la Tierra casi 4 centímetros cada año? Y aunque parezca poco, dentro de millones de años las noches serán muy diferentes.
1: ¿A poco?
0: Ándale. No qué sabía. Miedo, que se haga oscuro todo el día.
1: No sabía. Pero, oye, aquí te va otra. ¿Sabías que reír durante 10 minutos ayuda a disminuir el estrés?
0: Ay, sí.
1: Ay, ya me viera.
0: 10 minutos es too much, ¿no? ¿No te ha pasado?
1: Bueno, pero cuando estás con alguien, sí es cierto.
0: Pero cuando te dan los ataques de risa, que no hay manera de controlarlo.
1: Sí.
0: ¿Le damos la bienvenida a Dani?
1: Ay, a ver.
0: ¿Por llegar tarde?
1: Sí. Hoy en controles.
0: Ay, se aplaude solo.
1: Se aplaude solo. No, hijo, ya llegaste bien tarde. Ya es el segundo bloque.
0: Oye, mijito, ya, ya.
1: ¿Qué onda ahí? Después de que se cree jefe, el problema es que cuando uno ya...
0: El RH es...
1: ¿Ya?
0: El RH
1: de radio. RH de radio. Okay. El tráfico. Ay, llora, Dani.
0: El RH. RH, te vas a descontar un día tú mismo. Papá responsable, papá.
1: Pero ya no hay clases. Ah, bueno.
0: Es todo.
1: Te la voy a hacer válida. Porque sé que cuando somos papás, tenemos muchos pretextos y excusas. Y ante eso, no hay nadie que te pueda decir, ah, pero ¿por qué? Oye, pues no, primero las criaturas.
0: A ver, yo voy a debatir el siguiente.
1: ¿Por qué?
0: A ver. El aroma del café puede mejorar el estado de ánimo incluso antes del primer sorbo.
1: Por supuesto, pero claro que yes.
0: A ver, pero las personas que no nos gusta el café obviamente no me va a alegrar, no me
1: Por eso vas a estar amargada.
0: O sea, no hay manera. No hay manera.
1: Yo necesito justamente en este minuto.
0: Oye, anda muy Sammy.
1: Sammy. En este minuto, un sorbito de café.
0: ¿Y no trajiste?
1: No traigo, pero ahorita voy a ver quién se apiada de mí a regalarme un poco. Te estoy contagiando el sueño.
0: Uh-huh. ¿Sí?
1: ¿Me lo vas a contagiar?
0: Sí.
1: Confirmo. Ay, no. Oiga, es que es increíble el modo sueño que traemos.
0: Sí. La verdad que...
1: Estamos a competencia de bostezo y bostezo, Messi y yo.
0: La verdad, qué bueno que no estamos en redes sociales, porque si no,
1: nos estuvieran viendo. Qué bueno. Pero yo sí confirmo, el aroma del café puede mejorar el estado de ánimo incluso antes del primer sorbo.
0: Justo ayer me encontré a uno de mis mejores amigos allá con el señor David y estábamos platicando de... ¿Sabe qué del café? Me vio con mi vaso y me dice, ya fue por café que no sé qué. Y le dije, no me gusta el café. ¿Cómo? Y estaba justo ahí el señor Hugo Isiordia, que es quien produce café en Jalisco y que una ocasión estuvo aquí con nosotros y nos regaló café.
1: Claro que sí, Café Cora.
0: Ajá. Me dice, ¿cómo que no toma café? Y yo sí soy esa persona rara en el mundo que no toma café, no le gusta.
1: No, no eres la única. Hay muchas personas que no toman y no
0: necesitan. Pero sí le sorprendió de, o sea, a lo mejor en el lugar en el que me desenvuelvo pudiera ser que sí sea.
1: Sí, claro. Que pero sí. No es una ley, ajá, una regla. O sea,
0: no, y pues ofrézcanme otra cosa.
1: Yo estoy feliz de que no te guste el café. Una persona menos que me pudiera quitar ese sorbo de café. Una persona menos aquí.
0: A lo mejor la que te pudiera compartir.
1: Cuando no trajeras. Bueno, entonces.
0: Sí. Pero no, se te acabó.
1: Ni modo, se acabó.
0: Hay
1: otro dato interesante antes de irnos.
0: ¿Sabían que el olor que percibimos cuando empieza a llover tiene nombre? Claro, se llama petricor y se produce cuando la lluvia cae sobre la tierra seca.
1: Amo ese olor.
0: Comúnmente le llamamos huele a tierra mojada.
1: Huele a tierra mojada y a mí me encanta abrir la puerta y olerlo. Sí. O sea, caen dos gotitas de lluvia y me encanta.
0: Oye, pero...
1: ¿Qué?
0: Pero después de que te da un ataque de alergia ya no lo disfrutas tanto.
1: Ya sé.
0: Como ayer justo veníamos de pues una tienda de hacer despensa y así, y mi mamá compró un jabón, y todo el carro olía un buen a jabón y me empezó a dar una alergia, y yo, achi, achi, achi. Yo dije, basta.
1: Es que sí,
0: el jabón en polvo está muy, muy fuerte. Sí, se me hizo muy fuerte y yo así de, o sea, como
1: por. ¿Sabes qué hago yo? Cuando lo voy a utilizar, regularmente lo utilizo para las toallas o para los blancos de primera lavada. Agarro el jabón, lo diluyo en un bote de los que pues ya vas utilizando y les pongo agua para que tampoco se haga grumoso en la lavadora y precisamente para que no me cause eso. Yo creo que cuando va saliendo ese que se espolvorea me causa como mucho estornudo. Ya se nos terminó el tiempo para el primer bloque. Vamos a un corte y regresamos aquí
0: a las hijas de Sla.

0: Quédate en la chisma. Regresamos con más. Somos las hijas de Aztlán.
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2: Son las 9:28.
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0: Estamos de vuelta, bien y de buenas, con las hijas de Aztlán.

0: Ya estamos de regreso. ¿En dónde, Blanca?
1: Nos quedamos viendo. Vuelves tú, vuelvo yo. Ya estamos de regreso aquí en Las Hijas de Aslan. Recordarle que estamos en vivo a través del 100.3 de FM. Si usted cuenta con un dispositivo, Alexa puede hacerle un llamado, un grito. Alexa, sintoniza Aslan Radio. Y en automático a las 9 de la mañana de un día lunes como hoy, se lo va a poner. Y aquí vamos.
0: Lo va a enlazar con las chicas
1: hijas.
0: Con las chicas, espérate, con las chicas más bonitas de la radio.
1: Yo soy señora.
0: Ah, yo soy chica, no dije si eras joven.
1: Yo no
0: joven.
1: Soy chica.
0: Ay, bueno, ya, olvídenlo. No, le iba a echar un cumplido, no se deja.
1: No, bye. Yo soy señora, no estoy chica.
0: Señora
1: y estoy
0: de las cuatro décadas.
1: No, eso sí no.
0: Ah, ¿verdad?
1: Esto sí todavía no, todavía faltan varios añitos. Ay, eso sí cala y sí pega, ¿eh? Fíjate que el otro día estaba viendo eso y me dijeron, ¿cuántos años tienes tanto? Ay, ya casi 40. A ver, espérate. Tengo 36, ¿cómo casi 40? O sea, ¿cómo relacionas? Es como tipo, son las 9:30, ¿qué hora es? Ah, ya van a ser las 10. Sí, espérate, pero falta media
0: dale
1: hora.
0: Calma, dale calma.
1: Dale calma, o sea, igual acá, oye, tengo
0: 36.
1: Espérate, oye, todavía faltan varios añitos. Oiga, pues tenemos números de teléfono aquí en cabina, 210-5955 y número de WhatsApp 311-225-7094.
0: Oye, ¿qué crees?
1: Mande.
0: ¿La señora Lupita se comunicó?
1: Ay, ¿qué dijo la señora Lupita?
0: La señora Lupita dice que ya nos extrañaba y que...
1: ¿De qué te ríes, Dani?
0: Que si funemos al Dani.
1: ¿Lo funamos?
0: Ajá, que porque llegaba tarde.
1: Sí, es que dice que... ¿Sabías que la puntualidad dice mucho sobre tu persona, Daniel Ruiz?
0: Es muy puntual, la verdad.
1: Pues hoy no se vio. Hoy no se vio.
0: Y el Dani nos va a funar en su programa.
1: Fúnanos, Dani, fúnanos. Ay, es que Dani es un excelente ser humano. La verdad es que...
0: Todos deben de tener un Dani en su vida.
1: Sí, sí, claro.
0: Se lo recomendamos ampliamente.
1: Ay, ve, él así, yo así. Sí, la
0: como
1: verdad.
0: Como la de la foto.
1: Es que yo ya no puedo ser el otro, para mí... Para mí este corazón es el chido.
0: Ok.
1: Todos tengan un Dani en su vida. Oiga, ¿y por qué dicen que los lunes son tan difíciles? Que hasta el despertador suena con flojera. Sí, es cierto. Es más, ni lo escucho. Te tengo un chiste.
0: Ay, a ver, échame.
1: Un chiste.
0: A ver.
1: Un chiste. ¿Cuál es el café más peligroso?
0: Ni idea.
1: Dani, ¿cuál es el café más peligroso?
0: Es muy peligroso.
1: Peligroso,
0: ¿no
1: peligroso?
0: ¿Sabes?
1: El espresso, porque siempre anda deprisa.
0: ¿Cuál es el tri, tri, tri, tri?
1: ¡Ay, qué amargosos! Está bonito mi chiste.
0: Bueno.
1: El café más peligroso es el espresso. ¿Ya? Oye.
0: Así el Dan y yo.
1: ¡Qué amargosos! ¿Qué? ¿Qué no escuchaste? Me estás ignorando.
0: Se fue, se disoció.
1: Yo les pregunté que cuál era el café más peligroso. Y el espresso, porque siempre anda deprisa. Ya pues. Oye, pues vamos iniciando este segundo bloque con el clima, ¿qué te parece?
0: ¡Vámonos!
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1: Oiga, y hablando de lluvia, vaya fin de semana que vivimos aquí en Nayarit. Las precipitaciones dejaron importantes acumulados en varios municipios y, aunque en muchos lugares fueron benéficas para el campo y las presas, también provocaron encharcamientos, inundaciones, vialidades complicadas y afectaciones en algunos puntos. Eso... sin mencionar los accidentes viales que también hubo. Para esta semana se mantiene el pronóstico de lluvias principalmente para las tardes y para las noches. No venga a reclamarme en la mañana, ¿va a llover? No, no va a llover en la mañana. Hay mucho sol y mucho calor. Esto se debe a la humedad. Las temperaturas seguirán siendo cálidas durante el día con ambiente bochornoso, como bien se los comento, debido a la humedad. Además, tenemos la presencia de la tormenta tropical Fausto, la cual continúa desplazándose sobre el Pacífico, pero muy lejos de las costas nacionales, por lo que no representa un peligro para la República Mexicana, pero la temporada de ciclones continúa muy activa. La recomendación sigue siendo la misma: no crucen en calles inundadas, pues no esté conduciendo cuando cae una tormenta, detengas en algún punto, no se pare al lado de postes, árboles y manténgase atentos a los avisos que el Servicio Meteorológico Nacional o Protección Civil o las autoridades o las páginas oficiales de su estado estén emitiendo. Por supuesto, aquí también en Aztlán Radio, el pronóstico del tiempo hora con hora estará actualizándose, sobre todo en este temporal de lluvias. Así que ese paraguas le va a servir para el sol y para la lluvia.
0: ¿Y va a llover hoy?
1: Otra vez. Ya no puso atención.
0: ¿A qué hora? No quiero que te equivoques porque me voy a enojar.
1: En la tarde y para la noche.
0: Si no le voy a hablar, ¿cómo que te equivocaste?
1: Justo lo que dije que esa gente me reclama, justamente es la persona.
0: Obviamente, obviamente, tenía que hacerlo.
1: ¿Se fijan cómo
0: es la
1: gente?
0: Tenía que hacerlo. Porque por tu culpa se me va no se me va a secar la ropa.
1: ¿Ayer se te mojó?
0: No.
1: ¿A quién se le mojó ayer que me dijo, y dejé la ropa tendida? ¿Quién fue? Ah, no, el sábado me reuní con unas amigas. Ajá. Cayó un tormentón en la tarde-noche.
0: En la noche, como a las 7:30.
1: Y dijo, ah, pues era Carla, ya me acordé. Y decía que dejó la ropa tendida.
0: Milagro que haber lavado.
1: No, dijo que esa ropa no la metía a la secadora. Entonces, pues va a tener que, la tuvo que volver a lavar, yo creo.
0: Sí, porque
1: olía. Qué triste. ¿Se huele?
0: Sí, se huele. A veces sí, a veces no, dependiendo qué tan estilada.
1: Es que, a ver, sáquenme de esta duda. Que dice, ay, se mojó la ropa y voy a tener que volver a lavar. Pues, le cayó agua. ¿Qué tiene? O sea, al final estaba húmeda, estaba mojada. ¿Cómo por qué la van a tener que lavar otra vez si lo que le cayó fue agua a una ropa mojada?
0: Pero a veces, si le pones suavizante, así, como que no hacen match.
1: Ah, bueno. Entonces, el tip es nada más lavarla con jaboncito y agua.
0: Supongo. Tengo mucho que no se me moja la ropa, entonces, lo ideal es que sí se lave porque... Pues si hizo aire y así,
1: con aire.
0: Tierra, supongo.
1: Yo no entiendo cómo hay gente que todavía no me... O sea, ¿sí saben que hay ciclos fríos en la secadora? O sea, como por qué recoger la ropa tiesa, colgada, llena de bichos y bacterias y polvo.
0: Pues hay gente que le gusta, hija, no tienen el poder adquisitivo como tú de tener una lavadora, una secadora y una que haga en frío. O sea,
1: ya, mija,
0: con tu egocentrismo.
1: La gente que la tiene, que la use.
0: Y si no quiere usarla o no sabe,
1: pues es que
0: ya lo va a aprender hoy.
1: Okay,
0: ya. Bueno,
1: es que las etiquetas ya.
0: A ver, vamos a entrar a un debate.
1: Ay, vámonos con el debate.
0: Vámonos.
1: Dani, vámonos.
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0: Sí, nos vamos a agarrar la blanca y yo pam pam. Vamos a debatir esta situación, si estamos viviendo o...
1: Espérate, ya me contestó.
0: ¿Quién?
1: Espérate, antes del debate. Es que ya ves que exhibí a Carla.
0: Ajá.
1: Que se le iba a mojar la ropa y que no sé qué. Dice que le puso Downy. Ay, es que Jessica le puso Downy. Y dice que... es muy mojada, la metió... Ah, que la metió otra vez con Downy y otra vez la exprimió. Y pues no se seca. El sol blanquea la ropa blanca. Yo creo que el sol la hace amarilla.
0: Sí, yo también creo eso.
1: Carla, ¿estás mal? ¿De dónde la blanquea? Bueno, cada quien sus mitos. Y dice que las toallas las deja hermosas. No, las toallas tendidas quedan tiesas.
0: Eso sí. Pero a mi mamá no le quedan tiesas.
1: ¿Será porque le pone un bote de Downy?
0: Pues sabe.
1: A lo mejor, y luego es caro. Es caro, a lo mejor eso, como yo no uso casi. Dice que odia la secadora. Yo, todo lo que sale de la lavadora entra a la secadora. A lo mejor sale más chiquito, pero no me importa. No, sí hay ropa que sí la dejo medio secarse y ya nada más le doy como 5 minutos a la secadora para que quede calientita y planchadita.
0: Uh-huh.
1: Ese le puede servir. Si no le gusta la ropa muy procesada en la secadora, ese tip sí le funciona. Por ejemplo, las toallas sí las he puesto a orear y ya después las paso a la secadora para que queden suavecitas. Así que dice que a ellas se las deje hermosas, que nos dé tips de lavado.
0: ¡Ay, la señora!
1: No solo es una gran periodista, también es una ama y señora de casa, lava toallas con Downy. ¡Vámonos! Ahora sí. Ahora sí, vámonos al debate, Dani. Otra vez.
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0: A ver, vamos a debatir si estamos viviendo, sobreviviendo o corriendo.
1: A ver.
0: ¿Nos levantamos pensando en el trabajo?
1: No. No. No.
0: ¿Tú, Dani? ¿Por qué? ¿Y qué vas a hacer?
4: Voy a hacer...
0: Ok. Trabajamos pensando...
1: Espérate. ¿Cuál es tu primer frase? Ahorita, ¿qué dices? Nos levantamos pensando en el trabajo. ¿Te levantas pensando en...?
4: Agradecer, porque estoy bien.
1: ¿Neta? ¿Sí agradeces?
4: Sí.
1: Yo no. Estoy mal. Probablemente. Yo me levanto pensando... Un día más tarde. Un día más que no me va a alcanzar el tiempo. Un día más que no dormí bien. Y un día más innecesario de ir a trabajar.
0: Ajá, bueno.
1: Pero aquí va la contra. No me gusta estar en mi casa. Entonces,
0: entiendo.
1: Entonces, pues dale, al siguiente.
0: ¿Trabajamos pensando en la comida?
1: Yo no.
0: Yo tampoco, es como
1: de, pues sí, ya voy a trabajar para ver qué comer.
0: El domingo ya lo organicé, o sea.
1: Y es que tú haces menú de chef y toda la semana, si organizas un menú como señora de las Lomas, carísimo.
0: Ay, ojalá las señoras de las Lomas tienen que les cocine, yo no, mamacita.
1: Tú le dices a la señora, este es el menú que quiero esta semana.
0: Pero no tengo quien me lo cocine, mamacita.
1: Sí tienes.
0: Yo no.
1: Bueno, está bien. Está bien, pues, a ver.
0: ¿Comemos pensando en la salida?
1: A ver. Stop. ¿Cómo?
0: ¿Cómo? Ah, ¿cómo para salirme o cómo?
1: No le entendía eso.
0: Ay, mija, tache.
1: Tache, no.
0: O sea, que a lo mejor estás comiendo y estás pensando en que ya te quieres ir a trabajar. A lo mejor ahorita que a tu casa, que estás, te vas a ir a desayunar y te quieres... Pues no, a lo mejor la colación sí es como de que es la colación y...
1: Bueno, te voy a decir algo. Hay una frase que a lo mejor no tiene mucho que ver con esto, pero es una frase que las señoras ya muy grandes y de antes, tipo en el comedor estás comiendo y terminan con la frase de... ¿Qué vamos a comer mañana? Oye, espérate.
0: Sí, pasa.
1: ¿Estás comiendo ahorita? Y sí, estás pasa. ¿Estás pensando en mañana? Primero digiérelo, cena, desayuna y ya, piensa qué vas a comer otro día. Sí. ¿Pero por qué será? ¿Por qué somos así?
0: Porque somos muy rutinarios también.
1: Un día a la vez, o sea, mañana. ¿Mañana la marina estamos?
0: Pues sí.
1: Sí, no.
0: Mañana no. Se va a quedar lista la comida del día siguiente.
1: Imagínate. No. Sí. Y cuando llegue el fin de semana, yo sí me pongo a pensar los fines de semana, sí.
0: Ay, a mí los fines de semana se me hacen bien cortos.
1: A mí depende. Yo odio que me inviten a salir los fines de semana. Pero rompiendo mi rutina. Sí, pero lo odio.
0: Entonces, pues diga, no lo odio, no voy.
1: Es que odio que, por ejemplo, me diga mi esposo, ah, mira, nos invitaron el sábado, un decir. Y tal vez en la falta de comunicación o en las actividades diferentes que tiene cada uno, él dijo, ay, sí, sí, sin problema. Y yo pensando, ese día lo iba a dedicar para lavar esto, para hacer esto en la casa, esto y lo otro. Entonces, me rompe con ese plan y se me acumula. Porque el domingo muy pocas veces me gusta hacer algo, porque no me gusta venir cansada.
0: A mí me pasó, ¿qué te pasó? Hace un fin que tuve actividad viernes y sábado.
1: Ajá.
0: No manches, el domingo yo estaba devastada. Toda la semana
1: se
0: me
1: costó.
0: Toda esta la semana pasada me costó muchísimo. Muchísimo. ¿Sí? De hecho, el sábado fue la fiesta de mi sobrinita y anduvimos desde temprano. Llegué a mi casa como a las 9. Yo para las 10 ya estaba dormida.
1: Sí.
0: Dormida. Y tuve un sueño reparador que desperté hasta las 7 de la mañana. O sea, ahí a gusto. Que si hubiera querido dormir más, pero pues ya no podía. Ya era como que, ya mija, se acabó.
1: Pues sí. Pues precisamente, mira, y cuando llega el fin de semana ya estamos preocupados por el lunes. ¿Sí?
0: Sí.
1: Es que sí es cierto, es eso. Haces actividades el fin de semana... pensando o acomodándolo a no venir tan jodido el lunes. Sí, sí, es cierto, eso sí pasa, yo creo que nos pasa al 90% de las personas.
0: Sí. Y es como de que estás el domingo en la noche y es neta que ya se acabó mi fin de semana.
1: Sí, ya sé.
0: Bueno, y pues también vivimos tan rápido que muchas veces dejamos pasar los pequeños momentos, ¿muy cierto?
1: Sí, cierto.
0: Confirmo, reafirmo.
1: Suscribo.
0: Suscribo.
1: Una conversación.
0: Una
1: risa,
0: familia, una carcajada,
1: un atardecer,
0: un abrazo,
1: amo los atardeceres,
0: una ida a la playa.
1: Tengo ganas, ay, es que suena a veces bien egoísta y no es mal plan, pues, o sea, tengo ganas de ir a la playa en paz, o sea, sola. no me molesta a mi familia. Pero hay momentos en los que dice, o sea, la
0: pues tarde, agarra tu carro y vete.
1: ¿Cuánto dura la pero después estaría ahí y estaría, ay, no, a mis hijas les encanta la playa. Sería muy egoísta de mi parte.
0: Entonces, autoterapéate y ya ve que...
1: Sí, es como así. A ver, disfruten lo que quieran, pero en el momento que llegue el atardecer, no me molesten. ¿No?
0: Okay. Esa parte.
1: Puede ser, pudiera funcionar, porque no me hago yéndome sabiendo que a ellas les gusta. También esa parte como que se me hace muy egoísta. Una taza de café sin prisas. Ay, oh, el otro día me pasó.
4: Pues, ¿lo a mí dejé? Me choca no disfrutar el desayuno a veces por sí. Andar a las carreras. Como hoy, por ejemplo, siento que no disfruté mi desayuno y tengo hambre.
1: Yo tengo mucha hambre y no sé qué voy a desayunar. Esa es otra, por ejemplo. ¿Y qué más? Pues la felicidad a veces no nos da... Por muchas cosas que hagamos, a veces la felicidad no se da, ¿no crees?
4: O no te sientes satisfecho.
1: Uh-huh. Sí, puede ser.
4: Tal vez está en disfrutar mejor lo que ya tenemos. Porque a veces nos sentimos como y insuficientes. Y a lo mejor tú o usted es la admiración de otra persona y usted no ve todo lo que está haciendo, todo lo que está logrando, todo lo que pudiera hacerlo feliz. Por estar enfocado en que quiere tener a lo mejor más, de que quiere lograr ese sueño, ese objetivo. También a veces nos aferramos o nos obsesionamos con lograr muchas cosas porque a veces vivimos en un mundo que pudiera ser una competencia.
1: Sí, uh-huh. Puede ser. Oye, y ya cambiando un poquito del tema drástico de por qué, pues obviamente siempre nos preguntábamos por qué no hacemos esto, por qué vivimos a prisa, esto y el otro. Hay algo que ya está en puerta y son las vacaciones de verano, ya cambiando de tema, dejando atrás todo el sentimentalismo. Y ya miles de niñas y niños ya están disfrutando de sus vacaciones de verano. Voy a mencionarlo de rápido porque no me quiero enganchar con el tema. ¿Viste en redes sociales lo que sucedió con una niña de 13 años?
4: ¿Lo de un campamento?
1: Lo del campamento uh-huh. militarizado. Digo, quien lo pudo ver, pues ya debe saber todo el contexto. Yo no quiero mencionarlo porque la verdad uh-huh. no me gusta. Son temas que me delicados. Causan mucha sensibilidad. Y yo nada más le quiero decir que cada que usted lleve a sus hijos a un curso de verano, asegúrese que haya personas que sean especializadas. O sea, sí, que no sean contratadas de momento. Esa es una. Uh-huh. Que realmente tengan unas áreas adecuadas, una seguridad correcta, salidas de emergencia. O sea, visualice todas las medidas de seguridad y también visualice todos los entornos que pudieran estar con su hijo o con su hija.
4: Sí, ¡qué decir, miedo!
1: ¿Quién va a estar a su cargo? ¿Cuántos niños va a haber? ¿Si el lugar da para esto? ¿De qué edad son? Porque a veces la atención dicen, ok, admitimos niños desde 4 años hasta 13 años, ok. Pero ¿cuánto personal vas a tener?
4: También la responsabilidad que vas a asumir tú como organizador de ciertos.
1: Sí, que va a haber albercas, ok, sí. ¿Qué medidas de protección tienes? O sea, no nada más decir, sí, mire, este curso me ofrece todo hasta las 4 de la tarde. Por una módica cantidad. Entonces, yo creo que esto es una reflexión a que yo sé y entiendo, porque lo vivo, uh-huh. muchas personas no tenemos dónde dejar a nuestros hijos, quién se haga cargo de ellos, y lo más fácil, por decirlo así, porque cuesta también, es mandarlo a un curso de verano. Uh-huh. Pero pues con esto nada más hacer un poquito de conciencia para tener muchas precauciones y saber dónde los dejamos. Inclusive yo optaría por dejarlos en los cursos que ofrece la misma escuela, ¿sabes? Uh-huh. Porque al final pues son las personas que conocen a tu hijo, es en un entorno que tu hijo sigue conociendo y que sabe y no se va a perder, no sé, muchas cosas que digo, pues sí es lo mismo, pero son actividades lúdicas, ya no son para estudiar, entonces... Pues sí, sí está de pensarse y esta noticia sí me ha conmovido mucho porque pues cuántas veces tenemos que caer en llevarlos a un lugar solamente para que nos salve de la situación o por algún gusto de ellos sin conocer el ámbito, el entorno en el que van a estar. Y que hablar de dejarlos dormir, ¿verdad? O sea, uh-huh. híjole, yo en mis tiempos a mí no me dejaban quedarme, no sé a ti.
4: Tampoco, mis papás fueron muy estrictos, no. Creo que empecé yo a salir y dejarme dormir, fue hasta la prepa.
1: Sí, sí, sí, y aún así, o sea, sí, era complicado. Peligroso.
4: Y eso que mi mamá, la casa que me dejaba ir o que me dejó ir, era con la mamá de una de mis mejores amigas, que fue mejor amiga de mi mamá en la juventud. Uh-huh. Y hasta la prepa fue que, y que ella intervino, oye, déjala, vamos a ir a recogerlas a tal fiesta, pues la podemos dejar en la casa, bla, bla, bla. Ya cuando no había, pues, manera de que me llevaran a mi casa, pues, que si había manera que me llevaran a mi casa, pues ya me dejaban ahí. Pero no era así, o sea, era de que me llevaban, me recogían y así. Y después fue agarrando un poco más de confianza a mi mamá y fue como de que ya empezó a soltarme un poquito más. Pero yo creo que la mayoría tuvimos papás muy estrictos en ese sentido.
1: Sí, no conocíamos las pijamas.
4: Y lo he vivido también con mis sobrinitas. Tengo ya las hijas de mis primas que no siempre las dejan ir a pijamas. Y tengo otras que sí las han dejado ir muchísimo a pijamas.
1: Sí, es como uh-huh. visualizar muy sí. bien el entorno. Necesitas conocer uh-huh. muy bien. Y aún así siempre te dicen, aunque conozcas al 100, siempre tienes que desconfiar, ¿no? Siempre tiene que haber sí. ese grado de desconfianza para... pues para evitar. Uh-huh. Los accidentes ocurren en 2 segundos. Y pues recordarle lo de cada lunes.
4: Así es, pues cada lunes representa una nueva oportunidad para comenzar un proyecto, para cambiar pues algún hábito o simplemente hacer las cosas mejor que la semana pasada. Y pues échale ganas, disfrute la vida, sea feliz. No se exija más. ¿Cómo sería bueno decirlo? O sea, de que sientas orgulloso de lo que ha logrado. A lo mejor nosotros nos autosaboteamos de que no es suficiente. Y para muchas personas, usted es la admiración de alguien más. Y sabe lo que está logrando, pero a veces nos cuesta ver y visibilizar todos esos logros. También quiero aprovechar para felicitar a mi hermana Siria, que hoy cumple años. Un saludo hasta Mexicali, Baja California. Ella ya se encuentra. Hermana, sabes que te deseo lo mejor, que te quiero muchísimo y que aquí estoy también para ti. También una de mis primas, que es mi prima, mi tía y mi madrina, sí. Alenia García, quien también le mando una sincera felicitación. Sabes lo mucho que te quiero, lo que te aprecio y pues que te deseo lo mejor.
1: ¡Ay, qué bonito! ¡Muchas felicidades! ¡Bravo!
4: Ya.
1: ¿Sí le compré regalo?
4: ¿A quién?
1: ¿A tu hermana?
4: Ah, no. A mi prima sí. Ay, mi hermana, pues mi hermana ya cuando la ve le llevo algo.
1: Ah, bueno. Uh-huh. O sea, cuando la ve, sí.
4: Sí. O igual puedo ir a mandarle algo, unas flores o no sé. Ahorita voy a ver.
1: Bueno. Oigan, pues ya casi estamos llegando al final de Las Hijas de Aztlán. Hoy reflexionamos mucho sobre uh-huh. el valor del tiempo. Recordamos uno de los acontecimientos más importantes de la historia de la humanidad, como lo de la luna. Uh-huh. Compartimos datos curiosos. Pues le hablamos del clima, si va a llover en la tarde, noche, Mitzi.
4: Bueno, dime dónde puedo comprar unas, ¿cómo se llaman? Venden como unos plásticos para los zapatos.
1: A mí no me funcionarían por el tacón.
4: Pues no sé si, pues no sé, los quiero comprar o algo para ponerme en los zapatos para no meterme al charco, porque la última vez que me metí al charco se le despegó la plantilla a mi zapato nuevo.
1: Oh my gosh, era un zapato muy chafa. Y bueno, hoy también conversamos sobre la importancia de vivir el presente y sobre todo el día de hoy honramos la memoria de nuestro compañero locutor y abogado, David Isiordia, quien desgraciadamente, pues ya, nos ha dejado de este mundo.
4: Así es, Blanca, y los vamos a dejar con esta reflexión. Con esta reflexión vamos a cerrar este espacio, este programa, agradecerles por siempre sintonizarnos, por mandarnos sus saludos, sus mensajes, darnos esas recomendaciones o esas denuncias que aquí compartimos. La vida no siempre nos da más tiempo, pero sí nos da la oportunidad de aprovechar el que tenemos. No dejen para mañana ese abrazo, esa llamada o ese te quiero. Quizá alguien lo esté esperando hoy y mañana ya no sea posible.
1: Ay, híjole, muy bonita frase y pues ya. Nos despedimos.
4: Sí.
1: Los esperamos el día viernes a las 9 de la mañana aquí en Las Hijas de Aztlán. Vamos a redes sociales. Todavía no sabemos qué invitado nos va uh-huh. a acompañar, Pero también los espero a las 2 de la tarde en el origen de la noticia, la información clara sin rodeos y sin adornos. Y rápido para que se vaya a su casa bien informado.
0: Así es.
1: Por el día de hoy es todo en Las Hijas. Nosotros continuamos aquí nuestras labores deseándole que tenga un excelente inicio de semana. Pórtese bien y viva su día al máximo.
0: Yo soy Mitzi Quiroa. Adiós.
1: Y yo Blanca Rosales. Adiós.

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2: Son las 9:58.
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8: 30 escuelas se han visto afectadas por las lluvias, principalmente por la caída de árboles sobre las bardas perimetrales. El director de los CEPEN, Eduardo Villarreal Güereña, indicó que al menos 50 árboles han caído y que están siendo atendidos por parte de la COFONAY, y sobre la infraestructura ya se trabaja en la reparación del daño. Detectan en el municipio de Ixtlán del Río 16 casos de gusano barrenador. Autoridades refuerzan vigilancia y atención al sector ganadero, confirmó el presidente municipal Guillermo Ramírez. Dijo que el ayuntamiento, en coordinación con el gobierno del estado y el Comité de Fomento Pecuario, mantienen acciones de vigilancia, atención y capacitación para evitar que la problemática se extienda. Este fue el corte informativo para Aztlán Radio, informó Gabriel Carrillo, la voz de nuestro origen.

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1: Son las 10:04.

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1: Son las 10:11.

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1: Son las 10:15.

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1: Son las 10:23.

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1: Son las 10:29.
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1: Son las 10:43.

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1: Son las 10:56.
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¿Qué tal, amigos? ¿Qué tal? ¿Cómo están? Muy buenos días. ¿Cómo están? Bienvenidos a este programa que es de todos ustedes. Buenos días, amor. Saludándoles afectuosamente. Hoy lunes 20 de julio de este año 2026. 20 de julio y les saludo afectuosamente a través de el 550 de AM y el 100.3 de FM. Un placer saludarles en este arranque de semana, iniciar con este programa también esta semana de Buenos Días, Amor, saludando a todos ustedes que nos hacen la gentileza de acompañarnos. Sergio Andrade, que está en control, después viene Dani, sale. Y saludarles a todos ustedes, como siempre lo hacemos, y esperando, obviamente, que nos den la oportunidad de poder estar con todos ustedes, donde quiera que se encuentren, en su trabajo, en su oficina, en su casa, en el automóvil. Acompáñenos. Este programa lo hacemos exclusivamente para todos ustedes, como siempre, lunes a las 11 de la mañana, miércoles de 9 a 10 y viernes de 11 a 12 del mediodía. Ahí estamos con todos ustedes con mucho gusto para llevarles el romanticismo, las voces de hombres y mujeres que nos dejaron un legado importante dentro de la música de los 60, 70 y 80. Un placer de veras poder rememorar todos esos temas, ¿eh? Todas esas canciones hermosas y obviamente compartirla con todos ustedes. Vamos a iniciar. 11 de la mañana, 2 minutos, La Dama de Hierro. Con ella iniciamos esta mañana. Ahorita imagino que ya saben de quién estoy hablando. Es una cantante y actriz y empresaria mexico-estadounidense, nacida el 24 de abril de 1966 allá en Los Ángeles, California. Saltó a la fama en los años 80 tras el lanzamiento de su álbum debut Sin Él, esto en el año de 1984, producido por el famoso cantautor mexicano Marco Antonio Solís, que por cierto fue su pareja en un tiempo, su pareja sentimental, obviamente, nada más de dentro de la música. Ella nació en el seno de una familia de origen mexicano. Comenzó a cantar en lugares nocturnos de California desde muy joven. Esto impulsada por el deseo frustrado de su madre de dedicarse a la música. Su gran oportunidad llegó en 1984 de la mano del famoso conductor Raúl Velasco en aquel programa de Siempre en Domingo, quien la presentó en ese icónico programa, consagrándola de inmediato en el gusto del público mexicano. Su voz distinta o distintiva y su estilo interpretativo lleno de sentimiento y despecho le valieron el apodo de la Dama de Hierro. Es la única cantante en español en lograr que todos los temas de un mismo álbum debut entren en el top 10 de la revista Billboard. A lo largo de su carrera ha vendido más de 41 millones de discos e inmortalizado éxitos como Sin Él, Tu Dama de Hierro, A Cambio de Qué, Sola con Mi Soledad, Mi Problema y muchos éxitos más que les vamos a presentar en el transcurrir de este programa. Insisto, los lunes, miércoles y viernes vamos a tener que repetirlas porque hay muchas canciones, muchos éxitos de los artistas que les hemos presentado: José José, Camilo Sesto, Diego Verdaguer, José Luis Perales, etcétera, etcétera, Nelson Ned, en fin. Vamos a iniciar, ¿les parece? A propósito, fíjense que Maricela tiene una hija idéntica a ella, no nada más en lo físico, en la voz también, ¿eh? La chica la acompaña en algunas presentaciones que ha tenido, inclusive aquí en Tepic, y la muchacha, la verdad, pues sacó toda la historia de su mamá, el legado de su mamá lo tiene ella. El día que ya no esté en este plano terrenal Maricela, ahí está, su hija que va a continuar con el legado que vaya a dejar en su momento, Dios no lo quiera, Maricela. Aquí está para ustedes, La Dama de Hierro, Maricela, y esta canción que se llama Sin Él.

Bueno, ahí quedó esta canción presentada para todos ustedes con la dama de hierro Marisela, y esto que se llama tema precioso, por cierto, tema precioso, este que se llama Sin Él, y que lo presentamos y lo dedicamos con mucho gusto para usted, que nos hace la gentileza de acompañarnos, como lo hacen cada que tenemos este espacio, este programa, hecho y diseñado exclusivamente para todos ustedes. Si quieren algún saludo, quieren algo en particular, algún tema de algún artista, de un cantante en específico, en especial, háganoslo saber. 311-210-5955, el teléfono que tenemos disponible para todos ustedes. 311-210-5955 está a su disposición para que nos marque, para que nos den la oportunidad de poderle recordar también y complacer con las canciones de esa época. Vamos a continuar. Tenemos a continuación, cuando son las 11 ya con 9 minutos, otro cantante. Este es varonil, ese es hombre. Es un cantautor ítalo-francés nacido en Vietnam. Saltó a la fama internacional en los años 70 y 80 con éxitos como Bella Sin Alma, también Historias. En 1991 ganó el Festival de San Remo y más tarde compuso éxito musical Notre Dame del París. Él nació un 20 de febrero de 1946 en Saigón, hoy ciudad de Ho Chi Minh, allá en Vietnam. Es hijo de padre italiano y madre francesa. A los 11 años se trasladó a Roma, donde se formó musicalmente mientras que mantenía su fuerte vínculo con la cultura francesa. Su discografía incluye grabaciones en italiano, en francés, en español, pero también en inglés. Lanzó su carrera discográfica a principios de los años 70, alcanzando reconocimiento europeo y latinoamericano gracias a su característico estilo melódico, emocional. Temas como Bella Sin Alma, o sea, Bella Sin Alma, Margaret lo cantaron y marcaron una trayectoria, esto en el año de 1991. Conquistó el prestigioso Festival de San Remo con la balada Se Si Ti Amo Insieme. A finales de los 90, Cocciante dio un giro a su carrera al componer el aclamado musical Notre Dame de París, basado en la obra de Víctor Hugo, el cual se ha adaptado en múltiples idiomas alrededor del mundo. Vamos a escuchar y lo dejo con ustedes, ya está listo en la plataforma musical, este cantante que es de Vietnam y que tuvo muchos éxitos. Ricardo Cocciante, Bella Sin Alma.

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1: A ver, las generaciones 70, 80, 90, ¿se acuerdan de esa canción de Cuerpo sin alma o Bella sin alma con Ricardo Cocianti? Fue un éxito, ¿no? Un éxito tremendo en nuestro país, en Italia, en Estados Unidos, o sea, en Francia, en muchos países. Ricardo Cocianti obviamente acaparó muchos éxitos, también mucha gente que lo seguía. Bueno, ahí quedó esa canción y tenemos más todavía que complacerles, más que llevarles a través de este programa de Buenos Días Amor. Son las 11 ya con 17 minutos, casi con 17 minutos. Continuamos a través de este programa con más temas, más artistas invitados que tenemos en estos 55 minutos. Tal vez no les suene el nombre de Florencia Vicenta de Casillas Martínez Cardona. No les suena seguramente este nombre, ¿verdad? Florencia Vicenta de Casillas Martínez Cardona es el nombre real de esta cantante que a continuación voy a presentarles. Ella nació el 19 de julio de 1941 en El Paso, Texas. Es una icónica cantante y actriz méxico-estadounidense, famosa por su versatilidad en géneros como pop, el jazz y el country, y por ser una de las pioneras en triunfar tanto en la música en inglés como en español. El inicio y los éxitos de la música en inglés, por ejemplo, nacida en el seno de una familia de origen mexicano, descubrió su pasión por la música desde muy joven. Comenzó su carrera profesional a principios de los 60 bajo el nombre de Carlita y luego pasó a su nombre, que todavía sigue vigente, que ahorita se lo voy a dar a conocer. Esto fue por los años 60 bajo ese nombre. Bueno, su primer gran éxito, fíjense bien, su primer gran éxito internacional llegó en 1962 con el sencillo He is Rebelt. Sin embargo, el estrellato mundial le llegó en 1967 con su álbum y tema insignia, conocido en español como Debe Ser Él, el cual le valió 3 nominaciones a los premios Grammy durante esa década. Consolidó su estatus al realizar una gira para animar a las tropas estadounidenses en Vietnam junto al comediante Danny Reyes. Les voy a presentar una canción preciosa por parte de esta mujer, que insisto, su nombre artístico es Vicky Carr y la canción se llama Total. Escúchenla.

11 de la mañana con 22 minutos. Vicky Carr quedó con todos ustedes con esa canción de Total. Un éxito tremendo de Vicky Carr, con una voz inconfundible, una voz muy fuerte, por cierto, de Vicky Carr. Esta mujer que radica en los Estados Unidos, creo que está en Miami ella radicando, y que se retiró de los escenarios, pues obviamente por la edad, porque ya no es lo mismo, y las presentaciones que ella tenía anteriormente, aunque muchos artistas como Mocedades, por ejemplo, lo siguen haciendo, se siguen presentando después de haberse reunido una vez más toda la agrupación. Bueno, Vicky Carr definitivamente nos dejó temas preciosos como esta de Total. A continuación, cuando son las 11 de la mañana con 23 minutos, vamos a presentarles a otro cantautor y destacado directivo deportivo, aunque ustedes no lo crean, y casado, aún todavía, con una polémica conductora de televisión que ahorita está en boca de todos y en boca de todos, ella y Pedro Sola. Me refiero a Patty Chapoy. Con ella está casada este cantante que les voy a presentar a continuación. Este famoso cantante, tanto por sus baladas románticas que se hicieron todo un éxito en los años 70, como por su éxito en la gestión al frente de equipos como Monarcas de Morelia y también de Los Cementeros del Cruz Azul, una de las canciones más icónicas del cantautor mexicano, ideal para recordar en su etapa musical, ahorita se la voy a presentar. Este cantante nació un 5 de febrero allá en Parras, Coahuila. Aunque estudió administración de empresas en el ITESO de Guadalajara, su pasión por la música lo llevó a consolidarse como un reconocido cantautor. En 1973 grabó su primer disco bajo el sello Polydor, destacando con temas como Amarrado, Amar por Amar y La Culpable. En 1977 obtuvo el segundo lugar en el prestigioso festival OTI y logró múltiples discos de oro. También compuso música para exitosas telenovelas mexicanas. Lo voy a dejar en la plataforma musical a este gran cantante, ya retirado de la música, pero vigente como directivo de fútbol. Él es Álvaro Dávila. La canción se llama Amarrado.

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4: Son las 11:29.
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10: Faltan 28 minutos para que sean ya las 12 del mediodía, 28 minutos para las 12. Vamos a continuar, tenemos más música, tenemos más cantantes, tenemos mucho que recordar, tenemos temas sensacionales que voy a compartirles. En ese tiempo que nos reza todavía, para llevarles 3-4 canciones más de nuestros artistas, de sus artistas preferidos. A continuación tenemos a un varón, tenemos a este cantante, que seguramente las generaciones que lo vivieron lo van a recordar y lo van a, obviamente le van a aplaudir. Él se llama Roberto Pérez Flores, es un cantante y actor mexicano, nacido el 20 de febrero de 1943, allá en Los Mochis, Sinaloa. Es considerado uno de los grandes ídolos del rock and roll en español y de la música juvenil de los años 60. El artista adoptó su nombre artístico en honor a una de las familias fundadoras de su ciudad natal. Comenzó su carrera a mediados de la década de 1960, tras ser descubierto por un ejecutivo de una compañía discográfica, la RCA Víctor, mientras cantaba en centros nocturnos. A lo largo de su trayectoria destacó por adaptar al español éxitos de rock y pop norteamericanos, así como por interpretar temas en el reciente álbum de Bubblegum. Entre sus grandes clásicos se encuentra, por ejemplo, Amor de Estudiante, lanzada en 1966 y convertida en un himno generacional. Hazme una señal, su mayor éxito a nivel internacional. El juego de Simón, 1, 2 y 3 de Tente, Rosa Marchita, en fin, muchos éxitos más que a continuación les presento en la voz de Roberto Jordán, y eso se llama Amor de Estudiante.

Bueno, faltan ya 23 minutos para que sean las 12 del mediodía. Antes de continuar con más canciones, antes de continuar con más historias, quiero compartirles y felicitar a una gran amiga. Ella fue compañera de nosotros aquí en radio y estuvo en televisión también. De Odra Osuna. Ella la semana pasada, el fin de semana pasado, el sábado para ser precisos, ella inauguró la semana pasada un centro de arte que se llama O2 Art Studio. Esta mujer es actriz, es cantante, es conductora de televisión, es conductora de radio. Insisto, aquí estuvo con nosotros en algún programa, estuvo en otro canal de televisión comercial, y le gusta esto, le gusta el tema de ser artista, el espectáculo musical, etcétera. Inauguró este espacio en donde, a pesar, fíjense bien, este estudio está por la avenida Jacarandas, perdón, y ya ven que esta avenida está en total restablecimiento. A pesar de ello, estuvo lleno el sábado anterior, precisamente para ser testigos de esta inauguración del esfuerzo de Odra Osuna, y a quien felicito enormemente por su profesionalismo, por sus ganas de siempre hacer bien las cosas, de brindar y ofrecer lo que ella ha aprendido durante su trayectoria como actriz y cantante y como conductora, y abre este espacio para mucha gente. Felicidades, Odra, que tengas mucho éxito, que sigan obviamente las grandes cosas para ti. Vamos a continuar, tenemos otra artista que a continuación ya está lista en la plataforma musical, cuando faltan 22 minutos para que sean ya las 12 del mediodía. Conocida como la baladista de América, es una de las cantantes y compositoras más exitosas de República de Chile y Latinoamérica. A lo largo de su carrera ha vendido más de 10 millones de discos y ha colocado grandes éxitos como El Hombre Que Yo Amo en los primeros lugares en las listas de Billboard. Su inicio y su consagración, nacida en Santiago de Chile el 2 de mayo de 1965, Miriam descubrió su vocación musical a temprana edad, estudiando canto lírico desde los 10 años. Saltó a la fama en el año de 1982 tras presentarse en el programa Sábado Gigante. Su carrera despegó internacionalmente a finales de los años 80, y en sus álbumes homónimos y su primer gran clásico, El Hombre Que Yo Amo, consolidándose como una de las voces románticas más importantes en español. Los éxitos y la carrera internacional de esta cantante a lo largo de las décadas ha posicionado 13 sencillos en la lista Hotline Scone de Billboard Themes, como Peligroso Amor y Te Pareces Tanto a Él. Alcanzaron el número 1, al igual que sus colaboraciones y discos producidos por figuras de la industria como el español Juan Carlos Calderón. A continuación, ya lista en la plataforma musical, ella es Miriam Hernández. El tema se llama El Hombre Que Yo Amo.

0: Bueno, faltan 16 minutos para que sean ya las 12 del mediodía. ¿Cómo te extraño, mi amor? ¿Por qué será? Vamos a continuar. Tenemos muchas canciones para todos ustedes, muchos temas que voy a presentarles a continuación a través de este espacio. La verdad que es un placer poderles compartir cada cantante, cada canción del recuerdo, cada tema que fueron éxito rotundo en los 60, 70, 80 y 90. En serio que esos cantantes no deberían nunca de desaparecer del terreno discográfico, del terreno de las radiodifusoras. ¿Por qué? Porque es música que todavía hay personas de estas generaciones que los anhelan, que los quieren seguir escuchando, que quieren seguir reviviendo y estremecerse con cada nota musical de estos cantantes latinoamericanos que les estamos presentando para todos ustedes. Otro que tenemos para ya listo en la plataforma musical para ofrecerlo a través de nuestro programa de Buenos Días Amor, quiero invitarlos para que le escuchen. La verdad es una canción y a voz incomparable de este artista, de este cantante. Él, nacido como Fred Jorge Yuri Olivera, en Las Catitas, en Mendoza, un 28 de mayo de 1938, es una persona ya mayor. Lamentablemente ya no está con nosotros. Él falleció allá en Buenos Aires, Argentina, el 5 de noviembre de hace casi 14 años. Fue un destacado director de cine, cantautor, actor y guionista. Es considerado una figura fundamental en la cultura popular iberoamericana y latinoamericana. De orígenes humildes y tras una infancia difícil, logró abrirse paso en el mundo del espectáculo, impulsado por su madre, la actriz Laura Fabio. En sus primeros años, trabajó como actor de radioteatro y realizó papeles menores en el cine. Su gran versatilidad artística lo llevó a brillar en las grandes facetas como cineasta, reconocido como un director de culto y autor de películas consideradas obras maestras del cine argentino, como Crónica de un niño solo, esto en 1965, y El romance del Aniceto y la Francisca en el año de 1967. Durante la década de 1960 y 1970, se convirtió en uno de los grandes precursores de la balada romántica en América Latina, logrando éxitos masivos como Fuiste mío un verano y Ella ya me olvidó. A continuación, ya está listo en la plataforma musical Leonardo Fabio. La canción se llama Fuiste mía un verano.
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1: Bueno, faltan 10 minutos, estamos en la recta final. De hecho, creo que va a ser la última canción que les presento de este día, de hoy lunes. Recordarles, como siempre, estamos el lunes a las 11 de la mañana, de 11 a 12. El día miércoles estamos de 9 a 10 de la mañana. Y el día viernes también quiero que me acompañen en este horario de 11 a 12 del día. Y antes que todo, también déjenme, por favor, compartirles una triste noticia que comentamos en la mañana y que se ha difundido por casi todos los medios de comunicación, y porque fue compañero de nosotros aquí durante más de 20 años, 25 años y poquito más que estuvo con nosotros. Falleció, lamentablemente, el sábado por la noche, un gran compañero, locutor, licenciado, animador en eventos de jalipeos, etcétera, oriundo de Jalisco, Nayarit, me refiero a nuestro compañero David Isiordia Plasencia. Él lamentablemente se nos adelantó en el camino después de tener problemas delicados de salud desde hace 3 meses más o menos, en el que empezó a sentirse mal, y ya lo habían operado hace como mes y medio, un poquito más, allá en Bahía de Banderas. Después de lo dieron de alta, lo trajeron para Jalisco, de donde tiene su casa, con su familia, su esposa, sus hijos. Y de hecho, uno de sus hijos, Eli, es compañero de nosotros en edición de televisión también, y el locutor aquí en Astral Radio durante muchos años. Y resulta de que ya estando aquí en su casa, lo vieron mal otra vez, tuvieron que trasladar una vez más allá a Bahía de Banderas. 3 semanas duró y ya no regresó con vida. Desde aquí, nuestras condolencias a su esposa María Dolores, a él y su hijo, para su hija que es enfermera, que es el que estuvo, ella estuvo muy cerca de él allá en Bahía de Banderas, porque ella es enfermera precisamente en el hospital de allá de Bahía de Banderas, y ella estuvo muy cerquita de David. Allá se nos adelantó, y desde aquí nuestras condolencias, nuestro abrazo solidario para la señora María Dolores, para sus hijos, para toda la familia Isiordia allá en Jalisco, Nayarit. Nuestra total solidaridad con toda la familia, nuestro abrazo y nuestras sentidas condolencias de parte de todo el equipo del sistema de radio y televisión de Nayarit. De hecho, algunos ya se trasladaron en este momento a la misa que se llevará a cabo allá en la iglesia que está en Jalisco, Nayarit. Posteriormente será las exequias allá en el panteón de Jalisco. Nuestro abrazo fraternal y nuestras condolencias. Y David, no nos resta más que decirte, pues algún día nos volveremos a ver, amigo. Algún día. Tarde que temprano, es el camino que todos llevamos, y en la mañana compartía precisamente un mensaje de él que dejó grabado, de que tenemos que comportarnos bien, tenemos que ver la vida felices, tenemos que ser felices con nuestra propia familia, respetar a nuestros semejantes, a nuestros hijos, obviamente, para que así nos recuerden, siendo seres honestos y leales. Nuestro abrazo y nuestra solidaridad, insisto, nuestro pésame para toda la familia Isiordia. Con esta canción me voy a despedir. Es una cantante nacida en Lanzarote, allá en 1963. Es una cantautora española famosa por éxitos como El Talismán. Saltó a la fama mundial en 1996 con su álbum debut Lunas Rotas, convirtiéndose en un fenómeno de ventas histórico en la música en español. Esta cantante, la menor de 8 hermanos, comenzó a componer a los 8 años tras recibir su primera guitarra a los 5 años de edad. En 1993 se trasladó a Madrid para estudiar solfeo y guitarra. Antes de debutar como cantante, ya destacaba como compositora para otros artistas. El grupo Azúcar Moreno grabó el tema Ladrón de Amores, y en 1994 su canción Fuego y Miel, y ganó el Festival de Benidorm. En julio de 1996 publicó Lunas Rotas, un disco que rompió esquemas e incluyó himnos como A Fuego Lento y El Talismán, y otras canciones más. Con esto me despido, agradecer al compañero que está en control de audio, a todos ustedes su atención, invitarlos para el miércoles para que me acompañen a las 9 de la mañana. Roxana está aquí, el tema se llama Si Tú No Estás.

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5: A partir del mes de agosto se impulsará un programa para prevenir el embarazo en adolescentes con recursos del Fondo para el Bienestar y el Avance de las Mujeres. Especialistas a nivel nacional acudirán a planteles educativos de nivel secundaria en los municipios de Santiago Escuintla, Bahía de Banderas, Tepic y del Nayar, informó la directora de INMUNAI, Margarita Morán Flores. El gobernador del estado, Miguel Ángel Navarro, entregó nuevas concesiones para el servicio de taxi a ejidos y particulares, permitiendo que muchas y muchos operadores den el paso para convertirse en concesionarios. También hizo la entrega de 2 unidades vehiculares para la comunidad de Santa Cruz de Acaponeta, dando cumplimiento al compromiso asumido durante una gira de trabajo por esa localidad. Este fue el corte informativo para Aztlán Radio, informó Gabriel Carrillo, la voz de nuestro origen.
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7: Son las 12:02.
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1: Son las 12:08.

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1: Son las 12:13.

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1: Son las 12:16.

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1: Son las 12:28.
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1: Son las 12:34.

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1: Son las 12:37.

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1: Son las 12:45.

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1: Son las 12:52.

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1: Son las 12:56.
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2: 30 escuelas se han visto afectadas por las lluvias, principalmente por la caída de árboles sobre las bardas perimetrales. El director de los CEPEN, Eduardo Villarreal Güereña, indicó que al menos 50 árboles han caído y que están siendo atendidos por parte de la COFONAY, y sobre la infraestructura ya se trabaja en la reparación del daño. Detectan en el municipio de Ixtlán del Río 16 casos de gusano barrenador. Autoridades refuerzan vigilancia y atención al sector ganadero, confirmó el presidente municipal Guillermo Ramírez. Dijo que el ayuntamiento, en coordinación con el gobierno del estado y el Comité de Fomento Pecuario, mantienen acciones de vigilancia, atención y capacitación para evitar que la problemática se extienda. Este fue el corte informativo para Aztlán Radio, informó Gabriel Carrillo, la voz de nuestro origen.

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1: Hola, ¿qué tal? Muy buenas tardes, bienvenidos a Conexión Deportiva. Yo soy Jorge López y estamos arrancando otra semanita más con ustedes a través del 100.3 de FM y 550 de AM, a través también de las múltiples plataformas. Aquí ya estamos conectados en Facebook para que también se conecte con ustedes. Mi estimado Diego, ¿cómo estás? ¿Contento, feliz, triste? ¿Cómo te fue el fin de semana?
2: ¿Qué tal, mi estimado Jorge? Muy buenas tardes para ti y toda la gente que nos sigue aquí a través de Conexión Deportiva, iniciando esta semana, 100.3 de FM, también en Facebook. Bien, fíjate, la verdad, tranquilo, relajado, contento, tal vez un poco nostálgico porque ya se acabó el Mundial.
1: Pero ya empezó la Liga MX.
2: Ya empezó la gloriosa Liga MX, eso sí, empezó sabrosa.
1: Bueno, todos no empezaron bien, pero los demás...
2: Sí, desafortunadamente ahí Chivas cae ante el Toluca, un penal, una expulsión, condicionan el partido, pero bueno, ya estaremos hablando de ello. Mañana vuelve la Liga MX, o sea, no descansamos porque mañana hay doble cartelera, Cruz Azul, Puebla y Toluca, gran partido contra los Pumas. Pero no solamente eso, pues España campeón, merecido, ganó el fútbol, ya los anti-Argentina y anti-Messi pudieron descansar después de todo un mundial en el que se la pasaron estresados y lejos de ver el fútbol, pues molestándose, ¿no?, por los favoritismos que algunos aquejan, argumentan contra Argentina, que sí fueron evidentes algunos, pero bueno, España creo que digno campeón, fue el mejor equipo, el más consistente, por lo menos, de los últimos años, ¿no? Campeón de Eurocopa, campeón de Nations League, ahora campeón del mundo, y una generación española que ilusiona de cara a 4 años, que el Mundial será en 6 países, pero España una de las sedes.
1: Sí, fíjate que estaba checando ahí, ya ves, luego en redes sociales empiezan a manejar las edades, ¿no?, de los próximos...
2: Sí.
1: Para el próximo Mundial, y el más veterano de los 11 titulares creo que va a tener 35 años. Entonces van a estar en una edad bastante buena todavía para seguir compitiendo al alto nivel. 7 países y creo que se están peleando en España. 6 países. Se están peleando por quién va a ser sede de la final. Pero bueno,
2: pues ya dicen que va a ser Marruecos.
1: Exactamente, dice España. Bueno, nosotros somos los chidos de la película, porque nosotros no. Al final de cuentas, ya es un tema aparte. Tenemos invitados aquí en cabina. En unos segunditos más estaremos platicando con ellos sobre este nuevo equipo, Nayeri, que oficialmente ante los medios de comunicación se presentaron el pasado sábado, que estarán integrando al grupo de la Liga TDP. No sé si va a ser 14, va a ser 15. Los últimos años ha sido el grupo 15. Y nuevamente otro equipo que estará buscando... trabajar con los jóvenes en el fútbol de la Liga TDP. También van a tener sub-16, a lo que nos estaban platicando antes de entrar al aire, así que en unos segunditos más les damos la bienvenida. Mi estimado Diego, rápido nomás comentar que estamos una semanita de iniciar los Juegos Centroamericanos y del Caribe. Habrá 8 nayaritas en participación, ¿no? El 3 de agosto, para ser más preciso, Paola Bueno estará participando en lanzamiento martillo.
2: Sí, habrá participación en voleibol, habrá participación en atletismo, es de los deportes que tienen presencia de atletas de nuestro estado. También habrá participación en el fútbol varonil, no sé si ya se confirmó en el femenil.
1: Fíjate que no lo he checado.
2: Pero en el varonil también habrá ahí un par de jugadores, Bernardo Parra y Giovanni Camacho, este guardameta. Confírmame, ¿lo llegamos a tener en cabina? A Camacho, ¿te acuerdas que hubo una vez que una camada de tuzos que...
1: Pero no era, no, es que...
2: Yo sigo confundido, ¿verdad?
1: lo que pasa es que aquí, como nuestro bendito don fútbol, tuvimos una camada de tuzos, pero de Jalisco.
2: ¿Y él es de Tuzos Tepic?
1: Él es de Tuzos Tepic, del proyecto de Tuzos Tepic. A lo mi entendido, que yo nunca tuve una relación laboral, vaya... intercambio de información con el equipo, el club o todo este proyecto de Tuzos Tepic, a mi entendido, pues también es una escuela filial Entonces a él lo detectan. Él es producto en sí de la filial y creo que también tuvo participación en la Liga TDP con Halcones de Nayarit. Ahí a lo mejor me puedo estar equivocando,
2: sí,
1: pero es producto de la Liga TDP, ¿no? Por eso también la importancia de este tipo de nuevos proyectos. Se fue Tigritos, pero bueno, llega Nayeri a llenar ese octavo espacio para equipos nayaritas en esta.
2: Oye, ¿y de a poco se va cumpliendo esa meta objetivo que inició, qué será, hace unos 2-3 años cuando se empezó teniendo, creo que de 13 brincó a 5 equipos y el presidente de la tercera división, el contador Pepe Escobedo, decía que pues su aspiración sería tener un grupo de puros nayaritas que pues prácticamente ya
1: nomás faltan 4.
2: Ya.
1: Para cerrar a 12 y vámonos.
2: Pues sí.
1: Mira, hay que contar a Vallarta. Vallarta es prácticamente...
2: Sí, Vallarta. Para... Vallarta siempre está.
1: Años, cuando era... Bueno, ahorita le vamos a preguntar al profe. Unión... ¿Cómo se llamaba esta? Puerto Vallarta siempre ha sido una plaza muy difícil, ¿no? Pero cuando estaba Vaqueros, aquellos tiempos, había muchísima rivalidad con los equipos de por acá. Pudiera ser en un futuro no tan lejano, en estos cambios de administración, a lo mejor llega un presidente o presidenta futbolera en Bahía Banderas, ¿por qué no decir? Bueno, no tiene instalaciones San Blas, pero en la zona sur, que regrese Vaqueros Ixtlán, desde hace unos 2-3 años ha estado ese rumor ahí en el aire, sin mucha fuerza, pero ahí circulando en el aire el regreso de Vaqueros Ixtlán, que sería fenomenal, sinceramente, la gente de Ixtlán del Río vive el fútbol también de forma pasional, por así decirlo. Ahí pudieron ser 2 equipos más, ¿no? Bahía Banderas y Ixtlán del Río, Santiago, que en su momento fue una plaza futbolera también difícil. Ahí ahora sí que te vendían la derrota con sangre, con sudor, con lo que sea, pero era difícil ganar allá en Santiago. Y bueno, se mantiene, ojalá y se mantenga por muchos años acá Poneta, lo cual abriría la baraja de ahora sí decir que es una liga integrada por equipos nayaritas, no solamente de la capital del estado, que son como 6 o 7 de aquí de la capital, ¿no?
2: Así es, mi George, pues bueno, hay muchos temas.
1: Si te parece, pues bueno, ya vamos platicando con nuestros invitados, vamos a hacer una ligera pausa para... darles la bienvenida. Cuando aquí ya vienen, ya nos hacen la pregunta acerca de la de INAVE, no sé, hermano, también estamos haciendo la misma pregunta, así que vamos a hacer una pequeñita pausa de unos segundos.

0: Bueno, pues ahí está, ya estamos de regreso, después de esta ligera pausa. Como pueden ver, ya tenemos aquí nuestros dos invitados que pertenecen al equipo, ¿cómo dijo que dijo?
1: Nayari.
0: ¿Ah, ya lo dije bien?
2: Sí.
0: Es todo, bueno, aquí a nuestra izquierda está el profesor Héctor Miramontes, que después de varios años, profe, que no lo veía, ¿cómo está? Buenas tardes.
3: ¿Qué tal? Buenas tardes, Jorge. Pues bien, muchas gracias por la invitación. Y pues sí, efectivamente ya hace bastante tiempo, unos 6 años más o menos.
0: Sí, como una grata sorpresa aquí su visita. Y acá en mi derecha, pues un compañero allá de trabajo también por muchísimos años, mi estimado Ignacio Rodríguez.
4: Gracias por la invitación.
0: A ver, pues bueno, vamos a platicar sobre este nuevo proyecto que está por hacer su debut. Ya se presentó el pasado sábado. Estábamos viendo los uniformes, mi estimado Diego, bastante atractivos. ¿Qué nos puede platicar, profe, sobre este proyecto? ¿Cómo nació? ¿Qué es lo que pretenden? ¿Algún otro pormenor que nos pueda compartir?
3: Sí, Nacho.
4: Bueno, el proyecto nace de la inquietud, pues, de varios padres de familia, entre ellos su servidor, ¿ah? Sabemos que es difícil prácticamente estar dentro de una tercera división por la parte económica, pero gracias a Dios están sumando patrocinadores, ¿ah? Entonces nace con esa inquietud. Estuvimos buscando un nombre que encajara lo que es la parte y que nos diera identidad, ¿ah? Que es prácticamente lo que se busca, que haya identidad, que digan aquí está Nayarit, pero con algún nombre que retumbara y que fuera parte de nuestras costumbres coras, ¿ya? Que prácticamente Nayari, que te confundías con el nombre, prácticamente significa lo mismo, coras,
1: ¿ya? ¿Cuál es, bueno, para que la gente que nos escucha o nos ve, cuál es el papel que ustedes desempeñan en este proyecto?
4: En este proyecto soy el director deportivo, ¿ya? Soy el director deportivo.
3: Y a mi cargo está la preparación física de la TDP y de la Sub-16.
1: Muy bien, bueno, pues ya en estos días, después de visorías que han tenido, ya la presentación oficial ante los medios, ¿cómo se encuentra el club, no? El proyecto en cuanto a, pues, cantidad de jugadores, en el armado tal vez de los dos planteles, porque van a estar en las dos categorías. ¿En qué momento se encuentra el equipo?
4: Pues vamos bien el equipo. La parte técnica está el profe Pedro Ramírez, preparador físico, el profe más conocido como Memín, Héctor Miramontes.
3: En mi casa, si no me llegan y me preguntan por Héctor, no me conocen.
4: No lo conocen, que... pues decimos el profe Memín, con gran experiencia los dos. Yo, pues, en la parte profesional prácticamente voy iniciando en esta parte como director deportivo. Las visorías fueron gratas, tuvimos alrededor el primer día de más de 50, 60 jóvenes, ¿ya? De las diferentes, para de dos diferentes categorías, ¿ya? Los dos días fue buena afluencia. El segundo día tuvimos casi 70 jóvenes. El tercer día, pues, ya se fue reduciendo el grupo. Nos quedamos prácticamente como con 60 jóvenes el tercer día para hacer los filtros. Se hicieron los filtros, le agradecimos a los jóvenes que ya no pudieron seguir adelante con el proyecto. Ahorita para TDP se tienen considerados a partir, ahorita son unos 35 jóvenes, ¿verdad? Para la Sub-16 son alrededor de 25 chicos que ahorita se tienen contemplados.
1: Bien, no, pues siempre tener un proyecto nuevo de tercera división, aquí lo hemos platicado, pues es un reto, porque así lo hemos visto. Yo me ha tocado desde que inicié en el medio, pues estar ahí siguiendo la tercera, ¿no? Y cómo, pues después de pandemia solo había dos equipos y a partir de ahí han ido creciendo.

0: Y siempre ha existido esa pregunta de si al Estado pues le da, ¿no? Sí. Esa es la pregunta, si al Estado le da para seguir teniendo proyectos. Ese cuestionamiento inició cuando había 5, hace como unos 3-4 años, y ahora ha ido creciendo al grado de ya tener 8. Ustedes, al ver esto, me imagino hay una demanda de jugadores, ¿no? Los chavos quieren jugar, quieren mostrarse. Pues, ¿cómo reciben tal vez al futbolista nayarita, ¿no? Que ha llegado ahí con ustedes a raíz de estos proyectos, ahí hay más nuevos. ¿Cómo ha sido para ustedes este tema de los jugadores como tal?
1: Sí, mira, ha sido bastante grata la apertura de este proyecto. Yo tengo apenas 2 semanas que me acabo de integrar con ellos, pero cuando me platican la intención, la idea, pues me agrada y estoy aquí, ¿no?, con ellos. Pero si no fuera por este tipo de proyectos en donde los papás le estén aportando a que sus hijos empiecen a tener o a trabajar sobre una disciplina, sobre a buscar objetivos a corto y a mediano plazo, a pesar de que está la teoría de que tenemos que ser, trabajar más en el presente, no buscar el futuro, porque el futuro pues no sabemos si mañana existimos o no,
2: sí, claro,
1: ¿verdad? Pero venimos prácticamente de una situación aquí en Nayarit de hace 10 años, donde o poquito más, donde había 6 equipos y para los 6 equipos había jugadores. Y dentro de ese tiempo se ha escuchado el debate que si los puristas, la vieja escuela, en donde dicen que si que son muchos equipos, que se debe de formar uno solo, nada más. Pero pues también hemos visto que muchos de los muchachos que son de que tienen talento, pero que son de un crecimiento tardío, ellos alcanzan su maduración solamente con con la participación y con ese tipo de torneos, de ese tipo de proyectos. Hay muchos que conforme va pasando el tiempo van empezando a entender que no nada más el talento les va a ayudar a jugar a un nivel que se requiere en TDP, porque en TDP es muy físico.
2: Sí.
1: Ya después, cuando se dan cuenta de que o le empiezan a agarrar el gusto a la TDP y empiezan a entender que hay otras situaciones que se deben de complementar para poder estar dentro de un proyecto, es ahí donde se rompe, ¿no?, la situación que acaban de mencionar, si nos alcanza para tantos equipos. Si lo vemos desde el punto de vista formativo, este es un proyecto como tantos más existen en toda la República, que le apuesta a eso, ¿verdad? Ya hay una continuidad de trabajos de tiempo atrás con la academia del profe Pedro, con Alfa, desde Alfa y Omega, desde Acaprodem.
3: Alfa y Omega, no estamos hablando.
1: Sí, sí, y hay muchachos, hay 2 o 3 muchachos que han pasado a ayudarle al profe Pedro, que han estudiado.
0: 15 años por lo menos, ¿no?
3: No quería decir años, dije, el Diego andaba a la secundaria, sí, por aquellos rumbos.
1: Le tocó a Diego, pero sí nos alcanza. A pesar de que pueden decir muchos compañeros de nosotros de la vieja escuela que no, que se debe de juntar uno solo para ser competitivo, no estamos en los tiempos del romanticismo. Venimos en 2020 de una pandemia, sí, y venimos, hay muchos muchachos afectados motrizmente, culturalmente, en una interacción social, les cuesta bastante estar sociabilizando, estar verbalizando sus emociones, sus sentimientos, y los papás pues preocupados en esa situación. Afortunadamente, en este proyecto se está pensando en todo ese tipo de cosas y buscamos que dentro de todo sea un proyecto que somos pocas personas los que estamos en cancha atendiéndolos, pero buscamos abarcar, es imposible abarcar muchas áreas, pero al menos hasta ahorita hemos estado platicando con ellos y buscamos lo que siempre se ha exigido o se ha pedido y ha existido, de que el muchacho se gane por esfuerzo su lugar.
2: Sí.
1: Y ahí a lo mejor viene una contradicción de lo que acaban de decir ustedes. O sea, realmente nos da para esto, porque el muchacho está acostumbrado de un tiempo para acá a que nosotros como papás todo le damos en la mano, ¿verdad? Y ahorita por los tiempos que estamos viviendo, vuelvo a repetir, pues el muchacho tiene que empezar a entender Hay muchachos que me ha tocado en otras generaciones que se han frustrado en el deporte, han llorado, han salido de un entrenamiento llorando, renegando con papá, con mamá, con los entrenadores, pero los muchachos los hemos visto crecer, madurar, y en la vida, o sea, han sido muy resilientes. Eso es lo que te da el juego, ¿verdad? Entonces, nosotros buscando esa parte de la filosofía del club para poder competir, porque eso es lo que buscamos, competir, y que el muchacho se exija al 100% para que pueda dar un paso más. Porque cuántas veces no hemos visto, Jorge y Daniel, chavos que van, los vemos aquí una lumbrera, sí, aquí en el amateur, van a selecciones de representando a Nayarit, una lumbrera, van en TDP y bajan un poquito, los invitan a otros proyectos, a una segunda o una expansión, o directamente en una sub-19, sub-20, y los muchachos se apagan, ¿verdad? Entonces, ¿por qué se apagan? Porque no están acostumbrados a competir, a buscar eso es lo que yo busco, lo mío, y tengo que merecérmelo, pero a base del esfuerzo, a base del sacrificio. Son valores que en casa todos los muchachos lo ven con su mamá, con su papá, y esos valores adquiridos en casa los tienen que poner al servicio del equipo. Los tienen que entender los muchachos. Es complicado. Los muchachos, muchos de ellos, cuando les estás platicando, les expones la situación, te dicen que sí, se les olvida rápido, pero tenemos que estar, o sea, platicando con ellos. Ya entendemos, nosotros ya estamos en otra era, estamos en otra época, en donde ya el jugador de fútbol, en la institución de alto rendimiento, ya no es un hombre máquina, uh-huh, ya es un ser humano que tiene emociones, tiene sentimientos, tiene conductas, y el muchacho, pues nos tenemos que empezar a platicar con él, a establecerle roles, metas, objetivos y también reglas, ¿verdad? Y les cuesta bastante, pero si no fuera por esos tipos de proyectos, o sea, no, ahora sí que no existiera, pero yo creo que sí nos da para eso aquí en Nayarit, y hasta un poquito más.
0: Muy bien, profe Nacho. Otra de las cosas que también son, pues, factores que influyen alrededor de un proyecto es el tema de las instalaciones, ¿no? La cancha, dónde entrenar, dónde jugar. ¿Ustedes dónde están preparándose? ¿Ya tienen dónde jugarán los partidos de local?
2: Sí, ahorita nos estamos preparando, vamos a la Loma. Incluso ahorita en la mañana va a haber doble sesión. Fue el profe Mil nos citó al Cerro de la Cruz. Ya, estamos entrenando en la cancha Moctezuma. Ya, pues son canchas buenas para que los muchachos se enseñen como cuando nos tocó a nosotros en aquellos tiempos, ya, que no se acostumbren a lo bueno, sí. Ya, y se van a acostumbrar a lo bueno, porque vamos a hacer sede en la cancha de 6 de enero, uh-huh. Ya se está acondicionando, ya, gracias al ingeniero, al presidente del club, Genaro, a Omar, al director administrativo, ¿ah? Que ellos están haciendo lo posible por acondicionar la cancha. Ya ahorita ya se debilitó, se está trabajando en la parte para hacer la elaboración de los vestidores, ¿ah? Y ahí poco a poco la llevamos ahí.
0: Como todo buen proyecto de tercera, ¿no?
3: Sí, ¿no?
0: Iniciando desde la raíz, ¿no? Desde prácticamente, raíz, profe.
2: Precisamente cuando nos hicieron la invitación también para ser parte de la directiva, ¿verdad? El profe Pedro, platicamos con el profe Pedro, ¿verdad? Fue uno de los puntos que él nos comentaba: tenemos que iniciar las bases bien cimentadas, como todo, como vamos a construir una casa, la cimentación debe de estar bien para que dé buenos frutos. Si no, pues no tenía caso seguir adelante con el proyecto.
3: Escogieron la cancha más bonita para enseñar a los muchachos. Esa cancha en la Moctezuma rompe tobillos.
1: Oiga, y aparte de eso, Jorge, o sea, hay situaciones que tenemos que entender. No hay muchas instalaciones.
3: Sí, ¿verdad? Sí, sí.
1: Y las, claro, y las pocas.
0: Hacia allá iba mi comentario, sí, profe.
1: Y las pocas que hay las tenemos que cuidar, ¿verdad? Pero disfrazándola, en Brasil, en Europa, ya en los primeros, en los clubes, en Alemania, a los chavos, o sea, no nada más es entrenar en sintético, en natural, sino que hay momentos que los bajan a la tierra para que el bote, sí, de la pelota, empiecen a dominar. hay muchas situaciones cognitivas de sensopercepciones, ese tipo de cosas que el muchacho va desarrollando, de tal forma que el fin de semana pasado nos tocó jugar en pasto sintético, jugamos un amistoso con Jalisco, y los muchachos, o sea, no les extrañó nada, o sea, buen control de pelota, buena velocidad en la entrega de pelota, o sea, ese tipo de situaciones nos puede alcanzar para poder dominar o ir aumentando la técnica.
3: Nos queda más o menos como un minutito, de los 30, bueno, de Liga TDP, de los 20-30 chavos que mencionaste, Nacho, ¿hay chavos con experiencia ya o todos son novatos?
2: Tenemos muchachos con experiencia de un año, hay como unos 3-4 que ya tienen 2 años en TDP, y tenemos también jóvenes que vienen desde la Mateo, jóvenes pues que los hemos observado, algunos han estado jugando en clubes de nosotros, ¿verdad? Y los hemos observado, son buenos, como decía el profe Memín, hay talento aquí en Nayarit, nada más pues es la parte de que se animen ellos, la disciplina prácticamente es la parte, pero sí, los muchachos vamos bien, y luego con la experiencia del profe Pedro, el profe Memín, no se diga, ¿verdad? Tenemos que aprender mucho de ellos también.
3: Sí, claro, sí, vamos a hacer un corte. Ahorita nos aguanta unos minutitos para seguir platicando. Vamos a hacer un corte y regresamos a los otros.
0: No, traen rating,
3: Sí, traen rating, sí, a toda la gente de,
0: gracias a todos los que nos ven ahí.
3: Están ahí conectados.
1: Gracias.

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1: Es la 1:27.
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2: Bueno, ya estamos de regreso aquí en Conexión Deportiva. Seguimos pues con el tema de este nuevo equipo profesional de tercera división. Si no quieren, no digan nada de esto que voy a decir, pero a mí hasta me han llegado a preguntar si son los que van a jugar en el nuevo estadio. Pero bueno, eso es el tema y lo dejo. Un saludo para todos. Ahí nos preguntan de la Linave, Tabino. Tranquilo, padre, tranquilo con la Linave. Tú sabes que eso es hasta octubre, noviembre. Marinay dice, excelente proyecto. Buenos entrenadores y directivos. Ahí les mandan saludos al profe Nacho, excelente ser humano y entrenador. La página oficial de Nayari, que también está haciendo lo suyo ahí en redes sociales, un saludo importante, ¿no? Sí. En esta era digital, mi George. También Capital Cora, saludos al profesor Ignacio y al profe Miramontes, y a Luis Arredondo, el Produ, saludos por ahí a mi buen amigo Luis Arredondo, que anduvo ahí, ¿no? En la presentación, ¿o no?
3: No sé, yo no fui.
2: ¿Ah, no?
3: No, tuve trabajo.
2: Ah, bueno. Creo que sí lo vi por ahí, pero bueno, ahí está. Seguimos con el tema, mi George.
3: Sí, Nacho, bueno, ya ahorita nos estabas platicando acerca de los registros y el tiempo que les queda, pero ¿cómo está planificado las próximas semanas? Y sobre todo, nos estamos enfocando obviamente en la Liga TDP, pero pues está la categoría sub-16, ¿no? Una novedad en lo que viene siendo la Liga TDP también, que sin lugar a dudas va a ser un parteaguas, un antes y después para esta rama como tal. ¿Cómo se trabaja? ¿Cómo van a trabajar ahí? Nosotros habíamos pensado que iban a estar viajando también con los equipos cuando tengan sus partidos de visitante. Ya el profe Miramonte nos dijo que no, que parecer va a ser cada quien por su lado, cada quien su torneo, ¿no? Lo cual, pues de una forma u otra duplica gastos, duplica muchas cosas en cuestión de logística, administración. ¿Cómo están en el tema administrativo, vaya?
4: Pues sí, en los temas administrativos, vamos bien, ¿verdad? Los patrocinadores, algunos patrocinadores sí están, se está viendo la parte del apoyo, ¿verdad? Y aparte los padres de familia pues están entusiasmados, que por eso fue la parte de iniciar con ese proyecto. Fue algo que también nos llamó un poquito la inquietud, la parte de que de inicio se había comentado de que iba a viajar juntos, ¿verdad? Pepe Escobedo en la rueda de prensa lo comenta que va a haber la posibilidad de que los equipos que tengan sub-16, ¿verdad?, que jueguen una preliminar ante la sub-16, pero quiere empatar esa parte, pues. Ya cuando otro equipo que no tenga, pues a lo mejor ahora sí nos va a tocar viajar de manera diferente, pero se quiere tratar de ver esa parte, pues que sea como un equipo, un partido preliminar para tratar de la parte de los costos.
3: Sí, minimizar costos.
4: Minimizar costos.
3: Oye, y en la parte deportiva, profe, ¿cómo se van a organizar? ¿Van a incluir al trabajo con la Liga TDP a la sub-16, o cada quien va a tener su sesión, o cómo va a estar ahí el rollo?
5: No, definitivamente tenemos que trabajar junto con ellos, los tenemos que incluir, porque deben de conocer el mismo modelo de juego.
3: Claro.
5: Deben de empezar a entrenar. Obviamente la 16 lleva sus propias cargas de trabajo, en la TDP, hay algunos muchachos de TDP que están trabajando con las cargas de trabajo de la 16 o hasta menores, porque tenemos que empezar a empatar esa parte, tenemos que cuidarlo. Y pues buscamos que el muchacho, el de la 16, empiece a entender y aprender de los chavos de tercera, los buenos hábitos, las buenas costumbres, ¿verdad? Porque todavía vamos a seguir corrigiendo muchas cosas con los de TDP, y esa parte es la que nos va a ayudar, o le estamos apostando a que el muchacho madure, el de la 16, junto con el de TDP, y tanto el de TDP como el de la 16 va a tener la misma posibilidad de poder buscar una oportunidad de jugar en tercera, ¿verdad? Porque si los dejamos nada más separados, los muchachos no van a poder entender muchas cosas. Afortunadamente tenemos el espacio que nadie nos lo va a pelear, porque la cancha tiene sus características particulares. Sí, claro. Ahí va a haber un momento dado del trabajo táctico en donde se tendrán que dividir la 16 por su parte y la TDP por otra parte, pero para eso ya todo el 80% del trabajo ya se va a cumplir, o el 90%, ¿verdad? Obviamente al final los tenemos que confrontar, porque también tenemos que buscar la manera de que se exija un poquito más el de la 16, pero también con tareas para el de la TDP, y buscar objetivos mucho más claros con ellos que con la 16. Me refiero a lo táctico, ahí es donde nosotros le vamos a dar la diferenciación, pero sí tienen que empezar a trabajar, van a tener que continuar trabajando los dos, eso sin duda.
2: ¿Administrativamente el equipo compite como equipo filial o no filial?
4: Nos está apoyando el equipo de Gorilas.
2: Okay.
4: Es el que nos está dando el aval, ¿verdad? Y pues agradecerles también la parte de la confianza que nos están teniendo, ¿verdad? Como equipo filial de Gorilas, pero el nombre pues sí es independiente, Nayari FC.
6: Oye, la gente de 6 de enero, ¿cómo tomó la noticia? Porque, profe, corríjame si estoy equivocado, que es la primera vez que va a haber fútbol de esta naturaleza por allá, ¿no?
5: Sí, es la primera vez que va a tener la posibilidad de tener fútbol de tercera división. Es un escenario bastante bueno, pues imagínate, Jorge, Dani, sí, en el amateur.
2: Diego.
5: Diego, perdón. Comienza con D. El escenario está muy bueno, o sea, está, sí. Hay un pueblo mágico a un lado.
6: No, cada fin de semana hay fiesta y fútbol.
5: Sí,
6: fútbol.
5: Sí,
6: acaba de ser la final del torneo de barrios, creo que ya empezó otro, no sé qué rollo.
5: No para.
6: Y
5: hay muchachos, o sea, que tienen calidad, que hay algunos que son de ahí, que ya empezaron a ir a entrenar, pero pues no les gusta. Ojalá y que se vaya creando esa cultura de ir entrenando diario, de que se enamoren del juego.
6: Claro.
5: Porque tenemos chavos que son de Puga, tenemos chavos que son ahí cerca
4: de
5: Tonalisco, así de que pues ya tenemos jugadores de ese lado.
2: Ese comentario, profe, de que no les gusta ir a entrenar, abre un gran debate que aquí siempre tenemos, y de hecho hace una semana tuvimos en otro espacio a Javier Carranza del Atlético Nayarit, y él también tocaba ese punto, ¿no? Sobre qué tan difícil es hacerles ver a los chavos lo importante que es ser profesional, ¿no? Y no solo por el hecho del fútbol, sino que es un aprendizaje que se van a llevar, y al final, si no se dedican al fútbol, entienden que esa disciplina, esa constancia, les puede ayudar en la vida. ¿Qué tan complejo ven ustedes este tema de hacerle entender al chavo que si va a entrenar diario, no le vas a asegurar un nivel de primera división, tal vez, ¿no? Es algo utópico, quizá, pero sí hacerle ver que eso puede ser un bien para su vida de siempre, ¿no?
5: Sí, claro, y principalmente por el tema de salud, ¿verdad? Nosotros, bueno, vamos a dividir en dos cosas, uno de salud y la otra ya la iniciación en alto rendimiento. Desafortunadamente, aquí en Tepic, como muchas partes de nuestra república, están acostumbrados a entrenar 2 días a la semana, ¿verdad? Y en esos 2 días a la semana...
2: Y 2 horas nomás.
5: Dos horas, pero en esos 2 días, esas 4 horas... es de sociabilización, ¿verdad? Desafortunadamente, y disculpen mis colegas y amigos puristas y de todos, pero pocos se capacitan, ¿verdad? Pocos se atreven a dar ese paso, y pocos se atreven a replicar lo que han escuchado, de que para ser un jugador de iniciación a alto rendimiento, como es esta categoría, hay valores, y esos valores que escuchas a diario en tu casa, y que desde chiquito te están inculcando tus papás, que te llevan de la mano a preescolar, pórtate bien, sé disciplinado, y que poco a poco ellos empiezan a aplicar la disciplina de casa a la escuela, aunque sabemos pues que a algunos se les complica ese tema, les cuesta trabajo, ¿verdad? Hay muchos muchachos que les gusta jugar nada más al fútbol, pero en la actualidad no nada más es jugar al fútbol, no nada más es la pelotita, no nada más es correr, o sea, ya hay una integralidad de tal forma que ya lo acabamos de ver en el mundial. Cuando tienes la pelota, estás en ofensiva, no tienes la pelota, estás en defensiva, sí. Pierdes la pelota, hay transiciones de defensa-ataque, ataque-defensa. Entonces, ese tipo de situaciones, muchas de esas situaciones no se ven aquí en el fútbol amateur. Los hemos visto, yo he estado observando algunas veces que termino de entrenar o que cuando voy a entrenar, paso por algunas canchas, por la ruta que tengo y pues los veo, no está mal. O sea, trabajar la coordinación, la velocidad corta, el tiro a gol, está bien, ¿verdad? Pero nos está faltando mucho más. En la actualidad hemos visto cómo los enfrentamientos mano a mano ahorita en el mundial fueron fundamentales para resquebrajar defensas apretadas, las triangulaciones, las paredes, las pelotas filtradas. Entonces eso te lo va a dar en los trabajos de espacios medios, espacios reducidos, los enfrentamientos uno a uno, lo que viene siendo el cambio utilizar metodologías como las Coerber, como las del fútbol a la medida del niño, ¿verdad? Y esos trabajos pocas veces los he visto yo aquí en Tepic. Yo tengo utilizando desde el 2000 ese tipo de ejercicios, ese tipo de metodologías para cuando me ha tocado trabajar con niños de 7 años, de 10 años, de 11 años, de 15 años, ahora en TDP, me tocó trabajar también en segunda división y extraer ese tipo de elementos cuando me toca trabajar con los muchachos, la parte defensiva, principios defensivos, no los conocen. O sea, vienen de una juvenil B, vienen de una juvenil A y no conocen. O sea, ellos nada más quieren meterse a jugar y si la pelota va para allá, pues ahí van corriendo todos para allá. Talento existe. ¿Por qué? Porque todavía pocas veces los vemos, pero se da más en las escuelas primarias, la cascarita, en las primarias, en los corredores, en las unidades habitacionales donde hay corredores, todavía me ha tocado ver cascaritas de 2-2, 3-3, sí. Y eso es lo que le ayuda mucho al muchacho a generar la competencia, dan esfuerzos de más, se divierten, tienen la pelota todo el rato, se ayudan ellos, entre ellos a hacer colaboraciones entre dos, se ponen de acuerdo entre tres personas, que eso es lo que hemos perdido, ¿verdad? Desafortunadamente pues la época, la era del celular, el que ya haya muchos carros, o sea, muchos factores sociales nos han afectado bastante en las calles y ese tipo de situaciones son las que nos han pegado para la generación de jugadores de esas calidades. La otra vez me preguntaban, oye, ¿por qué no vemos a más Marcelinos, a más Toños, a más Misaeles? Pues por lo mismo, ya, por la misma situación, o sea.
2: Y no ahí está.
6: Oye, por eso estamos entrenando ahorita la Moctezuma, dice, para que puedan entender
2: para que,
6: de dónde salieron, para que
2: entiendan,
6: de dónde brincamos. ¿No? Sí.
2: Y ese es otro debate que aquí nos gusta, un tema pues creo que muy interesante, y ahora que los conozco y sabemos que nos gusta el fútbol, es lo de la identidad, ¿no, mi George? Sí. Porque hemos repetido desde hace unos 2 años por lo menos, ahora que ha habido tantos proyectos de Premier, de Tercera, que el fútbol nayarita carece ya de una identidad, y usted dijo algo, profe, que creo que también va por ahí, se ha ido perdiendo ciertos detalles, ¿no? La importancia de entrenar, la importancia del sacrificio, de la disciplina. Actualmente, ¿cuál es la identidad que busca imponer o transmitir Nayari, así es? ¿Y cómo ven ustedes que es la identidad del fútbol nayarita, ¿no? Primero del equipo Nayari y después, ¿cómo ven la identidad del fútbol nayarita?
5: Mira, esa situación con la que estamos trabajando, el modelo de jugador, es un jugador que sea agresivo, hablando de manera positiva, que sea dinámico, que sea comprometido con el equipo, comprometido con él mismo. Sabemos de antemano que hay una cultura detrás de estos muchachos, como lo venía diciendo, hay valores, y esos valores los tenemos que ir juntando poco a poquito. Nosotros, el eslogan de nosotros es creados para competir. Entonces, si te das cuenta, la competencia requiere mucho compromiso, la competencia requiere que seamos trabajo en equipo, que sea unión, requiere que cada uno de ellos esté comprometido con lo que quiere. Sabemos que es complicado, son jóvenes que de repente te dicen que sí, al rato se les olvida, pero nosotros tenemos que buscar la manera en el cómo, en el día a día, cómo tienen que estar resolviendo esas situaciones, y la identidad se va a ir generando poco a poco, no es un elemento terminado, sino que es una guía para poder nosotros irlo puliendo más.
2: Están, profe, en la mera edad.
6: Sí, profe, Nacho, Héctor, mi estimado Diego, vamos a hacer un paréntesis, una pequeña pausa, porque tenemos en la línea desde Apizaco, Tlaxcala, a Daniel Pardo, entrenador internacional de paratletismo, quien pues están a punto de arrancar el día de mañana un otro evento internacional, yo creo que por ahí de los 150 ya eventos internacionales que ha tenido el profe Daniel junto con Osiris y algunos otros nayaritas que están en Tlaxcala. Profe, ¿cómo estás? ¿Cómo te trata Tlaxcala?
7: Pues la verdad, primero que nada, buenas tardes y muchas gracias por este espacio que nos brindan, ¿verdad? Y segundo, para mí que soy de la costa, está haciendo un frillazo.
6: ¿Se le fue?
7: Bueno.
6: Sí, ahí está. A ver, ¿te escuchamos?
7: Sí, ahí.
6: Sí, dale, te escuchamos.
7: Sí, tío, no. Clima muy agradable, muy fresco para nosotros que somos de aquel rumbo de la costa. Está súper helado aquí a Apizaco, Tlaxcala.
6: Oye, platícanos sobre el evento. El día de mañana arranca. ¿Cuántos chavos van de nuestro estado? Obviamente Osiris Machado Plata, que también está convocado para Cali, Colombia. Platícanos un poquito.
7: Sí, el día de mañana, después de 4 días de trabajo que tenemos acá ya, entrenamiento, una pequeña concentración, el día de mañana arranca el Gran Prix de Apizaco aquí en Tlaxcala 2026. Iniciará a las 7 de la mañana con pruebas de pista, la del campo empieza a las 9 de la mañana. Nosotros los nayaritas el día de mañana no tenemos actividad sino hasta el día 2 con Sebastián Orozco Benítez, un pequeño que va a debutar en un evento internacional de 14 años en lanzamiento de clava para el día de mañana a eso de las 9:25 de la mañana, ya estaría entrando en competencia. El día 3 del evento tenemos la participación de Marco Castellón Escobedo, el impulso de la bala, él abre la competencia 9:30, 9 y pasadito de la mañana, creo que se toca su competencia. Posteriormente lo sigue Said Vargas Urrutia del municipio de Bahía de Banderas, entrenado por Grecia Livier, entrenadora de allá de Bahía de Banderas, el lanzamiento de jabalina, su clasificación F44.
2: Profe, lo saluda Diego con gusto, como siempre.
7: Hola, Diego.
2: Pues primero desearle éxito allá, como siempre, a sus atletas. ¿Qué pronóstico tiene para la delegación en esta competencia?
7: Pues para la competencia, la realidad parecen ser 2 medallas de oro. Una de Osiris Machado, la segunda de Marcos Castillón en impulso de la bala, Osiris lanzamiento de disco, y podremos pelear un bronce ya sea con Sebastián Benítez o Said Vargas del municipio de Bahía de Banderas. Esos son los pronósticos que están ahí peleando y casi reales.
2: Profe, pues ya no solo Osiris, ¿no? Hace un par de años platicábamos eso de que pues el objetivo era que más atletas se estuvieran subiendo al podio y parece ya que se está cumpliendo.
7: Sí, tío, la verdad de allá del municipio de Caponeta solamente en esta ocasión venimos 2 participantes, Osiris y Sebastián. Ya digo, 14 años de Sebastián y ya ha debutado en un evento internacional. Eso habla muy bien del trabajo que se viene haciendo y más que nada ya entrando desde ahorita en la parte del alto rendimiento con este pequeño.
6: Oye, profe, ya para finalizar, estamos a un poquito más de un mes, 2 meses tal vez, de lo que viene siendo la Paralimpiada Nacional aquí en Jalisco. Último proceso de Osiris Machado,
8: ¿Cómo lo estás viviendo? 7, 8 años representando a nuestro estado en este evento nacional y bueno, dominando por muchísimos años, evento que llevó y le abrió la puerta, gracias a su esfuerzo, al trabajo de ustedes dos, a la selección nacional, y hoy, pues bueno, ya sabemos esa medalla de bronce en París 2024. ¿Cómo se vive este proceso a pocos meses de la Paralimpiada?
7: Sí, pues la verdad lo estamos viviendo muy bien, ¿eh? Muy bien el proceso, porque pues es una realidad, ¿no? Es algo que tenemos que afrontar todos, después de la verdad una gran cosecha de medallas que se ha venido dando desde su primera participación. Pero yo creo que la Paralimpiada, y perdóname por esto, pero no termina ahí, ¿no? Sino simplemente nos hace ver el deporte de una manera diferente. Por eso estamos trabajando y estamos generando un grupo grande de atletas, no solamente del municipio, sino ya de todo el estado de Nayarit, y tenemos que buscar otro atleta u otra atleta para que cubra ese espacio, esas dos medallas que se le podrían ir al estado, pero tendría que venir alguien a rescatar ese podium, ¿verdad? Entonces sí, te digo, lo estamos viviendo de una manera muy muy a gusto.
8: O sea, ahí está, profe, muchas gracias por tus minutos, deseándoles éxito a los chavos y a ver si podemos platicar el próximo viernes.
7: Claro que sí, estamos a la orden y muchas gracias por el espacio. Un fuerte abrazo para todos, saludos.
8: Ahí está.
2: Saludos, gracias, profe.
8: Desde, vente para acá porque ya te saliste de la toma. Desde Apizaco, Tlaxcala, ahí.
2: Oye, esa no me lo esperaba, George.
8: No, pues es que en radio hacemos magia, hermano.
2: Tienes razón.
8: En lo que aquí y allá, le mandé un mensajito, le dije, ¿cómo estás? ¿Qué andas haciendo? Pues aquí andamos preparándonos. Y dije, a ver, danos 5 minutos porque es importante saber y conocer qué están haciendo nuestros atletas. Ya tampoco no tengo tanta magia como para hablar a Santo Domingo, pero creo que no hay saldo, pero vamos a estar aquí trayendo la información de los Juegos Centroamericanos. Profe, ya los últimos minutos del programa, agradecerles a los dos, obviamente no queda más que desearles éxito, sinceramente aquí nosotros creo que ninguno de los dos le vamos a ninguno de los equipos que representan o que están participando en la Liga de TDP, sino que queremos que le vaya bien a todos, y entre más jugadores se puedan ir, mejor, ¿no? Eso es, creo que el fin de todos los proyectos de la Liga TDP, hoy en día también, por ejemplo, de la Segunda División o la Liga Premier, que fomentar, generar, abrir puertas, y ahora sí, mijo, que le vaya bien y váyase a buscar otro futuro en otros lados, ¿no? Pues...
2: Profe Nacho, ¿ya tienen calendario o todavía no?
4: No, calendario todavía no. Todavía no se hace el calendario.
2: Pues no tenemos la fecha del debut.
8: Quería sacar ahí.
2: No, pues es que se me vino a la mente, ¿no? Dije, a lo mejor.
4: La temporada ya inicia, estamos a casi menos de un mes.
8: ¿A finales de agosto?
4: A principios de septiembre.
8: Ah,
4: de
8: 6 semanas.
4: 6, 7.
2: ¿Mes y medio?
4: 10 sí, más o menos de septiembre. ¿Ah? Los que tienen un equipo, 2 equipos menos. Creo que los que tienen.
5: Arrancan el día 3.
4: Arrancan el día 3. Y los que tienen 2 equipos más, que otra jornada más, arrancan el día 10.
2: Bueno, pues 10, entonces 11. Pensé que ya íbamos a saber contra quién era el debut. Ese tan ansiado debut, ¿no? Porque ya casi para cerrar, pues esa ansia que se va generando, ¿no? Conforme van pasando los días, de estar pensando en ese primer partido, ¿no, profe?
4: Sí, la verdad, estamos ansiosos, o sea, incluso el partido que comentaba el profe de mí que tuvimos, pues la verdad los muchachos se desempeñaron muy bien futbolísticamente, tácticamente, ¿verdad? Entonces nos dio un parteaguas de que vamos bien, ¿verdad? Que van haciendo bien el trabajo el cuerpo técnico.
2: Bien.
8: Ahí está, profe, agradecerle, ¿no? Ya últimos mensajes ya para cerrar el programa.
5: Sí, pues muchas gracias por la invitación, gracias por el espacio que nos dan. Y pues sí, buscamos dentro de todo lo que se pueda apoyar a los jóvenes que tengan todavía la posibilidad de, principalmente chavos que ya jugaron tercera división, que se están quedando fuera o que quieren cambiar de aires, todavía vamos a tener una posibilidad más nosotros. Yo creo que en esta semana, en estos días va a salir la convocatoria para poder observar a esos muchachos que puedan tener calidad y que tengan ganas de someterse a procesos, ¿no? Acabas de platicar con un profe que también están batallando para suplir esas medallas, y nosotros también estamos batallando para suplir esos 3 lugares que un día los vimos en selección nacional, ¿verdad? Y pues buscamos, al igual que todos los profes, de todas las disciplinas el día a día, estar trabajando con los muchachos, convencerlos y hacerlos crecer en sus capacidades físicas, capacidades cognitivas, capacidades mentales, sociales, de que deben de crecer para verlos. Al final de cuentas, el mejor trofeo para nosotros es verlos ahí en televisión.
2: Claro.
5: Ahí, en lo personal me tocó ya ver a uno que es olímpico, me tocó trabajar con él en Olimpiada Nacional y en Tercera División. Otro en Olimpiada Nacional que se fue a España, Lalo Taufik. El otro es Jorge Enríquez, el Chatón. El otro muchacho que jugó en el Submarino Amarillo, jugó la Champions. Y ver a otros muchachos, ver también jugar en el torneo de Libertadores, y a varios chavos que han estado debutando. Chulada, a ver, eso es el mejor trofeo.
8: Es lo que se busca. Bueno, ya nos vamos. Gracias por la visita. Vamos a seguir hablando en próximas semanas acerca de este y todos los proyectos de la Liga TPP. Así que, mi estimado Diego, vámonos.
2: Buenas tardes. Porque ya nos esperan.
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9: Es la 1:58.
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1: Muy buenas tardes a todos ustedes, los saludo con muchísimo gusto desde nuestra bella y pintoresca capital Nayarita. Son exactamente las 2 de la tarde con 3 minutos, así lo marca el reloj más histórico de todo Tepic. Y dicen que después de las 2 de la tarde solamente hay 3 preguntas que nos hacemos. ¿Qué vamos a comer? ¿Va a llover hoy? ¿Y qué vamos a hacer esta semana? Y mientras esas respuestas llegan, yo lo invito a que se quede con nosotros. Mientras no nos ocupemos de otra cosa, manténganse bien conectado con nosotros a través del 100.3 de FM, 550 de AAM. Recordarle que este espacio también es suyo y puede comunicarse con nosotros a través de nuestros números de teléfono 210-5955 y 311-225-7094. Queremos conocer su opinión, sus reportes, sus denuncias, una felicitación. Además, bueno, le deseo muy buen provecho, un excelente inicio de semana. Y si usted ya se encuentra en su casa degustando de sus alimentos, pero también tiene un dispositivo Alexa, nada más échele un grito.
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1: Así de fácil es acceder a la barra de programación que, por supuesto, Aztlán Radio tiene para todos ustedes de lunes a domingo. Tenemos una barra de programación bastante amplia, noticias, música, deportes, sociales, híjole, de todo. Si usted quiere nada más, échele un grito y con eso se va a enlazar a la mejor hora que se le acomode. Mientras tanto, quédese con nosotros y precisamente antes de comenzar con la información de este lunes 20 de julio, permítame hacer una breve pausa. Hay personas que llegan a nuestra vida por un momento y hay otras que, sin darnos cuenta, terminan formando parte de nuestra historia. En la radio sucede algo muy especial. Las voces nos acompañan durante años, entran a nuestros hogares, nos hacen compañía en el camino, en el trabajo, en los días buenos y también en los días difíciles. Y cuando una de esas voces se apaga, el silencio se siente distinto. Quienes formamos parte del sistema de radio y televisión de Nayarit, recordamos hoy con mucho cariño a nuestro compañero David Isiordia. Abogado de profesión, locutor y una de las voces comerciales más reconocidas de nuestro estado, David fue una parte fundamental de esta casa, Aztlán Radio, y deja una profunda huella en la radio, en los jaripeos, en el corazón de quienes tuvieron el privilegio de escucharlo y de conocerlo, por supuesto, también. Su voz tenía identidad. Bastaba con escuchar Puerta, Señores o su inolvidable Acaya Panchula. Para saber quién era David, tenían nada más que escucharlo, simplemente sabían que estaba haciendo lo que a él le gustaba, conectar con la gente. Hoy despedimos a un compañero, pero también celebramos la vida de un hombre que encontró en la comunicación la manera de dejar un pedacito de él en miles de personas. Las voces pasan por el aire, pero los que nacen del corazón permanecerán siempre. A toda su familia, a sus amigos y a toda la comunidad radiofónica les enviamos nuestro sincero abrazo y nuestro más sincero pésame. Gracias por tu voz, gracias por tu entrega y gracias por tu ejemplo. Descansa en paz, David. Y ahora sí, vámonos de lleno con la información. Pues mire, el día de hoy el gobernador del estado, el doctor Miguel Ángel Navarro Quintero, afirmó que la implementación del mando único, el Nayarit, es una medida urgente que no puede postergarse más, con el objetivo, claramente, de brindar a las corporaciones locales cualquier intento de infiltración delictiva. El mandatario estatal fue enfático y al señalar que los municipios deben superar visiones particulares y estar priorizando también el bienestar de colectivo por encima de presupuestos locales, además que nos puntualiza esos presupuestos locales que se están dando, además los resultados de la coordinación que existe en el gobierno federal para estar consolidando una seguridad en toda la entidad. Al respecto tenemos declaraciones.
4: Ojalá, yo sí lo quiero, yo sí lo deseo, yo sí lo justifico, le he dejado a la Secretaría de Gobierno. Espero que ya muy pronto me entregue ese estudio junto con el área jurídica, la Consejería Jurídica. Si la Ciudad de México tiene un mando único y que dependen de ellos las alcaldías, no veo por qué otra entidad federativa, independientemente de la ciudad, entidad federativa no lo pueda hacer. Yo creo que ya debemos dejar a un lado el objetivo de manejar recursos económicos si esto no tiene el grado de eficiencia que la sociedad nos está exigiendo. Ahorita estamos desplazando 300 elementos del ejército que nos enviaron de reacciones rápidas, inmediatas, que se unen al ejército que tenemos aquí en sede en Nayarit y también a la gran policía estatal que tenemos. Entonces, estamos haciendo un abordaje de las zonas serranas.
1: Oiga, y pues ya las vacaciones de verano ya las tenemos aquí en puerta, ya la estamos disfrutando. Cuéntame usted cómo le va ya con las criaturas en casa. Yo sé que muchas familias no tienen la oportunidad de mandar a sus hijos a cursos de verano. Muchos se encuentran disfrutando desde casa. Otros, pues también se encuentran en las oficinas porque desgraciadamente no cuentan con quién se los cuide. Pero a propósito de estas vacaciones, muchas familias optan por disfrutar estos días en los principales destinos turísticos de diferentes estados. Sin embargo, hay algo que usted debe de saber: los fraudes en paquetes vacacionales, hoteles y demás servicios turísticos es algo muy común de esta temporada. Muchos esperan pues para adquirir unas vacaciones, un paquete. Pues al respecto, mire, la Policía Cibernética de Nayarit está recomendando no estar aceptando ofertas exageradas y poco probables, ya que por lo general es el anzuelo para ventas, que son falsas. Lo más aconsejable es acudir directamente a las oficinas de las agencias, pedir referencia de sus servicios, así como lo señala el agente Gilberto Javier Franks.
5: Las superofertas no existen, son algo que es un llamativo y el principal gancho del ciberdelincuente para cualquier persona. Este te va a poner el hotel que puede llegar a costar 30,000 pesos la noche y te

0: Esto no es nuevo, ¿eh? Incluso hace algunos meses pasó lo de este fraude también de esta agencia de viajes que contactaba a personas para trabajar, pues es algo muy similar. O sea, no debemos alterar esta realidad, estos precios, no caer en estas estafas que regularmente en esta temporada vacacional muchas agencias ficticias están ofreciendo estos paquetes muy baratos. Y de hecho sucede con familias bastante grandes donde les dan precios que pues no son normales, así que es un llamado atento y urgente a todas estas personas que quieren adquirir un paquete vacacional, asista a una agencia que tenga referencias reales o incluso a una agencia que ya algún familiar ya haya viajado con ellas para que le dé pues esta experiencia y esta seguridad de que su dinero va a estar seguro. Y pasando a otra información. Las lluvias continuarán toda esta semana, pero mire, respecto a las lluvias que ya se han suscitado, más de 30 escuelas se han visto afectadas por las lluvias, principalmente por la caída de árboles sobre las bardas perimetrales. Al respecto, el director de los CEPEN, el director de Servicios de Educación Pública del Estado de Nayarit, Eduardo Villarreal Güereña, indicó que al menos 50 árboles han caído y ya están siendo atendidos por parte de la COFONAE, y sobre la infraestructura ya se está trabajando para reparar el daño. Escuchemos.
1: Lamentablemente, con esta temporada de lluvias hemos tenido una temporada con muchos árboles que se han caído, pero gracias a la colaboración de COFONAE y al gran respaldo del gobernador, se han estado atendiendo de manera inmediata. 50 árboles se han podado, bueno, se han caído en las escuelas, ¿verdad? Aproximadamente yo creo que unas 30 escuelas han recibido daños, principalmente aquí en la ciudad de Tepic. Pero afortunadamente COFONAE nos brinda esa atención y rápidamente se restablece la seguridad al interior de los centros educativos. Tenemos en algunos casos en donde se han dañado bardeos perimetrales principalmente y afortunadamente no ha habido daños en las estructuras de las aulas educativas o de las techumbres, pero en bardeos perimetrales sí tenemos daños que se van a atender en lo inmediato.
0: Bueno, ya se encuentran trabajando. Afortunadamente, ya estamos en un periodo vacacional, así que no estaría afectando a ningún integrante de la plantilla escolar. Sin embargo, hay maestros que todavía están asistiendo a cursos. Y, ay, oiga, voy a hacer un paréntesis en lo que las escuelas y que todo eso. Venga para acá. No, sí, claro que sí. Véngase para acá. A ver, véngase. A ver, ven, Victoria. Es que hoy felicitamos
2: muchas gracias
0: a esta gran estrella, compañera de aquí del Sistema de Radio y Televisión de Nayarit.
2: Ay, gracias.
0: Muchísimas Lequita. Felicidades hoy por tus 30 primaveras.
2: Mis 30 primaveras.
0: Ya quisiera uno verse así de joven. Ay, y bella.
2: Me dicen que me veo
0: y
2: como
0: de profesional. 25. Muchísimas, ¿será?, felicidades.
2: Muchas gracias, Blanquita. Gracias.
0: Muchas felicidades.
2: Y a todo tu auditorio.
0: Que la pases, gracias, muy bonito.
2: Muchas gracias.
0: Pues ahí está. Hicimos una pequeña pausa porque sí, también aquí reconocemos los cumpleaños de cada persona. Sí. Y qué mejor, sí, que de Victoria Leija. Aquí está, mire, justamente estaba leyendo. Es que ella trabaja.
2: La cara de Victoria Leija.
0: Esta información que usted estaba escuchando y viéndonos es de Victoria Leija, que no dejó de trabajar en su cumpleaños.
2: Ahí está, bien comprometida.
0: Por más trabajo, Victoria.
2: Así es, por más trabajo, bendecido. Okay, gracias, Lequita. Muchas gracias, nos vemos.
0: Muy bien, gracias, Victoria. Pues mire, ahí tiene la información que precisamente Victoria Leija nos trajo a todos nosotros. Y afortunadamente, como bien le comentaba, no ha representado un daño como tal a ningún integrante de la comunidad de ninguna escuela, pero pues desgraciadamente hay maestros que todavía están asistiendo a cursos, sin embargo, pues no representa ningún daño y se va a estar trabajando en la reparación de los daños que se tuvo. Y que desgraciadamente las lluvias todavía van a seguir, así que esperemos no sigan pues ocasionando más daños estos disturbios meteorológicos. Cambiándonos ahora sí de una información, pasamos a otra, y esta información nos la trae Oscar Bueno, pues nos comenta que el dirigente sindical identificó que gran parte del boquete financiero que afecta directamente los bolsillos de los operadores proviene del descontrol de los descuentos preferenciales. Actualmente, nos comenta que los choferes están absorbiendo las pérdidas generadas por usuarios que presentan identificaciones escolares clonadas o falsas para pagar únicamente el 50%. Y para frenar estas mermas financieras, aclaran que no se busca afectar la economía familiar, sino que se busca eliminar prácticamente que estén presentando credenciales falsas también.

0: y pues tener un mejor control. Al respecto, vamos a escuchar a Aro Amaya.
1: Habrá que hacer un análisis de manera conjunta entre la autoridad, los permisionarios, los usuarios, nosotros los choferes, para hacer las propuestas de cómo podemos salvar la crisis que viven en el transporte público urbano. Argumentan los permisionarios, no tienen la capacidad económica para darle mantenimiento a las unidades de transporte público, y ese es uno de los puntos que más adelante se tendrán que proponer y a darle solución a esa problemática. La solución sería que sean credenciales formal, que no sean apócrifas. Esa es la solución para que no se esté cargando a los choferes, que tienen que pagar el 50% de lo que es el boleto en el asunto de los estudiantes, que ahí son las fugas que hay en el pago del boleto. Entonces, los que son estudiantes y que lo acreditan y sin ningún problema, adelante. La solución no es que paguen el 100%, ahí se tendría que reformar la ley de movilidad.
0: Ay, ay, no, qué ganas. Sí, lo voy a decir. Es que también en el pedir es tardar. También es que las condiciones a veces de los transportes públicos no son las idóneas y también se quejan una parte de otra parte. Entonces, ojalá que sí controlen esta parte, pero también que brinden un mejor servicio y mejores condiciones para que sea aplicado un 100% pues lo que ellos piden. Y hoy es día del bibliotecario. Las bibliotecas, por si usted no lo sabía, no se había dado cuenta, pues ya los dispositivos electrónicos nos han absorbido un poco. Pero mire, las bibliotecas han dejado de ser espacios rígidos de silencio para convertirse nada más en puntos de encuentros vivos, dinámicos y culturales. Pues esto gracias a la evolución de profesionales. Esto nos lo afirma Florencia Becerra, quien es jefa del Departamento de Ferias y Festivales del SECAN. Al conmemorarse este Día del Bibliotecario, este 20 de julio, la funcionaria estatal nos destaca que este perfil es clave además para estar fomentando el uso de la lectura en la actualidad, ya que no solo resguarda el conocimiento, sino que transforma también estos recintos en comunidades donde conviven la investigación, que se disfrute también de la lectura y de diversas expresiones artísticas que, bueno, ya ahorita siento que ya se están perdiendo. Y precisamente hoy, que es el Día del Bibliotecario, que son ellos quienes están impulsando este gusto por la lectura, pues yo creo que ya se ha perdido un poco, pero ella nos tiene declaraciones. Escuchemos.
2: La función de un bibliotecario es poner a la mano los libros para los usuarios, poder difundir la lectura también dentro de un espacio físico y facilitar el uso de las bibliotecas, el poder acompañar a los lectores en el momento en que están en investigación, en el disfrute de la lectura, el hacer comunidades. Creo que el papel del bibliotecario en muchas ocasiones ha sido poco mencionado, pero realmente un bibliotecario, desde que comenzaron las bibliotecas, desde que comenzó este perfil, creo que ha sido clave para el fomento de la lectura en estos tiempos, ¿no? Y el ir cambiando una biblioteca, en ese momento muchas bibliotecas ya tienen otro tipo de dinámicas, ya no son las típicas bibliotecas que conocíamos hace 30 años, ¿no? De guardar silencio y aquí nada más se viene a hacer esto, sino que el bibliotecario también ha hecho que las bibliotecas estén en constante movimiento, porque las bibliotecas en este momento ya es un punto de encuentro, es un punto de hacer comunidad con los lectores y bueno, de también acercar el conocimiento y también tenerlo como un espacio de disfrute, y no nada más la lectura, sino también de diferentes expresiones artísticas. Creo que lo importante es que la biblioteca no pierda ese objetivo, que es el garantizar el acceso a la información, ¿no?
3: La denuncia.
0: Ahora es momento de pasar a una de mis secciones más favoritas, de esas que más disfruto, de esas que no le tememos, porque tenemos que ser directos y sin filtros. 311-225-7094 es el número al que usted tiene que mandarnos la denuncia, el número a quien usted nos puede decir: mire, no quiero que sepan que fui yo, pero quiero que se den cuenta de las condiciones en las que se encuentra esta calle, esta alcantarilla, este lugar, esta luminaria que no sirve. felicitaciones también, pero aquí la denuncia ahorita iba, y es que ahora habitantes de la colonia Santa Cecilia de Tepic hicieron un llamado urgente ante las condiciones de inseguridad peatonal que se están viviendo en el perímetro de lo que anteriormente eran las albercas de El Colomo. Esta área se ha transformado en un punto crítico de riesgo debido a la total ausencia de infraestructura de contención. Vecinos de esta zona señalan que la falta de una reja, barda o barandal, que era el que protegía, deja expuestos a los peatones que transitan por esta zona y quienes enfrentan la posibilidad real de sufrir un accidente grave y caer incluso al cauce del río que está pasando a escasos metros del lugar. Tenemos testimonios, escuchemos.
4: Es una pequeña denuncia a quien corresponde al ayuntamiento, porque todo eso pertenece al ayuntamiento, donde era las albercas Los Colomos, ahí en la calle del Ejido y topa contra la Santa Isabel, en la colonia Santa Cecilia, ahí topas con las albercas de Los Colomos y no hay protección de nada, ahí de noche ni las lámparas prenden y el problema es de que pasa una persona, se puede caer y al río, donde precisamente apareció el niño ahogado, y ahí es una protección que no sirve para nada más que hierbas que los vecinos han puesto a no caerse, pero es un peligro total. Ahí se ve la alberca y al asomarse la gente, toda la tierra está floja por el agua. Y desde que cerraron las albercas, nadie le ha ponido atención, ni el ayuntamiento, ni protección civil.
0: Ahí tiene la denuncia. Pónganle atención, por favor. Ya un llamado urgente. Colonia Santa Cecilia, El Rodeo, Colonia Centro, San Juan. Diario nos llegan denuncias y ninguna solución. Esperemos que, pues bueno, ojalá la alcaldesa Blanca Simancas nos esté escuchando para que mande a su gente a trabajar. Y es hora de escuchar la información nacional.
5: Vamos a conocer las noticias del país. Dan cadena perpetua a Ismael El Mayo Zambada. El narcotraficante Ismael El Mayo Zambada fue sentenciado a cadena perpetua tras ser acusado de tráfico de cocaína y fentanilo, además de otros delitos por los cuales se declaró culpable. Durante la audiencia que se llevó a cabo en la Corte Federal del Distrito Este de Nueva York, se disculpó y pidió que cese la violencia en México y en otros lugares. La sentencia también ordena el decomiso de 15 mil millones de dólares y aunque el juez no emitió recomendaciones sobre la prisión a la que deberá ingresar Zambada, señaló que se tome en cuenta su condición física. Chiapas tendrá un nuevo municipio. Este domingo, habitantes del municipio de Sinujobel, ubicado al norte de Chiapas y con apenas una población de 53 mil habitantes, realizaron una consulta a mano alzada en la que decidieron la creación del municipio Achlum El Triunfo, que significa en lengua maya Tierra Nueva El Triunfo. Se trata del municipio número 125, una lucha que les tomó 40 años para separarse administrativamente de Sinujobel y así tener su propio presupuesto. Con esto, el próximo 9 de agosto se llevará a cabo una consulta popular en las comunidades involucradas y posterior a ello, la validación ante el Congreso del Estado de Chiapas. Sheinbaum defiende sufragio femenino ante propuestas de eliminar este derecho. Al defender el derecho de las mujeres para votar en México, la presidenta Claudia Sheinbaum Pardo rechazó las propuestas de jóvenes de oposición quienes han planteado exámenes a la ciudadanía para poder votar y un voto por familia. La mandataria federal señaló que esto es una visión en contra de las libertades y afirmó que el voto es el momento más democrático el día de la elección, porque vale exactamente lo mismo el del hombre más rico de México que el de la persona menos acanalada. Para Aztlán Radio, informó Daniel Ruiz, la voz de nuestro origen.
0: Acabamos de escuchar la información nacional y miren, en Ixtlán del Río detectan 16 casos de gusano barrenador y las autoridades están reforzando ya la vigilancia y atención al sector ganadero, así lo informa el presidente municipal Guillermo Ramírez Jiménez, quien dice que el ayuntamiento en coordinación con el gobierno del estado y el Comité de Fomento Pecuario mantendrán acciones de vigilancia, atención y capacitación para evitar la problemática que se está extendiendo.
6: Tenemos casos confirmados. El área de desarrollo rural con su titular está trabajando muy, muy de la cerca con los productores y desafortunadamente pues sí tenemos casos. El día de antier me reportaban en total alrededor de 16 casos en el municipio, tanto en la zona serrana como en cabecera municipal, y todos estos casos ya se turnaron al Comité de Fomento Pecuario, quien está dando seguimiento. Viene una campaña de, pues no es vacunación, más bien es una inyección de ivermectina que se les pone a todos los animales afectados, pues para poder contrarrestar esta enfermedad. Sí tenemos casos, pero los estamos, pues te digo, a través del área de desarrollo rural, atacando, supervisando y con el apoyo del gobierno estatal, que estamos muy de cerca y coordinados.
0: El alcalde además nos explica que desde hace más de un mes ya se están realizando pláticas informativas con asociaciones ganaderas y ejidos para que los productores aprendan a identificar los primeros síntomas y reporten oportunamente cualquier sospecha y se apliquen los protocolos de aislamiento y tratamiento de los animales afectados. Así que pues esperemos no se siga propagando y esperemos también esta capacitación para evitar se siga también desinformando, que lamentablemente a veces dicen que es contagioso, ¿verdad? Y realmente pues el gusano barrenador viene a través de una herida abierta, que es cuando una, pues esta mosca deposita la larva y por ahí, por esa partecita que está abierta, por ahí se introduce. No crea que por convivir con las personas o con los animales se va a estar contagiando. Es mucho más complejo de lo que parece. Así que, bueno, pues un dato importante también, lo que le mencionaba, el gusano barrenador no se transmite de una persona a otra y pues esta infestación ocurre así como ya se lo expliqué. De cualquier manera, yo creo que en la semana le vamos a estar brindando más información, por si usted le quedó alguna duda, ahí le voy a preparar algo especial. Y oiga, ya son exactamente las 2 de la tarde con 26 minutos y creo que es momento de escuchar qué pasó un día como hoy.
7: ¿Qué pasó un día como hoy, 20 de julio, 1903? En Detroit, Estados Unidos, la empresa Ford Motor Company produce su primer automóvil.
8: Nacidos Ford, nacidos fuertes.
7: 1923, en el estado de Chihuahua, muere asesinado a tiros el general Pancho Villa.
9: El valor de Pancho Villa y las patas del corcel eran el ciclo norteño.
7: 1947, nace Carlos Santana, mexicano y uno de los guitarristas más influyentes de la historia del rock. Alcanzó la fama mundial al fusionar el rock con ritmos latinos. ...1955... murió el actor, director y compositor mexicano Joaquín Pardavé. Es considerado uno de los mejores exponentes del séptimo arte al sobresalir en la época de oro del cine mexicano.
10: Soy tu padre, desvergonzado. Te he escuchado sin decir una palabra, nomás para ver hasta dónde llega tu poca vergüenza.
7: 1969... el módulo lunar Eagle de la misión espacial Apolo 11... se posó en la luna a las 8:17 de la noche. 5 horas y media más tarde, Neil Armstrong y Buzz Aldrin se convertirían en los primeros hombres en pisar la superficie lunar.
11: Hijo de la luna.
7: 1973, fallece Bruce Lee. Es considerado una de las figuras más influyentes de las artes marciales. ...2017... fallece Chester Bennington, quien se desempeñaba como cantante de Linkin Park. Y en cuanto a las celebraciones, hoy es el Día Internacional de la Luna.
12: Mientras siga viendo tu cara en la cara de la luna, mientras siga escuchando tu voz.
7: El Día Mundial del Ajedrez, y en México es el Día del Bibliotecario. Con edición de Alejandro Mesa para Aztlán Radio, Gabriel Carrillo.
0: Muchísimas gracias a Gabriel Carrillo por informarnos qué pasó un día como hoy. Datos bien interesantes. Ya, mire, hace unos momentos escuchamos el Día del Bibliotecario. Qué importante también es que todas estas personas continúen fomentando el hábito de la lectura, este gusto por la lectura, que creo, no lo sé, necesitaría buscar una estadística comprobable, pero yo creo que sí ha disminuido esto por el uso de los aparatos electrónicos, pero también me daré la tarea de traerle el dato exacto, porque pues creo que obviamente si nos vamos a tiempos atrás, claramente pues el hábito por la lectura era mucho más grande que actualmente. Pero bueno, ya se nos terminó el tiempo, yo ya me iba a otra nota, pero yo creo que ya no alcanzamos, ya son 29 grados Celsius en la capital nayarita. Espero ya traiga su paraguas en la mano, porque por el día lo ocupa para el sol y por la tarde para las lluvias, así que no lo deje por un lado, lo va a seguir necesitando, las lluvias esperan a partir de la tarde o noche, así que no lo sorprendan. En controles, gracias Eiri, Román ya está de vuelta, que tengan un excelente inicio de semana, nos escuchamos el día de mañana, ustedes y yo a las 2 de la tarde, la información clara, sin rodeos y sin adornos. Adiós.
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15: Son las 2:32.
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15: Son las 2:36.

0: 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En todo Puerto Rico son exactamente las 4:20 de la tarde. 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
2: Son las 2:41.

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1: Son las 2:50.
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1: Son las 2:54.

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1: Son las 2:56.
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8: ¿Cómo están? Soy Claudia Mejía. Una nueva semana, un nuevo episodio. Hay un tema que, pues como mujeres tal vez sepamos cómo manejarlo, pero tal vez haya mujeres o adolescentes que aún no, y es este tema de la higiene menstrual. Y para eso tenemos a nuestra querida doctora Carelia Mendoza, ella es ginecóloga. ¿Cómo estás, doctora?
9: Muy bien, muchísimas gracias, un gusto estar con ustedes.
8: Hablemos de la higiene menstrual, pero sí quisiera como una guía, ¿no? O sea, saber el paso a paso.
9: Claro.
8: De una buena higiene menstrual.
9: Hablar de higiene menstrual es un tema bastante amplio en el sentido de que hay muchas cosas que aún no sabemos. Sin embargo, pues la mayor parte de nosotras tenemos el contacto o de alguna manera nos introducimos a la higiene menstrual como Dios nos da a entender. Porque
8: sí.
9: Nadie nos explica qué usar, cómo usar, cada cuánto cambiarlo. En el mejor de los casos, nuestra mamá, prima, tía, amiga nos orientará un poco. Pero a pesar de todo lo que hemos avanzado en comunicación, en normalización del periodo menstrual, pues finalmente no hemos logrado que esto sea hablado de manera amplia, ¿no? Porque todo mundo esconde como esa parte todavía. En muchas ocasiones pensamos que esto es como algo que es sucio, ¿no?
8: Mucho tabú.
9: Mucho tabú, justamente. Lo primero que debemos de saber es, cada mujer es única, cada mujer tiene afinidades o facilidades para determinados productos de higiene menstrual. Pero lo más importante es a ti que te sirve y a ti que te acomoda.
8: Esto de las copas no es tan nuevo, ya tiene tiempo. Pero el otro día yo hablando con una prima le decía, bueno, ¿por qué no intentas usar la copa? Y dice, es que no he tenido relaciones. Y yo me quedé como en ceros y en blanco porque no supe qué decirle, porque no estoy informada sobre esta parte, este producto de la copa. Entonces, ¿esto es un mito? ¿Es real? ¿Quién puede usar la copa? Bueno, tú nos acabas de decir lo que mejor te acomode y te funcione.
9: Estos dos elementos, al igual que los tampones, son situaciones que tenemos o objetos que tenemos que introducir dentro de la vagina. Aquí el por qué usarlos o no usarlos cuando se ha tenido o no se ha tenido vida sexual depende precisamente de un mito que tenemos muy arraigado, de la cuestión de virginidad. Tenemos muchas veces esa idea de que si no se han tenido relaciones sexuales, no se pueden utilizar este tipo de copas o de discos o de tampones. Si la paciente está consciente de que su virginidad está únicamente dada por una estructura anatómica que puede o no estar presente, puede o no romperse en el momento de la primera relación sexual. Y para ella es mucho más fácil utilizar mediante educación que nosotros le damos a veces en el consultorio para la utilización de tampones o copas menstruales, pues adelante. Aquí la única situación es que cuando no han tenido vida sexual, utilizar este tipo de elementos puede llegar a producir un poco de dolor o incomodidad. Por eso es que muchas veces pues no se les recomienda, pero no propiamente está prohibido.
8: ¿Cuál sería la opción para las personas que no tienen un fácil acceso a estos productos?
9: En muchas zonas rurales incluso todavía utilizan telas como tal para absorbentes y no utilizar productos que sean desechables, y precisamente por el alto costo que tienen. Entonces son regiones en donde están acostumbrados a utilizar los recursos propios, porque no hay forma de que ellos tengan acceso a otro tipo de procesos o de materiales como las toallas sanitarias.
8: Y por ejemplo, si estas mujeres utilizan estas, supongo que son como los pañales que usan para los niños.
9: Sí, o incluso, por ejemplo, algunas telas absorbentes como los tipo toalla, la toalla para lavarse las manos pueden llegar a utilizar. Okay. Y lo único que se les recomienda es que estén perfectamente lavadas, perfectamente secas antes de utilizarlas, porque esto puede ser un factor de riesgo para infección. La copa menstrual es una excelente opción, pero también tiene ciertas situaciones que debemos de tomar en cuenta. Entiendas que tienes que cambiarlo cada 6 a 8 horas recomendablemente, incluso de acuerdo a la cantidad de flujo que tienes puede ser esto más frecuente. Al igual que con la toalla sanitaria, se recomienda cambiarla entre cada 6 a 8 horas para evitar algún accidente o alguna situación de infección.
8: ¿Tipo de ropa interior?
9: Okay.
8: O sea, que podamos utilizar.
9: Bien. Independientemente de que estemos o no en un ciclo menstrual, nosotros debemos utilizar ropa interior que sea completamente algodón, es la recomendación siempre, completamente de algodón. Tratar de evitar que tenga colores, porque se ha visto que incluso los colores pueden llegar a tener algunos elementos que pueden ser disruptores endocrinos. Tratar de evitar telas sintéticas precisamente por el contacto con estos disruptores endocrinos o por contaminación. Y ropa que no sea muy ajustada, porque pues nos encanta meternos en esos pantalones súper embarrados que nos ponemos con calzador, pero no es como lo más sano, ¿no? Entonces, en cuanto a la ropa interior, pues no debe ser ajustada y debe ser de algodón preferentemente.
8: El lavado de manos. O sea, yo creo que debe ser el primer paso, así uses lo que estés usando, lavarte las manos.
9: Sí. Independientemente del producto que nosotros utilicemos, siempre se recomienda para remover cualquier producto de higiene menstrual lavarse las manos previamente, porque vamos a tocar nuestra área genital todo lo que traemos en las manos, o sea, todo lo que toca nuestras manos en todos lados, pues tiene mucha contaminación de muchas cosas. Entonces, lo ideal es sí lavarnos las manos antes de ir al baño.
8: Por favor, y después también, ¿no? Digo, sí. La preciosa hay que cuidarla. A la hora de lavar tu área genital, hay demasiados productos también, existen muchísimos productos, jabones, lociones, etcétera, etcétera, etcétera. ¿Qué es lo recomendable para la limpieza?
9: Lo recomendable es no utilizar productos perfumados, que eso es fundamental. Bañarnos únicamente con agua y jabón, jabón neutro de preferencia, sin aromas, sin olores añadidos, porque estos pueden llegar a generar contaminación como lo hablamos con los productos de higiene menstrual. Entonces, realmente, otra vez venimos de campañas publicitarias en donde dicen que nuestro cuerpo tiene que oler a flores del campo, y pues la realidad es que no es
8: obvio,
9: cierto.
8: No.
9: Entonces, pues nos hemos acostumbrado a que debemos de oler perfumadas todo el tiempo, y esto no es necesario. Con que nosotros tengamos una higiene con un jabón neutro, un jabón de baño que no sea perfumado, es suficiente. Existen muchos productos, mientras estos no tengan algunos fenoles, algún aromatizante, podemos utilizarlos.
8: La limpieza para ir al baño, ¿cómo debería de ser?
9: Siempre tratamos de encontrar productos que nos puedan ayudar en nuestra vida diaria. Entonces, hay, por ejemplo, a quienes se les facilita las toallitas húmedas. La realidad es que dentro de todo lo que se ha estudiado, Lo único que se pide es que si se utilizan, por ejemplo, toallitas húmedas, estas no sean con alcohol y no tengan ningún tipo de perfume. Entonces, lo que hacemos habitualmente y la práctica común es el uso de papel higiénico, con lo cual tendría que ser suficiente. Lo ideal es que nosotros tuviéramos un lavado con agua y posteriormente solamente secar a palmaditas con el papel higiénico, pero se considera que utilizar únicamente el papel higiénico y limpiarnos de adelante hacia atrás, pues tiene que ser suficiente para nuestra higiene.
8: ¿Y baño diario?
9: Baño diario, sí, por supuesto.
8: ¿Estés o no estés en tu periodo?
9: Así es.
8: Ok. Bueno, digo baño diario porque, bueno, una sabe de eso, ¿no? Entonces claro. Ya una a los dos días y no te bañas ya estás como de...
9: Exacto, como pero incómodo, también ¿no? Tratar de no exagerar en nuestro aseo diario porque... Pues hay pacientes que se lavan con ciertos jabones que son muy abrasivos para la piel, entonces este tipo de jabones está prohibido.
8: ¿Cómo abordar este tema con las niñas, con las hijas?
9: Primero debemos de aprender nosotros, quitarnos todos los tabús, todos los mitos que tenemos en la cabeza, quitarnos las dudas. Y segundo, pues entender que también nuestros hijos ahora tienen acceso a otro tipo de elementos que a veces pues llegan a conocer más de ciertos temas que nosotros. Entonces, entre mejor estemos preparados, podemos pedir apoyo de un médico para poder orientar a nuestros hijos sobre estos temas.
8: Pues muchísimas gracias por estar aquí y por darnos estos tips. Soy Claudia Mejía. Bye.
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1: Son las 3:18.

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1: Son las 3:21.

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1: Son las 3:25.
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1: Son las 3:35.

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1: Son las 3:38.

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4: Impulsar oportunidades de desarrollo y contribuir a la construcción de un proyecto de vida de las mujeres nayaritas forma parte de las acciones prioritarias de la presidenta del Sistema DIF Nayarit, doctora Beatriz Estrada Martínez, quien encabezó la firma del convenio de colaboración para el otorgamiento del crédito Libertad Mujer entre el Financiamiento para el Bienestar y la Comisión Estatal de Atención Integral a Víctimas. Que ya no se han presentado nuevos casos de gusano barredor en ganado en el municipio de Jalisco, aseguró su presidenta Anabel Guerrero. Dijo que solo se tiene el registro de 4 casos, pero se mantiene en alerta ante cualquier situación. Este fue el corte informativo para Aztlán Radio, informó Gabriel Carrillo, la voz de nuestro origen.

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1: Y bienvenidos una vez más aquí en Anímate, hablando de anime. Nuevamente hoy lunes a las 4 de la tarde por el 100.3 de FM. Y antes de iniciar me gustaría hacer una mención honorífica para nuestro compañero David Isiordia, que desafortunadamente falleció el día de ayer. Ya no se encuentra con nosotros, él fue locutor de aquí, de Aztlán Radio, y les mandamos pues nuestro más sentido pésame a toda su familia. Y ahora sí me gustaría continuar después de esta breve pausa para darle la bienvenida a Nanesa. Nanesa, bienvenida, ¿cómo estás?
2: Hola, Nakamas, ya aquí de regreso otra vez con ustedes. Les dije que no se iban a deshacer de mí, así que aquí andamos.
1: Así es, aquí tenemos a la gran Nanesa, ya está de regreso.
2: Ya. Regresamos.
1: El día de hoy desafortunadamente no nos pudo acompañar Melina, se nos juntó un poquito de la chamba, pero estará aquí en el siguiente capítulo. Uh-huh. También a Vicente, que por allá le mandamos un saludo muy grande a Vicente, que esperemos que también esté aquí el siguiente capítulo. Sí. Oigan, pues antes de iniciar, me gustaría darle la bienvenida a una invitada muy, muy especial que tenemos el día de hoy aquí en Anímate, hablando de anime. Así que vamos a darle un fuerte aplauso a Gigi. Sí. ¡Bienvenida! ¿Cómo estás, Gigi? A ver, cuéntanos un poquito de ti, como tu gusto por el anime, cuántos años tienes, a qué te dedicas, cuéntanos, 12. Cuéntanos.
3: Bueno, me llamo... Ándale, muy bien. Yo me llamo Cecilia Estudillo, estoy a sus órdenes. Me dicen Gigi, y si me conoces desde que me dicen Sakurita, ya hay que checarnos las rodillas. y bueno, soy médico, bueno, de carrera, soy licenciada en diseño y médico. Wow, y sí, actualmente sí. Ejerzo dando consulta, soy médico ultrasonografista. Y pues una gran entusiasta del manga, anime, el cosplay, sí, y pues todo sí, esto sí. De la cultura geek.
1: Ok, qué padre. Oye, entonces estudias dos carreras.
3: Estudié.
1: Estudiaste dos carreras. Wow, para que vean que sí hay futuro en dentro del anime, de la comunidad otaku, porque luego dicen los otakus no hacen nada.
2: No nos bañamos. Así no se baña a veces, pero también es doctora.
3: Todos los lunes, hoy me bañé para venir aquí.
1: Coincidimos con el día entonces. Oye, Gigi, pues a nosotros nos da mucho gusto que estés aquí con nosotros, la verdad. Nos hubiera encantado que conocieras a toda el equipo de Anímate, pero ojalá más adelante sí los conozcas en un capítulo especial que tenemos preparado por ahí. Así que, pues como tal, ya lo mencionó Gigi, está dentro del mundo del cosplay también. Al igual que Nanesa, porque Nanesa también está dentro del mundo del cosplay, como ya les hemos platicado. Y por aquí, Gigi, tenemos unas preguntas para ti. ¿Estás lista?
3: Ok, estamos listos.
1: Muy bien, excelente. Esa es la actitud. Pues bueno, lo primero que quisiéramos saber, Gigi, es ¿cuál fue tu motivación y tu idea principal para hacer cosplay?
3: Hace mucho tiempo, cuando aquí había unas convenciones, de las primeras convenciones en Tepic, que las hacían en el Hotel Ejecutivo Inn, promocionaron la... Creo que se llamaba la Comic Clan o algo así, que eran convenciones ya de antaño, ¿no? Yo me acuerdo que estaba en secundaria, tenía yo creo que 12 años, cuando supe que iba a haber como un evento de anime. Incluso un poco antes hacían proyecciones en la Facultad de Medicina y desde entonces ya como iba uno, ¿no? Relacionarse a este mundo del anime. Pero en estas convenciones, que eran las Comic Clan y todo este rollo, ya había yo tenido, o sea, ya me habían dicho la palabra cosplay una amiga, porque comprábamos revistas que de Conexión Manga y todas estas cosas, y como ya había convenciones que en Guadalajara, Ciudad de México y todo esto, dijimos, no, pues...
2: ¿Y qué era eso, como revistas de Conexión Manga?
3: Conexión Manga, y eran como revistas que te daban adelantos de animes o los nuevos animes, secciones de gente que mandaba dibujos o cosas así, como antes de que, ay, quiero ver qué hay de nuevo en el mundo del anime, y vas al kiosquito y comprabas tu revista de Conexión Manga, como las de Nintendo y estas cosas, ¿no?
4: Pero exacto. Te daban atajos como para pasar algún juego,
3: pero esto, pero te daban cosas como series de anime, resumen, y estas cosas, ¿no?
1: Sí.
3: Y había una sección que sí era como el cosplay, disfrázate y estas cosas, y mi amiga Brisa y yo dijimos, ¿por qué no nos vamos disfrazadas a la Comic-Clan? No me acuerdo cómo se llamaba, a la Comic-Clan se me hace. Sí. Y desde entonces fue como un, ay, bueno, ¿pero de qué nos vamos? Y fue como muy improvisado todo y así, pero nos fuimos disfrazadas. De hecho, llegamos y éramos como, o sea, como 5 personas, 6 disfrazadas.
4: ¿Te acuerdas que iba?
3: Sí. Ya no tengo foto de eso, pero iba de Puchico-chan, de un anime que se llama Dicharat.
4: Ok, sí. Puchico. Ah, interesante. Ok.
1: Me quedé como con lo de la revista, ¿sabes?
3: Sí.
1: Porque yo me acuerdo que había mucho de lo de Nintendo, como lo acabas de mencionar, pero de anime no sabía.
3: Sí, había una que se llamaba Conexión. Había muchas, pues, pero la que más me acuerdo era la de Conexión Manga, pues.
4: Ay, qué chido.
1: Sí, qué
3: por
1: padre.
3: Por ahí debo tener ahí guardado algunos números, luego se los presto.
1: Ah, excelente.
4: No, muy bien, sí.
1: Sí, sería bonito, sí.
4: Queremos ver. Y bueno, Gigi, nos gustaría saber un poquito para ti qué es como lo más difícil en cuanto al tema de la producción del cosplay, qué es como lo más complejo dentro de poder realizar como... O sea, ahora sí que hablando de la producción hablamos de todo, ¿no? Hablamos de selección, de pelucas, de props, maquillajes, no sé, o sea, porque hay gente que se estresa con la selección de, hay gente que se estresa más con la realización de. Ajá. ¿Para ti qué es lo más complejo de hacer una producción cosplay?
3: Pues la hechura, a lo mejor, obviamente el dinero implicado, como cuando era más pequeña era ahorrar pues que los domingos y estas cosas, ¿no? Y en general siempre como representa un gasto, considero que eso, o sea, ¿cuánto me va a salir? ¿Qué? Porque siempre termina a veces saliéndote más y así. Y respecto al cosplay en sí, la hechura, porque considero que la costura no es mi fuerte, pero pues eso es como... O sea, siempre he tenido ayuda, porque realmente como cosmaker, no soy full cosmaker, porque siempre he recibido como ayuda, ¿no? De o alguna costurera, pero me gusta siempre intervenir en los trajes. Así que considero que la hechura de los textiles es lo más difícil.
4: Trabajar la confección.
3: Exactamente, okay. Confeccionar un vestuario.
4: Oye, ¿y recuerdas? Digo, ya aquí metiéndome en otro chiste, ya saben, no se salvan de mí. Oye, ¿y recuerdas cuál ha sido tu cosplay más caro?
3: No sé. Podría intentar.
4: A ver, así como, ¿qué podría hacer?
3: O sea, depende, porque sí he mandado a hacer cosplays, porque bueno, después de que me fui a estudiar en Guadalajara y todo este rollo, como que me alejé un poquito de los materiales, vendí muchas cosas, ¿no? Que la pistola de calor y todo, dije, ay, bueno, de aquí que vuelva. Y pues sí volví a hacer cosplay, pero...
4: Ya no tengo pistola. Ya volví.
3: Acuérdate que la tuya es la mía.
4: Ah, sí, es cierto.
3: Y ya pues que me volví a hacer de cositas y todo, pero por los tiempos de que trabajo y así, pues sí, mandar a hacer un traje como full, creo que sí me ha salido caro, unos 6,000 pesos tal vez, 7,000. Y no se me hace tan...
4: varios.
3: ¿Sí? Y no se me hace tan caro teniendo en cuenta que es 2026, porque ya tiene muchas cosas. Pero de los que yo haya hecho, que creo que haya salido muy caro, yo creo que el de Sakura Card Captors, del primer opening, porque eché a perder mucha tela.
4: Les dije que como 3 trajes.
3: Les dije que no era buena cosiendo. No, además porque lo primero yo dije, lo quiero rojo porque en el anime se ve rojo, pero le dije, no, lo quiero rosa. Y luego, no, porque en el manga es rosa. Y luego, ay, no, bueno, quiero que sea salmón. Y terminé comprando metros y metros de tela. Y luego como, ay, más vale que sobre a que falte. Y del tul más pomposo y caro. Me quedé como con 20 metros de tul y muchas cosas, pero creo que ese fue más caro, porque también lo quise hacer 2 veces.
4: Prueba y error.
3: Parte
4: del proceso, amigos.
1: Sí, y pues de ahí nace la experiencia, ¿no? Del hecho de que estás así confeccionando. Siempre cuando, de los cosplayers que hemos invitado, cuando me dicen que confeccionan así su cosplay, de ya sea de ese momento o anterior, siempre me los imagino literal así, debajo de una luz, en la maquinita. Siempre. Ya. No sé por qué tengo ese pensamiento.
4: Yo creo que tienes que tener una lucecita, ¿no? Porque
3: lo ideal es trabajar con luz del día.
1: Sí.
4: Pues sí, o sea, por para eso, no quedarte
3: pero el
4: ciego.
3: Problema es de que en el día estoy siendo adulto, funcional, y ya mejor trabajo en la noche.
4: Ah, yo armo Legos más a gusto con mi lucecita y así, en la noche. Sí, en la noche también. Siento que es un buen día para trabajar. Sí, día noche.
3: Hay que tener, noche. Más bien hay que tener ganas de trabajar.
4: Sí, sí, por eso, no importa el día, no importa así la hora, es. Con ganas.
1: Oye, pues por acá nos dejan unos comentarios. Para empezar, vamos a darle saludos a Marisol Vitre, Leonel y Samari Parra.
3: Samari Parra.
1: Marisol y Leonel dicen Gigi Bonita. Ay, y gracias. Sammy Parra les manda un saludo a ambas, en especial a Ananesa.
4: Ay, muchas gracias. Hola a todos.
3: Saludos a Marisol. De hecho, ella me ha ayudado mucho al aprendizaje de la elaboración de props, porque siempre que me atoro, oye, ¿cómo le haces para? ¿Cómo le? Y ella me ayuda mucho también.
4: Ah, sí. Marisol.
3: Y Leonel, pues, es el apoyo. Él siempre nos cuida en convenciones. Muchas gracias.
4: Ay, oye, se necesita, ¿eh? Sí. Se necesita ese apoyo extra, sí.
3: Totalmente.
4: Sí,
1: qué bonito. Igual para recordarles que estamos en Facebook Live a través de la página de Aztlán Radio, para quienes nos están escuchando por ahí por radio, si quieren pasarse a ver el en vivo, nada más métanse a Facebook y estamos en la página Aztlán Radio, como ya les he mencionado.
4: También nos pueden seguir en nuestras redes sociales, que estamos como
1: Anímate Hablando de Anime en Instagram y en Facebook.

0: Y tenía como de que, ay, sí lo acabo. Sí, era sí, tiempo sí. récord. Pero en ese momento también estaba estudiando medicina. Ajá. Así que solamente agarraba como los ratos libres. Y quería hacer el arma o no sé, algo de lo que trae la Little Sister, que es como para...
1: Okay.
0: Es como una jeringa.
1: Ajá.
0: Que parece, que te parece como despachador de gasolina.
1: Okay.
0: Ajá. Y no me salió como yo quería, pero lo que sí fue de que fue barato, porque literal me fui a un Home Depot, compré un codito de estos para...
1: Para PVC.
0: No, pero no de PVC, es de metal. De metal, okay. Una botella de plástico. Y intenté como hacer un prop en tiempo récord. Y creo que me enseñó a conocer materiales como que no he usado, como el metal.
1: Okay, ajá.
0: Improvisar con lo que tenía en casa, porque honestamente fue algo
1: de trabajar con metal.
0: Es que tenía el traje, ¿no? Y dije, es que está bonito, pero... Sí. No impone, sí, le falta un prop.
1: Sí, sí. Okay.
2: No, fíjate que no había escuchado que utilizaran metal en sus cosas.
0: O sea, sí, nada más era un codito y unos tubitos, o sea, como una, pues ya se pintan con aerosol y todo, darles aspecto sí. viejo. Pero, o sea, de que dije, bueno, tengo 100 pesos y un sueño.
1: ¿Qué puedo hacer con esto?
0: Sí,
1: pues sí, de hecho, actualmente en Comic-Con, que es la convención a donde pues hemos estado como uh-huh. asistiendo un poquito más, no te permiten entrar ya con nada de metal.
0: Ah, bueno, pero no.
1: Ajá. Sí, sí, sí, sí. Entonces, digo, no sé si actualmente dejan así, o sea, cositos o si ya con todo se ponen sí. ajá, más pesaditos. Digo, me imagino porque pues ha habido de todo, oye, yo he visto en concursos sí. que se les han así, han soltado la katana y ha caído en la pantalla, o sea,
0: ah, sí pasó.
1: Y era de sí. De cómo se dice, de, gracias a Dios, era de
0: para proyección,
1: no era pantalla. No, era de me siento como un toque de moco.
0: De cartón. Pero le dieron un buen golpe. Yo recuerdo esa convención.
1: Ajá,
0: y ya no más.
1: Entonces, Dios bendito que
0: ahí
1: no era
0: el LED muerto. Ahora en los eventos de la Comic-Con. Sí lo vi.
2: Ok, ahí tienen una experiencia. Que por acá sí. también nos dejan un mensaje. Ana JG dice: Gigi, Nane, las amo.
0: Ay, gracias, Anita. Sí.
2: Y referente a sobre no llevar nada de cositas así, recuerden que también están las páginas de Comic-Con por si tienen alguna yes. duda referente a sus cosplays, pues fácil, hay que mandar mensajito por ahí sí. y ya Comic-Con se los va a solucionar.
1: Va a ser ajá. muchísimo más fácil porque recuerden que llegando a la convención, o sea, no hay vuelta atrás, allí nos pasó, de hecho en la convención pasada yo tenía una katana y dije, ay, ya, llévatela y no sé qué tanto. Bueno, no nos dejaron pasarla por la misma situación, entonces ajá. más vale que desde antes podamos prepararnos para que no tengan ningún problema también si lo usan en el performance o algo.
2: Así
1: estén
2: súper
1: informados de cualquier cosa, ¿va?
2: Muy bien, y ahora sí, después de eso vamos con la siguiente pregunta. Gigi, ¿cómo eliges a los personajes que vas a interpretar?
0: Por lo regular, no, siempre es la regla. Si no conozco al personaje, no me disfrazo, por lo regular, a menos que sea como de que una amiga me diga, ay, que disfrazarnos de tal cosa, bueno, no lo conozco y medio me involucro, ¿no? Pero por lo regular escojo personajes que me siento identificados de alguna manera. Uh-huh. O sea, que yo diga, soy ese. No, o sea, que me gustan ese, por su estética, por uh-huh. el tipo de cosplay que conlleva. Digo, ay, es que nunca he hecho esto, quiero vestirme de un tipo así, uno muy japonés o a uno muy de escolar. Pero por lo regular son personajes que me gusten en su estética o que me identifique con ellos de alguna manera.
2: Ay, qué cool, muy buena elección.
1: Sí, sí, sí.
2: ¿El primer cosplay que hiciste fue igual con esta misma elección o ya fue diferente ahí?
0: Me acuerdo que lo elegí porque cuando, bueno, estaba viendo ese anime en ese entonces, ¿no? El anime de Digicharat. Si lo conoces, también ve a consulta. Así que a las rodillas. No, y me acuerdo porque... Pues porque el Puchico era el personaje más chaparrito y yo de mis amigas era la más chaparrita y tenía el cabello pues castaño en ese entonces y así. Sí. Y fue como un, Gigi, hay que hacer este personaje, estamos viendo este anime, están bien padres, sí. Y yo como de, ay, yo quiero ser, hay un personaje en ese anime que se llama Ruby Rose. Y dije, yo quiero ser Ruby Rose. Y voltean a ver a mis amigas y me dicen, yo creo que mejor Puchico, ¿no? Y yo de, bueno, está bien, es pequeña, es tierna, okay, lo haré. Sí. O sea, no tenía tanta conciencia, solo era disfrazarme porque quería vivir la experiencia.
2: Okay. Qué bonito, ¿no? Porque me imagino que después de esta

0: experiencia fue cuando dijiste, ah, yo creo que le sigo, o fue otra diferente?
1: No, hasta ahí ya después vi cómo estaba el asunto y el segundo cosplay que hice, creo que estaba muy bonito para la época. Me disfracé de Sakura Card Captors, mi personaje favorito, del segundo opening de este anime. Sí, definitivamente no tenía experiencia con pelucas ni nada de este rollo. De hecho, usé mi cabello, pero el traje sí utilicé como materiales de que quiero que las alas se vean pufosas. Ay, pues vámonos a donde hacen muebles y hay que pedirles un pedazo de colchoncito de este de los muebles. Y cortamos, dibujamos, pero que así, o sea, dije, hay que meterle con todo. Y mi mamá también le debo agradecer porque ella siempre me ha apoyado en mis hobbies. Y me decía que si no vas a hacer las cosas bien, no las hagas. Y ella me ayudaba mucho, la verdad. Así que, en teoría, me metí de lleno, no me desanimé, al contrario, quería más.
0: Ay, qué bonito. Por acá, Aket dice, saludos a todos, las amo, Naye y Gigi son increíbles.
1: Ay, gracias, Aket.
2: O sea, que tú no, Dani.
0: Que yo no.
2: Es cierto, Dani también, Dani también.
0: Un saludote y un abrazo a Aket, que por ahí nos está viendo. Y, oye, a mí siempre me ha impresionado la creatividad que tienen los cosplayers para hacer lo que les gusta. Por ejemplo, tú mencionas que las alas las querías que se vieran como un poquito más bufositas, ¿no? Y de alguna forma, ¿te la ingeniaste para hacer esto o fue con lo primerito que pensaste? Dijiste, ah, ya sé con qué lo voy a hacer. ¿O tuviste que buscar algún ejemplo o
1: pues
0: algo?
1: Es que primero pensé, las hacemos como si fuera un peluche y las rellenamos o algo así, ¿no? Ajá. Pero yo dije, bueno, no, porque tendrían que ser mucho peluche, a lo mejor quedarían como almohadas y no como algo planito. Y, o sea, también me ayuda mucho, bueno, en ese entonces, mis papás, oye, ¿por qué no las haces esto? Oye, ¿por qué no? Así, o sea, siempre estar improvisando. Incluso me acuerdo que esto fue del cosplay de Yoko Ritona, de la serie de Tengen, de Gurren Lagann. Y pues también el traje, ¿no? Que un bikini, que intervine, ahí le puse unas llamitas, todas estas cosas. Y pero pues ella tiene normalmente como un tirador, ¿no? Ajá, es un francotirador. Y ocupaba una mira. Todo lo hice con papel, pues sí, era papel, cartulina, porque llevé en diseño pues te enseñan a hacer como taller de cositas, ¿no? De usar mucho, claro. Que el foam board, que claro, esto, que el otro. Y pues ya lo hice todo de papel y le puse que plaster y todo, pero me faltaba como que la mira y yo no sabía cómo hacerla. Y mi papá llega y me dice, ¿no te has puesto a pensar que tiene como forma de botella? Y me dice, ahí tengo una botella que tu mamá, o sea, porque se había acabado mi mamá una acetona. Y dice, tiene como una forma así, hay que reciclarla. Y de verdad, era la chava de esta tapa, sirve para, o sea, antes de que existiera toda esta onda de, impresión 3D, o a menos de que no existiera, de que se pusiera tan ya a la mano de todos. Ajá. Así que guardaba botellas, plásticos, todo para que usarlos en cualquier momento.
0: Sí. Ay, qué cool, qué padre. Y más porque también tu papá como que te ayudó en ese
1: aspecto. Sí, era muy observador.
2: Sabes un montón, señores, qué bárbaros.
0: Sí, qué padre. Curiosos. Oye, Gigi, por acá hay otra pregunta.
1: Sí.
0: ¿Alguna vez has recibido el comentario de no te queda el personaje o algún otro comentario negativo? ¿Cómo enfrentas estos comentarios?
1: Pues es que sí los he recibido, puesto que, pues bueno, soy una persona muy bajita, también no soy como muy delgada, todas estas cosas, ¿no? Y al principio como que no me importa, sí llega a afectar de alguna manera, más cuando eres más joven, ¿no? De que pues en la adolescencia o de que ya tienes, no sé, porque yo empecé a hacer cosplay muy chica, 12, 13 años, primero no te fijas, pero conforme pasa el tiempo y tú también mismo te haces exigente, pues a lo mejor dices, no, pues me vería mejor si fuera delgado, ay, bueno, me vería mejor si todo eso, ¿no? Pero actualmente, pues sí podría llegar a afectar, pero creo que cada vez me importa menos.
0: ¿Sí? Ay, qué
1: o sea,
0: bueno. Sí,
1: con que me guste cómo me vea yo o la expectativa, me siento ya contenta.
0: No. Y es mejor.
1: Aparte, es mejor. Opino que el cosplay es para todos.
0: Completamente. Eso es lo más bonito, lo que siempre nos han comentado los cosplayers que hemos invitado aquí. Nos mencionan que el cosplay, para ellos, el cosplay es para todos.
1: Sí, claro.
0: Y el día de hoy, pues tú también nos haces el comentario y eso, pues sí nos hace sentir bastante bonito que consideren y que piensen eso, porque pues sí, realmente hemos platicado bastante aquí en Animate cuando hay muchos comentarios así negativos, vaya. No es como que nos enfoquemos, sinceramente, pero sí es como que decimos, bueno, Naye una vez hizo el comentario de que si no tienes nada bueno que decir, no, entonces no lo hables.
1: Sí.
0: Y sí, es correcto, porque De por sí, la comunidad otaku, friki, cosplayer aquí en Tepic de repente es chiquita, y hacer comentarios referente a esto a los cosplayers o a los que van iniciando, si es como de que no...
3: Sí,
0: completamente mal.
3: Hay gente que ya no se anima a hacer cosas y demás.
1: Sí,
3: ¿no?
1: Sí, me tocó una experiencia de que una persona, bueno, alguna vez fui a un evento a Ciudad de México, de creo que ya ni existe ese evento, y fui con el cosplay de Diva, de Overwatch, y sí recibí un comentario, no esperaba, no creo que lo haya hecho en mala onda, pero creo que a lo mejor no pensó esta persona sus palabras, ajá, ¿no? Y como que me ve y me dice, ay, pensé, o sea, ¿tú eres Gigi? No, pues que sí, pensé que eras más alta y delgada. Y yo como...
3: ¡Ay, yo!
1: Ajá, sí. Y yo así como de que... ¡Ay, otaku mugroso! No, no, no, no es cierto, no dije eso. Pero sí como que le dije, bueno, yo en ninguna parte pongo que soy como que una top model y nada de este rollo. Evidentemente las fotos que subo son las fotos que están bien cuidadas. Pose, iluminación o las que me gustan donde me veo. Digo, yo no voy a subir una foto donde me vea toda... Pues aquí que la papadóculos y todo lo demás, sí, ¿no?
0: Sí. Es la frase del momento, es la frase del momento. Por acá, Ana Estudillo,
3: sí,
0: comenta, qué hermosas Gigi y Naye, y Jackie Ela también menciona las más hermosas.
1: Ay, gracias.
0: Ya me voy.
1: El más hermoso.
3: Bueno, yo
0: O sea, yo también. Ahí no especifica que usted.
3: Díganle cosas bonitas al también soy hermosa, mírenlo. Una chica linda.
0: Soy una chica linda. Bueno, pues por ahí nos queda una preguntilla, sí, más antes de acabar el primer bloque.
3: A ver, creo que, me gustaría saber esto. ¿Y qué has notado en tu confianza personal desde que empezaste a hacer cosplay?
1: Pues he notado que cada vez me importa menos lo que opine la gente. Y pues de que también me he hecho a lo mejor menos perfeccionista, como de que es que tiene que quedar súper perfecto, porque uno después como que no sé, hay que tocar pasto y es un hobby, al fin y al cabo, o sea, yo no vivo de esto, conozco gente que sí lo hace, y bueno, a lo mejor en mi caso, ser relajada me ha ayudado, y decir que al final todo sale bien. Al final sale, como sí, nos ha pasado siempre. Sí. Nayeli es mi dupla cosplay. Sí, y al final sí, es como, ahorita vemos qué rollo. Ahorita vemos sí, cómo ya, que lo arreglamos. Y disfrutarlo sí, hasta el final. Y ponértelo y a lo mejor ser objetivo y no duro contigo de qué puedo mejorar y cómo lo voy a hacer.
0: Yo siento, chicas, que hay un punto cuando recién inician que pasa algo, algún conflictillo con el cosplay que, no sé, se bota el botón o algo se despegó. Ajá. Y siento que en sus inicios dicen, no manches, o sea, ¿qué hago? ¿Cómo lo arreglo? Y hasta empiezan a sudar tipo frío, ¿cierto?
3: Sí,
0: pero ya pasa el tiempo y es como que dicen, ahorita vemos.
1: Bueno, si es para concursos, sí me pongo más nerviosa. Sí. Si es algo como para el momento, se arregla fácil. Más fácil. Okay. Aparte, sí, siempre hay que ir con cositas, que silicón, que hilito, que ajá, todo eso, un kit.
3: Sí, digo, te diré ahorita, o sea, estamos en preparación de hacer algo.
0: Ah, okay.
3: Las dos. Y lo primero que escribimos fue: tengo miedo. Y yo también. Yo, ay.
1: Hay que hacerlo con miedo.
3: Sí, sí, tengo sí, miedo. Sí,
0: oye,
3: sí,
0: pero sí. ¿Quieren adelantar un poquito de lo que tienen preparado? ¿O que lo quieren como sorpresa?
3: Ay, pues que no sé, o sea, porque
1: no quiero prometerles nada y no,
3: sí,
1: hacerlo.
3: No quiero prometer nada. Bueno, ya si viene con Becon nuevamente, si sí, vienen cosas padres, viene alguien que yo quiero mucho, y alguien que Gigi también quiere mucho. Tenemos a dos maravillosos actores de doblaje que son Cristina Hernández y Lalo Garza. Entonces, andamos pues muy felices porque esta vez vamos a estar como fangirleando un poquito. Hay un personaje para mí que me gusta muchísimo de Lalo, que lo escucho todos los días y me gusta mucho, así que va por ahí.
0: Muy
3: va
0: bien.
3: Por ahí.
0: Oigan, ¿qué les parece si nos vamos rapidito a un corte? No se vayan a ir, son 3 minutos y regresamos con más Anímate Hablando de Anime.

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3: Son las 4:27.
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0: Y ya estamos de regreso aquí en Anímate Hablando de Anime. Gracias por continuar con nosotros. 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Basta que le digan Alexa reproduce Aztlán Radio y por ahí nos van a poder escuchar. También tenemos redes sociales, Nanesa.
1: Estamos como Anímate Hablando de Anime por Facebook e Instagram.
0: Para que vayan y nos sigan. Se sintió como que diferente eso, ¿no?
1: Porque claro.
0: Normalmente es como que... Pero salió bien. Sí, creo que sí lo habíamos dicho, ¿verdad? Que Vicente, por ahí le mandamos un saludote, que hoy no pudo acompañarnos.
1: Sí, Vicente.
0: Pero sabemos que aquí va a estar el siguiente capítulo.
1: Muy bien.
0: Por aquí tenemos más mensajes, muchos saludos para Gigi, también para Nanesa. Por sí. Aquí también dice, no sé si ya había leído este, pero se los voy a leer. Ana Berta dice, qué hermosas mis hijas, las amo.
1: ¡Ay, mi madre!
0: Jackie sí había leído su mensaje, que puso las más hermosas. Ay, Aria también puso, Nanesa es la mejor, sus trabajos, además de ser elaborados, siempre es un producto súper pulido.
1: Gracias.
0: Y por acá Jackie también nos comenta, son de las OG del cosplay en Tepic. Puro trabajo chingón y con mucho esmero. Ojalá más personas se animaran a hacer cosplay con ese nivel. Es complicado, pero nos inspira.
1: Ay, qué hermosa.
2: Ay, gracias.
0: Muy bonito, qué bonito. Un saludote a Jackie. Por acá Daniel Huerta también nos comenta la número uno. Muchas gracias porque nos dejan por acá sus comentarios, ya saben que se los leemos. Igual si nos están escuchando por ahí por radio, pásense rapidito por acá por Facebook Live para que dejen su comentario y nosotros con mucho gusto lo leemos. Por aquí Gigi va a recibir sus saludos, sus buenas vibras también.
1: Muchas gracias.
0: Y sus bonitos mensajes.
1: Sí, aquí está el chisme hecho y derecho. Y bueno, Gigi, yo creo que es momento de continuar porque tenemos muchas cosas.
0: Así
1: a mí
0: es.
1: Este bloque me encanta porque es el bloque del chisme.
2: Ah, sí. Bueno.
1: A mí me encanta el chisme, oigan. Y bueno,
2: a
1: el primer
2: mucho
1: chisme.
2: De eso.
1: Cuéntanos, ¿has tenido algún como momento incómodo, raro, difícil por ser cosplayer?
2: Como que te digan, qué random. ¿Qué pasó aquí? No.
0: Sí,
2: bueno,
0: sí.
2: Considero que no me fijo mucho en ello, ¿saben? Porque como el mundo anime, otaku, cultura geek, videojuegos y así, en realidad hay mucha gente que es extraña, me incluyo en este. como que no, realmente no tanto. Bueno, hubo un incidente en la última Convecon que sí, como jueza, no, a lo mejor fue raro.
1: El chisme que platicamos.
2: Fue raro.
1: Y era la joya.
2: Pero me deja mucho aprendizaje también como jueza, así como de, oye, pues bueno, a lo mejor ver otro tipo de, no sé, perspectiva o a lo mejor criterios de desempate y así. Incómodo nada más eso, pero así como que me hayan hecho como de dudar de, ay, ¿ahora quién soy? Sí, o así, never.
1: Sí, o sea, es complejo, ¿no? Porque, digo, lo platicamos aquí, ya dimos nuestras opiniones personales y demás.
0: Sí, sí, sí.
1: Pero sí, creo que para todo hay colores, sabores, texturas, entonces creo que es complejo el poder como decir que, ay, no, pues él es el ganador y él se merece la verdad absoluta, chicos, por algo los jueces existen, por algo
0: así
1: están,
0: es.
1: Por algo se eligieron, ustedes si les gusta seguir concursando y demás cuestión, se van a topar con estas cosas.
2: Porque también, bueno, leí por ahí comentarios en internet o alguna cosa así, que porque estuvo este chisme que ponían, puro juez vendido y ahora no conozco a nadie. ¡Onda mi soborno! ¡Que me repay mi
1: para
2: dinero!
0: Mi
1: ¡y
0: los
2: a mí no me llegó.
0: Ay, sí. Pero sí se podría decir que fue ese como momento así como de que bien random, ¿no? De que,
1: sí, de que
0: ¿cómo?
1: No.
0: ¿Y qué?
2: Ay,
0: la
2: no,
0: que,
2: exactamente.
0: ¿La qué cosa de quién? Ay, no, sí, sí. Por acá hicimos nuestras respectivas opiniones. Sí, ya las habíamos comentado anteriormente. Porque sí fue algo como que, pues, Nanesa se dio cuenta, yo me di cuenta, creo que muchos.
2: Todo el internet, sí.
0: Todo, sí.
1: Y vimos aquí también a Abby, entonces sabemos perfectamente quiénes son, sus trayectorias, lo que hacen, entonces sí, fue un poco sorprendente, pero pues, bueno, suele suceder.
0: Así es. Y por ahí tienes otra, o ya de plano esa fue como que dices, esto se llevó el primer lugar.
2: Pues últimamente sí creo.
1: Sí.
2: Ajá, como que no he tenido momentos tan randoms.
0: Y dime,
2: ¿qué es porque la random soy yo? Yo soy la que hace los momentos incómodos.
0: La random.
2: Yo soy
1: soy la que incomoda.
0: Pero está bien, fíjate, porque es como de que vamos a ver qué va a pasar hoy. Vamos a ver qué hago hoy. ¿Qué va a pasar hoy?
2: A ver qué personalidad escojo.
0: Oye, ¿y cuál ha sido la reacción más inesperada que has recibido del público, ya sea buena y mala?
2: Buena, supongo que cuando me ven, cuando no participo, bueno, hace mucho que no participo y estas cosas, pero de que me ven y me dicen, ay, te ves muy bonita, ay, me encantó hoy, o sea, o que me reconocen de, es que vi que ibas a subir eso, o sea, como que siempre saludar amigos me gusta mucho, conocer gente en convenciones me encanta. Y pues así, o sea, reacciones buenas, ¿no? O las veces que llegué a participar, como que ahí denotaran mucho el trabajo, ¿no? De que, ay, es que me gustó mucho tu traje, me gustó mucho cómo te veías, eso me gusta, me hace sentir contenta, pues. Sí. Y la más inesperada, no estoy muy segura. Creo que digo que casi no me fijo como en lo negativo, me da que igual, sí. ¿No?
0: Sí. Ajá. Oye, y fíjate, me dio curiosidad. De pura casualidad, no te han preguntado, bueno, ya ves que hay gente de todo tipo, ¿no? Ajá, todo. Y de repente, pues, hay gente que sí llega de buena fe, pero como que su tono de voz y sus palabras como que no son muy adecuadas y tú te quedas así como de que, ¿me está atacando o me está halagando? ¿No te ha pasado así de repente?
2: Pues tal vez, a lo mejor... Pero con gente nada como en el ámbito de que le sabe a esto, ¿no? Porque esto ya es muy normal para nosotros. A lo mejor como compañeros de la carrera o médicos o algo así, tal vez, de que, ¿a poco sí te disfrazas de mono chino? Pero no sé si lo dicen como de, wow, se disfraza como mono chino. Se disfraza como mono chino. Ajá. Y pues les digo, sí. Pues ahí está.
0: Pues ahí está. ahí están mis fotos.
2: Ahí están mis redes, síganme, denle like mejor.
1: Sí, es que es complejo, porque siento que igual, o sea, digo... como neurodivergente, como que, o sea, estás, digo, yo no sé, es que dentro de mi comunidad, yo creo que igual siento como una cercanía muy similar a lo que dices, acerca de que es muy fácil para mí como poder decir, ay, es un alma libre, ¿sabes? Ajá. Está siendo libre, y como que, exacto, como que hay muchas cosas que también no se me hacen tan raras.
2: Ajá, sí, como que uno ya está acostumbrado a ver así.
1: Sí, está raro.
0: ¿Y sabes por qué mi pregunta? Porque aparte de que se tocó el tema, me acuerdo que en la ocasión que fui a la Convecon, que tuvimos nuestra entrevista con Mario Castañeda, me acuerdo que estaba afuera con el equipo, estábamos esperando porque creo que estaba lo de la experience de Convecon.
1: Ajá.
0: Y me acuerdo, pues, estábamos en la parte de afuera, pues, pasa mucha gente o está mucha gente así en bolita. Y yo me acuerdo que, no sé por qué motivo, me separé, no me acuerdo a dónde iba. Porque de repente, o sea, me iba para allá, para acá, porque estaba buscando a gente que entrevistar.
1: Ajá.
0: Y en una de esas me acuerdo que me separé poquito y como que de repente en una bolita, había una bolita de chicos que estaban haciendo cosplay. De repente llega otra persona y le dice, ay, tú lo hiciste, pero así lo dijo como en un tono...
2: Como que no te creo.
0: Ajá.
2: No te creo capaz, hermoso. Ajá. Tú no viste así. Cositas.
0: Y de hecho, pues yo soy, a veces, y yo a veces suelo ser una persona disimulada. Ajá. Entonces, cuando escuché ese comentario, sí me quedé como de que, a ver, de verdad escuché con ese tonito, porque a mí se me hizo un tono muy...
1: Como más groserito.
0: Como que golpeadito. Ajá. Entonces, aquí, entre la disimulada, yo le hice así, volteé. Y ya vi como que estaba así viendo el cosplay y la chica súper amable de que sí, yo lo hice, pero, o sea, la chica tranquila, amable, y la otra persona así seguía así como de que, ay, y yo me quedé con la espinita, dije, ¿será su amigo o no será su amigo?
2: Ay, bueno, es que sí hay como que mucho comentario raro, es pasivo, agresivo.
1: No sé, o sea, no sabré decirles porque real, o sea, yo si pudiera ser... tiempo completo niña rata podría ser.
2: Ay, por dos.
1: O sea, te lo juro, me encanta mi cuarto, me encanta mi estudio, me encanta mi computadora, me encanta mi tele, o sea, amo ese espacio, no sé por qué, pero pues bueno, tengo que trabajar, entonces salgo de mi cueva.
2: Ese es mi verdadero yo.
1: Y es difícil a veces como ir con alguien, ¿no? Sí, hablar, claro. O sea, socializar para algunas personas, parece que no, pero es complejo porque en nuestra comunidad se da mucho eso. Digo, no se justifica porque, creo que pues hay tactos y hay formas en las que puedes hablar con otras personas, pero sí hay gente que a lo mejor y sí quiere hacer cosas con malicia, pero a lo mejor no.
2: Ay, si entonces, yo me envidia, son envidioses ya.
1: Pues sí, también. Sí. También. Sí. También, sí.
2: No sean envidiosos, disfrácense mono chino si quieren, pero no, no se proyecten.
0: Oye, sí, porque imagínate, o sea, tan bonitos cosplay que hace todo el mundo. De hecho, me acuerdo que esa vez también vi a Uriel.
1: Ah, sí, Uriel.
0: De Uriel. Y hasta le dije, ay, qué bonito cosplay. Y él se quedó así como de que, no es tanto cosplay, pero gracias. Es más para Goku. Él dijo, es más para mi presentación, pero gracias. Pero yo estaba, o sea, a mí me gustó como iba. Hecho, ajá. Sí, sí. Y así, cada que veo, que voy, me gusta verlos porque es demasiado. O sea, veo unos que incluso, o sea, se vean a la vista que los hicieron con a mano, pero no lo veo así como malo, sino como diciendo, qué paciencia, qué padre hacerlo así a mano todo completamente.
1: Sí, sí, no.
0: Entonces, o sea, si van a Convecon o cualquier exposición de anime dentro del país, pues sí procuren ir de buena fe, ¿no? O sea,
2: sí, claro.
0: ¿No tirando sus malas energías? ¿O qué opinas, Gigi?
2: Pues vayan a divertirse y ya, punto. O sea, incluso también...
1: A comprar cositas.
2: Ajá, exactamente. A mí me encanta ir porque, no sé, bueno, voy, veo otros cosplayers, veo qué tipo también de cosas. Ah, mira, eso está padre. Igual y lo implemento después. O sea, algún material, alguna tela o un maquillaje que yo digo, voy a intentar eso, oye. O sea, pues también, ¿no? Y saludar a la gente. A mí me gusta ir a cotorrear. Ahí yo siempre estoy ahí viendo a mi comadre. Aquí.
1: A ver, aquí nos dicen, es verdad que hay personas que les faltan habilidades de comunicación social, pero tristemente nunca falta la gente con envidia y malas vibras, que como ellos no tienen esa capacidad, dudan o cuestionan el trabajo de los demás. Pues sí, justo, así justo es. Exactamente.
0: Muy cierto lo que dice Aria de por acá por los comentarios.
1: Sí.
0: ¿Qué es lo que les venía diciendo? Imagínate, a mí me gusta verlos y todo lo que hacen, porque yo digo, ay, ¿cuándo voy a tener yo esa paciencia?
2: Bueno, verdad, sí. También... que actualmente vivimos en una generación de que está tan fácil llegar al acceso al cosplay que literal es meterte a internet, comprarlo, ponértelo y disfrutar. O sea, ya, o sea, si quieres hacerlo, hazlo. Bueno, también ahorra dinero y cómpralo. Claro, pero ya, o sea, ya es tangible para todos.
1: Completamente. Y bien, a ver, esta chisme. Si tú haz de cuenta que tú tienes mucho billullo y muchas habilidades y mucho todo, tú eres todóloga. Si tú pudieras hacer cualquier cosplay que tú pudieras, así que dices, no, ¿sabes qué? No me falta nada, aquí está el cosplay. ¿Cuál sería? ¿Qué cosplay podrías hacer? ¿Cuál es el cosplay de ensueño de Gigi?
2: Ay, no sé, porque son muchos. No, bueno, tal vez actualmente eso es como esto es algo reciente. Yo colecciono Monster High, Lasses Collector específicamente, y pensé hace no tanto, me gustaría tal vez hacer la versión xenomorfo de la Monster High Collector que salió. O sea, porque después pues, sí, disfrazarme de xenomorfo, pues cómo, ¿no? No, pues no. Pero dije, bueno, igual en la versión de la Monster High. Eso es como mi idea reciente, pero si tuviera que escoger también, pues cualquier personaje que me guste de Final Fantasy. Me encanta Final Fantasy. Sí, saludos, León. Sí, a lo mejor... Sí, pues trajes alternativos de personajes, el vestido de la princesa Garnet, porque ya tengo el traje de Garnet, pero el vestido así pomposo como quinceañeras de cuenta, así, o sea, muy nada que ver uno con el otro, un xenomorfo, una princesa, eso.
0: Pero es eso.
1: Sí, eso.
0: Pero está bien, fíjate que esta pregunta me gusta mucho hacérsela a los cosplayers que traemos, porque nos, de verdad, siento que no nos limitan, que contestan lo que dicen, sí quiero ese, hasta Nanesa cuando se la hicimos también.
1: Yo haría a Bowser.
0: Completamente.
1: Sí, haría un Bowser. Bowser, el mejor villano que existe.
2: Me encanta. Amo.
1: Sí, así un Bowser grandote, así, ¿no? Sí. Imagínate.
0: Y es que sí estaría padre, pero otra pregunta es, ¿tú considerarías un sueño a realizar, hacer este cosplay? O tú dices, no, pues creo que no, pero algún día estaría chido. ¿Cuál sería tu respuesta?
2: Yo digo que si me entra el hiperfoco, sí lo hago.
0: Pero ahí lo tienen.
2: Sí, o sea, solo necesito estar como que así en la madrugada y decir, lo haré. Y que se me meta mi mente.
0: Y rápido, y la inspiración llega todo a través de la mente. Sí, es uno de esos golpes de creatividad que te dan así como que en la madrugada y todo así. Y empiezas a buscar así como que alguna idea o a empezar a planear
2: el
0: todo.
2: El hiperfoco. Ajá, esa.
1: Mientras tengo una marucha ni una coca, a las 3 de la mañana todo puede pasar.
2: Tú y yo.
1: Ya sé. Dice Gibran, Rodolfa la xenomorfa.
2: Rodolfa la xenomorfa, es que así le digo.
1: Y Leonel dice, más cosplays de Final Fantasy, porfa.
2: Habrá.
1: Sí, Aria dice que te verías increíble como Monster High Gigi.
2: Muchas gracias.
1: Y te manda saludos también Du Hun, ¿sí, Hyun? Kim.
0: Ah, Dusium Kim, sí.
2: Hola Kim, ¿cómo estás?
0: Hola Gigi. Oye Gigi, y poquito antes de terminar, porque por ahí ya nos quedan unos minutillos.
2: Dígame.
0: ¿Qué consejo le darías a alguien que quiere empezar en cosplay pero tiene miedo o de plano cree que no es suficiente para entrar pues dentro de este mundo?
2: Pues de que agarre confianza donde pueda, que él haga las cosas sin temor. Siempre digo que el cosplay es para todos. Sí considero que a lo mejor el cosplay de competencia es a lo mejor más exigente, pero si tu propósito no es concursar ni nada más quieres verte como tus personajes favoritos, pues inténtalo. O sea, la verdad, nadie lo va a hacer por ti. Y si tienes amigos que te ofrecen ayuda, ah, yo te ayudo, o esto, pregunta, o todo esto, lo hagas. O sea, la verdad, considero que la voluntad es lo más fuerte que tenemos como persona en cualquier ámbito, estudio, hobbies, cualquier cosa. Si no tienes voluntad, no hay nada.
0: Oye, y a todo esto, ¿tú crees que a partir de ahí, de por ejemplo, que empiezan a hacer cosplay para ir a convenciones, ajá, suponiendo, ¿crees que a base de ahí ya es cuando se empiezan a animar así como de que voy a entrar a un concurso?
2: Pues yo digo que sí. Porque, puede que sí, ¿no? Bueno, también hay que ver las rúbricas del concurso, porque pues algunos te piden, sí, que el 80% lo hagas tú, que esto, que sí, el otro. Ajá. Pero si nada más es pasarela, podrían ir ingresar, perdiendo el miedo, porque nada más es literal, vas, modelas, te bajas. Y ir viendo, ver viendo qué mejoras, qué no, qué te gusta. Y a lo mejor ahí empieza, nace un campeón.
1: Sí.
0: Okay, sí. De ahí, a partir de ahí, ya pueden saber si nace algo dentro de ustedes que no sabían que tenían.
2: Exactamente.
1: Sí, sí pasa. O sea, yo me acuerdo, digo, uy, les estoy hablando. Si ustedes se ríen de mí, ¿por qué? Porque estoy vieja.
2: ¿Cuál? Baby.
1: Es que aquí yo soy
2: la señora.
1: Sí, claro. Dani tiene 12, no Vicente tanto, menos tanto. 12. Entonces, están chiquitos. Y yo aquí vengo así de, en mis tiempos. Pues, en mis tiempos. Cuando yo iba iniciando en el cosplay, ya, pues yo me fui ahí con unas orejas de Neko Kawaii.
2: Ay, sí, me acuerdo.
1: Y me fui con una bandita de Naruto,
2: yo,
1: ¿no?
2: Me acuerdo, sí, de ese momento,
1: la,
2: chica.
1: La hoja, y así llegué yo a la convención.
2: Yo soy el más perrón aquí.
1: Llegó
2: la
1: Nayeli. Llegué, y para este entonces, pues acá la Gigi ya era máster. O sea, cuando yo apenas era visitante de mi primera convención, yo vi a la Gigi. Y me acuerdo que vi que ibas con Julia
2: y Reina.
1: Y Reina, ajá, ibas de Sakura y ellos iban de Sakura y Shaoran de Tsubasa Chronicles, ¿no? Entonces yo me acuerdo que yo lo vi y yo dije, ay, Julia, vi a Julia, Julia trae un cosplay, ¿no? O sea, se vistió
2: de chico.
1: De chico, ajá. Entonces yo vi a Julia y dije, ay, qué guapo ese hombre, y ay, y la Gigi se me hacía conocida, y así yo, pero no sabía bien que era Gigi, porque Gigi y yo nos conocemos desde bebés.
2: Sí.
1: Desde chiquititas, sí. Sí, nuestras familias pues son amistades.
2: Son amigos nuestros papás, ajá. Y ahí como, júntense, jueguen. Jugando Barbies y todo, los conocemos, sí, de muchos años.
0: Ay, qué bonito.
1: Y justo yo empecé, y recuerdo que yo fui a la combe, me emocionó tanto, y dije, yo quiero hacer cosplay también. Entonces me animé, gracias a como que pude ver el nivel que había, y dije, ok, más o menos qué hacer. Y yo en mi cabeza dije, voy a ser a Mario de Santa Claus.
2: Yo me... está increíble.
1: Me hice, sí, una idea, dije, yo voy a hacer esto y voy a hacer.
2: Es que ya se iba a acercar Navidad, sí, y como entonces, para ir temáticas.
1: Ajá. Yo, no, me inventé un montón de cosas y hice un performance y no, hice de todo. Creo que quedé como en tercer lugar. En mi vida pensé que un sueño lúcido que tuve a los 12 años, me dieron tercer lugar. O sea, real, okay, anímense a participar, a hacer lo que quieran. Sí. Se los juro, el cosplay es tan abierto de hacer, sí, whatever you wanted to do. O sea, sí, para los de poco inglés, lo que ustedes quieran hacer. Pero real, puede ser una experiencia súper chida, se los juro.
2: Ahí nació una estrella del cosplay. Yo nomás la vi y dije, ella será grande.
1: ¡Ah! Y yo, no, sí, Neko Kawaii.
0: Y ahí la tienen. Bueno, ahí las tienen a ambas.
1: Sí.
0: Pues por aquí ya nos queda una última pregunta. Gigi, dígame, ¿alguna recomendación para los que van iniciando en el mundo del cosplay?
2: Sean ahorrativos, porque es un hobby caro. Bueno, depende qué tan caro. Hay que ahorrar, hay que ser creativos, vean muchísimos tutoriales, todo está en internet, la verdad. Y pues háganlo con corazón, como todos los hobbies que hagan, efectúen en la vida, háganlo con amor.
0: Sí. Pues ahí tienen lo que vendría siendo pues la recomendación de Gigi con algunas de sus experiencias. Por ahí ya nos están llegando más comentarios. Por ahí tenemos un comentario de Kim que se emocionó. Dice, mamá, me mencionaron en la radio. Aria también nos dice que pues como que ya va a acabar, si ya nos quedan por ahí unos 7 minutitos. Sí. Y por acá también nos pone, oh, cosplay babies.
1: Sí, somos babies. También Ana dice, aquí viéndolas haciendo uñas y presumiendo a mis clientas que esas preciosotas son mis amigas.
2: Sí, somos.
1: Y sus clientas también. Y sus clientas, no, sí, no, Ana, sí. Muy buena.
0: Oigan, pues, ¿qué les parece si nos vamos de forma rápida a la sección de Zoom Otaku?
2: Oh, Dios mío.
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0: Bueno, ahora sí, el día de hoy en la sección de Zoom Otaku, como saben, nos toca mencionar un anime y platicárselos, pero por supuesto que el día de hoy, Gigi, por ser nuestra invitada especial, nos va a platicar de uno de los animes que tanto le gustan. Así que adelante, Gigi, ¿de qué anime nos vas a platicar el día de hoy?
2: Pues les quiero, de mi última hiperfijación, yo sé que es una historia vieja, pero es que es atemporal. Quiero hablarles de Berserk. Modo serio. No, es que, por ejemplo, no había tenido un acercamiento a un anime, porque, bueno, mi anime favorito es Sakura Card Captors, punto, así me gusta el Mahou Shoujo y así. Y, pues, también me gustan mucho los temas de fantasía, el medieval, los caballeros, todo esto, ¿no? Me encanta. Y, pues, me compré una lectora esta electrónica, un libro electrónico así, una Kindle, y dije, voy a leer algo que me dure tanto tiempo. Ah, voy a meter Berserk. Y puedo decirte que así se rankeó en una de mis obras favoritas de todos los tiempos. Yo consideraría que nice.
0: Qué cool. Wow. Oye, pero ¿qué fue lo que más te atrapó de esa historia?
2: Ay, es que la narrativa. Es que la narrativa es una cosa que me encanta. O sea, empiezas como cuando ves un chisme que quieres saber más, ¿qué pasa? Y el dibujo, la estética de Kentaro Miura es increíble.
0: O sea, que primero iniciaste con...
2: O sea, nunca había tenido idea de qué trataba Berserk, más de que, bueno, sí, Guts es un caballero negro, esto que el otro, cosas muy superficiales. Ajá. Y de que Griffith, el peor villano de toda la historia y la fregada, ni sabía el por qué. La cosa es de que dije, bueno, vamos a leerlo. Vamos a ver qué rollo. Y no, chico. Así yo digo, es que esto es, en efecto, es cine.
1: ¿Te estás aventando ahorita el manga?
2: El manga, vi el anime viejito, el del 97, y también vi el nuevo anime, nuevo, entre comillas.
1: ¿Qué fue, como remake o qué?
2: Sí, como un remake de cierta sección del anime, de que es la era dorada, de Golden Age. Ajá. Y
1: un arquillo por ahí.
2: Ajá, bueno, un arquillo. Oiga, el arco. La cumbre de todo esto. No, y sí, o sea, vi el anime viejito, vi esto. Y me encanta porque dije, me obsesioné con esto. Dije, voy a leer el manga, quiero saber en qué pasa, qué está pasando y así. Uh-huh. Todavía no voy al día, pero me encanta. Véanlo. Uh-huh. Es más que fantasía oscura, tiene muchísima reflexión. El dibujo es asombroso. Oh. Y pues mucha. O sea, como que sí te enseña grandes lecciones, honestamente.
0: ¿Cuál fue la lección que más te enseñó, que tú digas, me dejó este mensaje, este personaje, o dijeron algo que se me quedó aquí, que lo tengo así bien presente?
2: Lo que pasa es de que ahí, bueno, les comenté hace rato de que si no tienes voluntad no hay nada, ¿no? Y me hace pensar de que Guts es un personaje de que sigue, no sabe, o sea, está derrotado, ha sufrido muchísimo y todo, pero al fin y al cabo... Pues él continúa, o sea, pues...
1: No se rinde.
2: No, sí, a su modo. Me encanta el personaje de Casca. Sí, sí. El personaje de Casca es un personaje femenino tan increíble, o sea, tan, no sé, conmovedor incluso. También pues tiene sus momentos de que ha sufrido y todo, y increíble. Y Griffith, pues, Griffith. Funable, pero me encanta.
0: Funable, pero pues sí se presta. Sí,
2: funciona.
0: Se
2: presta. Funciona, okay. Me gusta.
0: Y cuando viste el anime, ¿qué tanto estuvo la comparativa que tú hiciste referente al manga? ¿Dijiste algo le faltó o estuvo bien o no quedó bien esa panel? A ver, tú cuéntanos.
2: El manga, perdón, el anime del 1997 creo que es una buena adaptación, aunque carece de cositas específicas, un personaje que me gusta mucho que se llama Puck, que es como un elfo, pero creo que el dibujo es buenísimo, se resumen en teoría bien lo que viene siendo la Era Dorada, y prácticamente tú terminas la Era Dorada y dices, ¿qué acabo de leer? Necesito saber más y cómo se va a arreglar esta situación. El manga sigue, o sea, de hecho no ha terminado, así que véanlo, okay, léanlo para platicar de Berserk.
0: Okay, muy bien, okay. Por acá Arian nos dice, uno más para la lista, gracias por la recomendación, Gigi.
2: Lean el manga.
0: Oigan, sí, pues sí. Por ahí ya nos marcan que nos queda un minuto, Gigi, nos queda nada más que agradecerte por estar aquí con nosotros, que compartiste tu experiencia referente dentro del mundo cosplayer y algunas que otros chismecitos por ahí.
2: gracias por invitarme.
1: Bueno, Gigi, ¿cómo te podemos encontrar en tus redes sociales? ¿Dónde te podemos buscar?
2: Ah, me encuentran como Gigi's, YYS-Stuff, en Instagram, en todas partes.
0: Muy bien, pues ahí la tienen para que vayan a seguirla. Y ahora sí, ya vamos a finalizar, vamos despidiéndonos, Nanesa.
1: Adiós.
0: Muchas gracias a los operadores que estuvieron por allá, Román y Airi Sandoval. Un saludo también a Sergio Andrade, que está por allá. Y nos veremos el siguiente lunes. Yo soy Dani Sik, esto fue Anímate Hablando de Anime. Hasta luego.
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7: A partir del mes de agosto se impulsará un programa para prevenir el embarazo en adolescentes con recursos del Fondo para el Bienestar y el Avance de las Mujeres. Especialistas a nivel nacional acudirán a planteles educativos de nivel secundaria en los municipios de Santiago Escuintla, Bahía de Banderas, Tepic y del Nayar, informó la directora de INMUNAI, Margarita Morán Flores. El gobernador del estado, Miguel Ángel Navarro, entregó nuevas concesiones para el servicio de taxi a ejidos y particulares, permitiendo que muchas y muchos operadores den el paso para convertirse en concesionarios. También hizo la entrega de 2 unidades vehiculares para la comunidad de Santa Cruz de Acaponeta, dando cumplimiento al compromiso asumido durante una gira de trabajo por esa localidad. Este fue el corte informativo para Aztlán Radio, informó Gabriel Carrillo, la voz de nuestro origen.
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9: Son las 4:59.
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